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1: Seis, nueve.

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1: Seis veintisiete.

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1: 635.
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1: Feliz domingo para todos. Todavía es fin de semana. Gracias por estar con nosotros. Roberto Jiménez Estrada, ¿cómo estás, hermano? Ya listo, produciendo este programa con lo mejor que tenemos para ti, que vamos a ir recolectando a lo largo de la semana. Soy Paulo Ibarra. Gracias por estar con nosotros aquí en Globo 98.7, donde hay éxitos todo el día.

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0: 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Siete diecisiete.

¿Te gusta el cafecito? Yo nada más me pongo a pensar algo. Todo lo que muchos de los seres humanos han tenido que pasar por descubrir el alimento, ¿no? Mucho del alimento que hoy en día probamos, la cerveza, el queso, pues es por accidente, ¿no? Imagínate que yo te dijera que el café nació de un... ¿de una cabra? Pues de un error. Es que esto puede ser cierto, también es una leyenda, no está comprobado que sea así, pero esta leyenda en Etiopía había un pastor, se llamaba Kaldi, con K, Kaldi. Vio a sus cabritas, pues se portaban raro, así como alteradonas, como hiperactivas. De hecho, saltaban todo el tiempo, no dormían. Y él se percató de que las cabras estaban comiendo de unos como frutos rojos. Cuando su grupo de personas probó esos frutos, antes como que dijeron, bueno, vamos a hervirlos, ¿no? A ver qué pasa, qué sucede. Resulta que pues fue algo terrible. El sabor era horripilante, inservible. Bueno, entonces alguien de ese grupo, de esa comunidad, pues sabes que pues aquí está la fogata, los vamos a quemar. Y empezaron a quemar ese fruto rojo. Y bueno, empezó a oler aquello delicioso, ese aroma envolvente que todos conocemos perfectamente del café. Y ahí justo nace con el tema de que pues no está comprobado que esta historia sea real, pero sí nos deja una verdad hermosa y brutal. Porque de verdad es que todo lo que consumimos existió primero como un riesgo. Yo me pregunto cuánta gente pues se habrá envenenado, cuánta gente se arriesgó para probar y que hoy en día pues el alimento que nosotros tenemos fue por un error o por un descubrimiento. En este caso, gracias a una cabra, hoy tenemos café. Alguien probó, alguien falló, alguien insistió y bueno, gracias a eso hoy despertamos. Híjole, con ese aroma tan maravilloso, porque a veces lo que hoy te puede amargar, mañana puede despertarte. Increíble esta historia del café y salud con cafecito, justamente ahorita. Bueno, mucha gente ya ahorita está ahora como que ya prefiere no, pero a los que no nos hace decir café de que ching, ya no voy a dormir, este es el momento perfecto. Tenemos música. Gracias por estar aquí con nosotros en Globo 98.7.

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Gracias por estar con nosotros en Globo 98.7. Gracias también a Roberto Jiménez Estrada en la información del contenido del día de hoy. Fíjate que hay personas que nacen hablando con palabras y hay otras que nacen hablando con el cuerpo, y Brian Olson era una de ellas. Desde niña bailaba ballet, jazz, danza contemporánea, y para ella moverse no era solamente un hobby, era identidad, era libertad, era su vida, era lo suyo, era la manera en que entendía el mundo. Pero un día recibió un diagnóstico devastador: esclerosis lateral amiotrófica, una enfermedad neurodegenerativa que, bueno, poco a poco va apagando los músculos del cuerpo. Y entonces ocurrió algo brutal. La mujer que había vivido bailando, imagínate, comenzó a perder movilidad hasta terminar, por supuesto, en una silla de ruedas. Qué difícil aceptar eso, porque hay sueños que no solamente viven en la cabeza, hay sueños que viven en las piernas, en las manos, en la respiración, en el movimiento. Cualquiera habría pensado, se acabó, pero Brianna no. Porque aunque su cuerpo comenzaba a rendirse, su imaginación seguía intacta. Ese sueño seguía creciendo. Y entonces ocurrió algo que parece de verdad algo, es impresionante, de ciencia ficción. En 2025, investigadores y artistas desarrollaron un sistema capaz de interpretar señales cerebrales mediante un casco EEG, que es un casco que registra la actividad eléctrica del cerebro, más bien interpreta como patrones eléctricos. La idea era increíble: que Brianna imaginara movimientos y que un avatar digital los realizara sobre un escenario. Y así pasó algo profundamente humano en un teatro de Ámsterdam. Se le puede ver a Brianna como ella vuelve a bailar. Y es admirable el proceso que ella enfrenta en este escenario. Se le ve llorando, y qué fuerte estar en ese escenario y que la gente pueda tan siquiera ver a ese avatar, que es ella de alguna forma, moviéndose. Obviamente ella en su silla de ruedas, pero ahí están las ondas proyectándose en esta pantalla gigante. Y bueno, frente al público aparecía esa versión digital de sí misma, impresionante, moviéndose otra vez, como si su mente hubiera encontrado una nueva manera de tocar el mundo. Después de la presentación dijo algo ella muy simple, pero devastador: nunca imaginé volver a bailar en un escenario. Y esa es la parte más hermosa de toda esta historia, entender que hay cosas que una enfermedad puede tocar, pero jamás destruir, porque mientras existe imaginación, sensibilidad, ganas de expresarse, el ser humano siempre va a encontrar otra manera de seguir bailando. Increíble historia de Brianna, que bueno, aún sigue con su sueño. A pesar de todo, ella sigue adelante. Vamos con música. Esto es Globo 98.7.

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1: Hoy en Temazo Icónico te voy a platicar sobre la canción más corta que llegó al número uno. Por cierto, ¡qué canción! ¿Estás de acuerdo? Esta es una de las canciones más cortas de la historia que llegó al número uno. En 1965, la banda británica The Beatles lanzó un tema de apenas 2 minutos con 18 segundos que cambió la historia del pop. Estamos hablando de esta belleza, Help. La escribió John Lennon y más tarde confesó algo muy fuerte. Dijo John que no era una canción alegre, era un grito de auxilio real. Ellos estaban en pleno éxito mundial y Lennon también estaba perdido, estaba muy mal emocionalmente, y la música se convirtió en su forma de pedir ayuda sin decirlo directamente. Quizá por eso la canción sigue conectando con millones de personas. A veces la música, pues no solo entretiene, también dice lo que el corazón no sabe a veces cómo explicar. Que Dios bendiga la música, señoras y señores. Temazo icónico de Beatles, esto se llama Help, aquí en Globo 98.7.
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0: increíble esta idea que ya no es sacada ni de una película futurista. No sé de dónde es sacada, pero existe. Un teléfono para hablar con tu perro. O sea, no sé si sirva para los gatos, Frida, pero en el evento tecnológico Mobile World Congress, hay una empresa que se llama GlocalMe, presentó un dispositivo llamado Pet Phone. Pet Phone. Es un collar inteligente que permite hablar con tu mascota a distancia. No entiendo cómo tu mascota te va a contestar, o no entiendo cómo tu mascota pudiera llamarte por teléfono. Pero bueno, tiene micrófono, altavoz, GPS y sensores de movimiento. Desde una app puedes escuchar a tu perro, tranquilizarlo o incluso darle órdenes cuando no estás en casa. No, bueno, por el amor de Dios, o sea, queremos hasta que los perros, hasta que los animales entren en el mood de la desconexión total de la tecnología. O sea, los perros tan felices que son, ¿por qué les vamos a andar colgando un celular? Y al ratito los perros con nomofobia, ¿no? Adicción al teléfono. Si el animal, por ejemplo, detecta algo extraño o se agita demasiado, el dispositivo puede enviar una alerta o iniciar una llamada al dueño cuando nota algo raro el dispositivo. No es que el perro te va a hablar, ¿verdad? Ah, le va a hablar a Frida. Pues no, ¿cómo? Pero la tecnología va todavía más lejos. Fíjate, también hay collares con inteligencia artificial capaces de analizar los ladridos, los movimientos y el ritmo cardíaco del perro para interpretar su estado emocional. ¿Cómo andará mi perro? ¿Deprimido? ¿Estará agüitado? ¿Estará ansioso? Con el collar puedes saber cómo anda el perro. La tecnología ya no solo busca rastrear a nuestras mascotas, ahora intenta entender cómo se sienten. Bueno, creo que los Terians sí podrían. No un pet phone, más bien pues, un celular común y corriente, ¿no? Pues sí, ellos sí pueden marcar. Y ellos podrían comunicarse también con nosotros a la hora que quisieran, ¿no? Tal vez algún día cuando tu perro ladre, no sé, a lo mejor tu celular te va a decir exactamente qué quiso decir. Sin collares, sin... Uy, ¿te acuerdas cuando estaban los pet phones? No manches, ahora nos comunicamos telepáticamente con los perros. O sea, ¿a dónde vamos a parar? Diría mi abuelita. Sí les he dicho, ¿no? Que mi abuelita decía que el fax era del diablo. Es que es el demonio ese. Abuelita, qué bueno que ya no estás escuchando todo este tipo de barbajanadas, porque de verdad no sé qué... ¿Cómo reaccionarías, abuela hermosa? Si no. Vamos a música en Globo 98.7.
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0: Seguramente conocen el Tiny Desk, estos pequeños conciertos que se llevan a cabo en una oficina. Está todo ahí detrás de un escritorio, justo a las oficinas de la NPR, que es la radio pública nacional en los Estados Unidos, tiene sede en Washington, y que, bueno, terminaron convirtiéndose en uno de los escaparates musicales pues más importantes del mundo. Ahí ha estado quien quiera ya. O sea, ha estado Sting, ha estado Paco Amoroso, Catriel y Paco Amoroso, hasta Dua Lipa, en fin. O sea, han estado todos. Bueno, aquí en nuestro país alguien tuvo una idea maravillosa. Y si en lugar de un escritorio ponemos un tianguis, señoras y señores, y así nace el Tianguis Desk.
1: ¡Ey! ¡Ey! ¡Mi Robert! ¡Ey! ¡Vueltita! ¡Ey! ¡Acá!
0: Fíjate, el Tianguis Desk, este proyecto comenzó a gestarse en Jalapa, Veracruz, por iniciativa de Jimena Vega. Oh, espérate, me empujen. No, córrele tú, vete para allá. Nada más, que falta de respeto de veras. Jimena Vega fue la que tuvo la iniciativa, una chavita de 24.

parte de la música, ¿estás de acuerdo? Ya la primera sesión se realizó en julio en el llamado Tianguis Toluca con Mezcalites. Mezcalites es un ensamble que mezcla jazz, Jamaican beat y afrobeat. Así se llaman los Mezcalites. Después llegó la cachimba en el Tianguis del Dique y ocurrió algo todavía más interesante. La gente comenzó a bailar. Comerciantes, niños, personas que simplemente estaban haciendo sus compras, terminaron formando parte del concierto. ¡Qué maravilla! ¡Es el Tianguis Desk! Nosotros tenemos el Tianguis Desk. Y no se trata solamente de copiar una idea que funcionó en Estados Unidos, pues es tropicalizarla, apropiarnos de ella y convertirla en algo profundamente nuestro. La verdad es que es parte del arte. A veces creemos que sí tenemos que comprar un boleto, entrar a un gran recinto, un gran venio, y resulta que no. No, la música te va a encontrar a ti mientras andas comprando jitomates, mientras estás echando tu quesadilla con champiñones y mientras vas a comprar el pescado, ¿por qué no? O te vas a comprar una prendita y ábrame la paca. No, y ahí estás disfrutando de cosas. No, espérate. Ahorita déjame nada más. Con permiso, déjenme. Tengo que pasar. Voy a mandar a corte comercial en lo que despejamos aquí todo el asunto, que sí está bastante polvorio aquí a todo lo que da.

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1: 8:35.
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Cuando pensamos en momentos que cambian la vida, imaginamos grandes eventos, mudanzas enormes, decisiones dramáticas, giros inesperados, pero la realidad suele ser diferente. La vida cambia muchas veces en momentos pequeños, en una llamada que decides hacer, en una oportunidad que decides aceptar, en una conversación que decides tener. Pequeñas decisiones que en ese momento parecen insignificantes, pero que con el tiempo terminan marcando el rumbo absolutamente de todo. Porque el destino no siempre se define en un solo día. Muchas veces se construye, ¿sabes cómo? Decisión por decisión. Gracias por estar con nosotros. Soy Paulo Ibarra, aquí en Globo 98.7.

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0: Sigan descansando este fin de semana. Todavía estamos en fin de semana, domingo, y hay que seguir recargando pila para iniciar la semana con todo como debe de ser. Y bueno, nos escuchamos mañana justamente, que es lunes, iniciando la semana con muchísimo gusto y agradeciéndoles siempre la oportunidad que me dan de estar detrás de este micrófono. Soy Paulo Ibarra, les mando un beso, un abrazo, los quiero muchísimo. Pásenla bien el día de hoy, no mañana.
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0: Bienvenidas y bienvenidos a La Hora Nacional. Nos da mucho gusto estar con ustedes hoy, 20 de septiembre. Yo soy Cha y a mi lado la queridísima Leonora Milante.
1: Mi querida Cha. Oigan, hoy les vamos a platicar de las alternativas que tiene Foviste para hacernos una vivienda.
0: Con motivo del Día Mundial del Cáncer Ginecológico, les diremos cuáles son los factores de riesgo, los síntomas, cómo prevenirlos y dónde se atienden este tipo de enfermedades.
1: Vamos a hablar también de la Final de México Canta, un concurso que busca cambiar la narrativa de la música en México.
0: Les presentaremos acciones en diversas comunidades como parte de la estrategia de atención a las causas.
1: En nuestra sección Mujeres en la Historia, les presentaremos la vida de Antonia Luisa Nava.
0: Y en La Chilanguía, lo mejor de la cultura y los lugares que hacen única la Ciudad de México.
1: Recuerden que nos encuentran como La Hora Nacional Oficial. Estamos en YouTube, Facebook, Instagram, TikTok, X, Spotify y en el número 55-34-83-42-39. También nos pueden mandar un correo electrónico a lahoranacional@segov.gob.mx.
0: Empezamos.
2: ¿Qué tal? Somos el proyecto multicultural Majetsi, que significa cielo en nuestra región otomí. La siguiente pieza que vamos a presentar es un homenaje a la Huasteca y se titula La Xochipitzahua.

0: Hoy se conmemora el Día Mundial del Cáncer Ginecológico. Esto se refiere a un grupo de enfermedades que pueden aparecer en los diferentes órganos del aparato reproductor femenino: el cuello uterino, endometrio, ovarios, vagina y vulva.
1: Es muy importante entender qué factores aumentan el riesgo, cuáles son los síntomas que no se deben ignorar y qué opciones hay cuando se confirma el diagnóstico.
0: Si necesitan orientación sobre prevención, diagnóstico o tratamiento, la Secretaría de Salud y el Instituto Nacional de Cancerología tienen mucha información en la página www.incan.salud.gob.mx. Ahora, para platicar sobre este tema, está con nosotros la doctora Fabiola Estrada, coordinadora del Departamento de Oncología en el Instituto Nacional de Perinatología. Bienvenida a la Hora Nacional, muchas gracias por acompañarnos.
2: Gracias por la invitación, un gusto estar aquí.
1: Al contrario, doctora, muchísimas gracias. Y queremos empezar preguntándole, ¿cuáles son los tipos de cáncer ginecológicos más comunes en las mujeres y en qué etapas de la vida suelen presentarse con mayor frecuencia?
2: Como ya lo comentaron, son todos los que tienen que ver con el aparato reproductor. El más frecuente que nos llega a afectar es el del cuello uterino. Otro de los más frecuentes es el cáncer de endometrio. El endometrio es la parte que cubre por dentro el útero y que se desprende con cada menstruación. Y otro de los más frecuentes es el cáncer de ovario. Depende mucho de la edad, el que pueda ser más frecuente o a qué edad es más frecuente. Generalmente después de los 40 años es cuando llega a haber como mucho más riesgo. Sin embargo, por ejemplo, también en el cáncer de ovario, que creo que es importante mencionarlo, también hay mujeres jóvenes a las cuales se les puede diagnosticar este tipo de tumor. Aunque la ventaja en comparación al cáncer de ovario, que llega a afectar a mujeres más grandes, llegan a tener un mejor pronóstico. Entonces, siempre depende mucho también de la edad. No es enfermedad exclusiva solamente de mujeres mayores, que también eso es importante.
0: O sea, lo que tenemos que hacer es estar constantemente yendo a revisiones ginecológicas para cualquier edad. Si hay algún indicio de alguno de estos tipos de cáncer, pueda ser detectado a tiempo.
2: Que estemos acudiendo de manera anual mínimo cuando no tenemos algún síntoma a la revisión ginecológica es indispensable para que también nosotros como médicos hay cosas que tenemos que valorar dependiendo de los factores de riesgo, antecedentes y molestias que probablemente podrían ser para algunas como que no son tan importantes, pero que ya para nosotros empiezan a ser foquitos con lo cuales podríamos indicar algún tipo de estudio, revisión o algo para hacer alguna detección oportuna, que siempre eso es lo principal en el cáncer. Entre más pronto se diagnostique, el pronóstico siempre va a ser mejor. De los más importantes, cáncer cervicuterino, que es el principal que nos llega a afectar a las mujeres. Como sabemos, el principal factor de riesgo que tenemos es la infección por el virus del papiloma humano, que es muy, muy, muy alta o muy frecuente esta infección. Ahorita ya tenemos esta herramienta, la vacuna, que se puede aplicar a las niñas entre los 9 a los 11 años o 13 años o en quinto de primaria, antes de que inicien vida sexual. Hay países en donde ya se ha logrado prácticamente erradicar el cáncer cervicuterino. Y también no solamente el cáncer, sino también estas lesiones premalignas, que también obviamente están asociadas a este virus, que se pueden detectar a tiempo al realizarnos nuestras revisiones de manera constante, ya sea con el Papanicolaou o con las pruebas de detección del virus del papiloma humano. Prácticamente ya cuando iniciamos una vida sexual, y esto dirigiéndome específicamente a lo que es el cáncer cervicuterino, ya tenemos que acudir a una revisión de manera constante o anual, como les mencionaba, el hecho de que nos tengamos que hacer el Papanicolaou, que antes la recomendación era hacerla como de manera anual, ahora han ido modificando un poco. Si tenemos tres citologías normales, incluso se puede hacer cada 3 años, están estas pruebas que son combinadas, la del virus del papiloma humano junto con la citología, en la cual pueden ser hasta cada 5 años, pero sí es muy importante que sí sepamos que a pesar de que no tengamos algún síntoma, tenemos que acudir a las revisiones, porque todos este tipo de tumores o el cáncer cervicuterino no dan ningún tipo de síntoma en manera inicial. Incluso cuando tenemos infección por virus del papiloma humano, tampoco no va a haber ningún síntoma, no da flujo, comezón, ardor.
0: Nada más como por cualquier cosa, ¿cuáles serían estos síntomas que podríamos tener?
2: En cuanto al cáncer cervicuterino, si empezamos con sangrados o flujos anormales,

0: que sean abundantes de mal olor, sangrado después de tener relaciones sexuales, empezar con dolor pélvico.
1: Si alguien que nos está viendo o escuchando se quedó con alguna duda, ¿tendrá ustedes redes sociales como para que se puedan comunicar con usted?
0: Sí, en Instagram estoy como doctora.estrada.oncogine.
1: Mil gracias por habernos acompañado aquí en La Hora Nacional hoy, en un día en el que es tan importante hacer conciencia sobre estos problemas de salud y sobre todo sobre la prevención.
0: Sí, es lo más importante. Siempre el acudir a nuestras revisiones, quitarnos el miedo, eso siempre va a ser lo más importante.
2: Muy bien, doctora Estrada, gracias por estar aquí con nosotros en La Hora Nacional.
0: Muchas gracias.
2: Y gracias a ustedes, por favor, no se vayan.
1: La vivienda es un patrimonio y una decisión financiera a largo plazo. Para las y los trabajadores al servicio del Estado, Foviste les ofrece diferentes modalidades de financiamiento para comprar, construir o mejorar una vivienda.
2: Si son derechohabientes y están pensando usar su crédito, pueden entrar a www.gob.mx/Foviste. Ahí pueden encontrar información sobre los requisitos, trámites y herramientas para conocer sus opciones. Yo tengo

0: Hablar de vivienda también es hablar de bienestar y de la posibilidad de que las familias tengan un patrimonio. Para las personas trabajadoras al servicio del Estado, el FOVISSSTE tiene distintas alternativas para comprar una vivienda, construirla, ampliarla, repararla o mejorar sus condiciones.
1: Y muchos de estos procesos ya pueden hacerse sin sorteos ni convocatorias, con opciones que permiten conocer desde el principio cuánto crédito se puede obtener y cómo conseguirlo. Para platicar de todo esto nos acompaña el ingeniero Víctor Villegas, de una sociedad financiera de objeto múltiple que originan los créditos del FOVISSSTE. Ingeniero, bienvenido a la Hora Nacional.
2: Hola, muy buenas tardes, muchas gracias. Efectivamente, nosotros venimos de una SOFOM que se llama ALRA del Sur, la cual estamos autorizados desde hace más de 14 años con el FOVISSSTE. Nuestra labor principal es llevar de la mano a todos los acreditados que quieran ejercer su crédito por primera vez para tener una vivienda. Esto es muy sencillo, como ya no hay sorteos, ya no hay convocatorias, en cualquier momento que un acreditado quiere ejercer su crédito, basta con que tengamos 9 bimestres cotizados, es decir, año y medio trabajando ininterrumpidamente, ya pueden ser acreedores de un crédito hipotecario con el FOVISSSTE. Hay varios créditos, podemos ejercerlo de manera individual, con nuestra pareja, si también cotiza el FOVISSSTE. Podemos unir nuestro crédito también, si nosotros cotizamos al Infonavit como al FOVISSSTE, los podemos unir. O igual, si mi pareja cotiza al Infonavit y yo al FOVISSSTE, también podemos unir esos créditos. Inclusive, si en nuestra vida laboral nunca ejercimos ningún crédito, podemos ejercer un crédito ya jubilados, que es el crédito de pensionados. Ah. En todas esas modalidades nosotros los podemos apoyar con mucho gusto.
0: O sea, ¿usted se tiene que usar forzosamente para vivienda o puede retirarse, digamos, el dinero
2: no, solamente
0: para usarlo como pensión?
2: Es correcto, solamente es para vivienda.
0: Ya
2: que el crédito es con una garantía hipotecaria. Por eso es importante adquirir el inmueble, la cual va a quedar hipotecada a favor del instituto.
1: ¿Qué es exactamente una SOFOM? Ya lo dijimos ahorita al principio que es una sociedad financiera de objeto múltiple, pero ¿qué más hacen?
2: Prácticamente nosotros llevamos de la mano al acreditado desde el primer día que quiere ejercer un crédito hasta la firma de la escritura. Hay muchas dudas o mucha gente que anda buscando dónde ejercer, qué hacer. Lo primero que hacemos es que nos contacten. En la página del FOVISSSTE estamos 15 SOFOLES autorizadas, las cuales con mucho gusto les podemos apoyar. Primero vamos a checar que sí tenga los bimestres cotizados, que tenga la antigüedad. Una vez que el acreditado sí puede ejercer su crédito, le vamos a ayudar a enfocar que el inmueble que él quiera adquirir cuente con las características jurídicas y técnicas que nos marque el instituto. Es muy sencillo, el inmueble no tiene que tener un gravamen, tiene que tener mínimo 40 años de superficie construida y 2 recámaras. Prácticamente con eso podemos comprar el inmueble. Y es bien importante, el derechohabiente puede comprar una vivienda en cualquier parte de México. No es necesario que si trabajo en el Estado de México, compre en el Estado de México. Puede comprar donde él desee.
1: Si su familia es de Michoacán, puede comprar en Michoacán.
2: Podemos irnos a Michoacán,
1: Zacatecas, etcétera, etcétera.
0: ¿Qué tenemos que hacer nosotros para saber, por ejemplo, a qué SOFOM acudir? ¿Hay algún directorio o cómo funciona?
2: En la misma página del FOVISSSTE, ahí ingresamos donde dice SOFOLES autorizadas por el FOVISSSTE y va a desplegar las 15 que somos. Ahí, de acuerdo a la ubicación de cada SOFOL, de acuerdo a su centro de trabajo, puede seleccionar la que más cerca le quede.
0: Digamos que todas operan igual.
2: Es correcto.
0: Da un poco lo mismo. ¿Con cuál elegimos?
2: Es correcto. Todos operamos con el mismo, las características.
0: En el caso, por ejemplo, de que yo quiera sacar un crédito conjunto, ¿tengo que ir con la persona con la que quiero sacar el crédito en el primer acercamiento? ¿O da lo mismo, cualquiera de los dos se puede acercar primero para que ya den las instrucciones y después se juntan los papeles? ¿O cómo funciona?
2: Es muy sencillo. Sería bien importante que antes de acercarse, ya sea a una inmobiliaria o con un vendedor, que se acercaran a nosotros para explicarles cuáles van a ser los pasos que tenemos que seguir y qué documentos es con los que tiene que contar la vivienda. Y los vamos llevando de la mano. Es muy, muy, muy sencillo realmente. Prácticamente un trámite de vivienda nos lleva entre 20 y 30 días naturales.
1: ¿En serio?
2: Es muy, muy rápido.
0: Entonces, en la página de FOVISSSTE nos enteramos, pero por ejemplo, la suya tiene redes sociales como por si tenemos alguna duda.
2: ALRA del Sur.
0: ALRA del Sur.com,
2: ahí nos pueden encontrar en todas las redes sociales, ahí estamos.
1: Perfecto, ingeniero, le agradecemos mucho que haya venido aquí a la Hora Nacional.
2: Muchas gracias a ustedes por la invitación.
1: Y muy interesante lo que nos dice.
2: Sí, muchas gracias.
1: Y así nos las gastamos aquí en la Hora Nacional, importante, interesante, todo.

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1: La independencia de México tuvo historias que durante mucho tiempo quedaron en segundo plano. Antonia Luisa Nava fue una mujer que participó activamente en la lucha insurgente.
0: Les contamos su historia para reconocer que las mujeres estuvieron presentes en varios frentes de la lucha independentista y que muchas de ellas asumieron riesgos, pérdidas y decisiones con fuertes consecuencias.
2: Antonia Luisa Nava nació en noviembre de 1779 en la villa de Tixla, en el actual estado de Guerrero. En 1810, residía en Jaleaca con su esposo, sus tres hijas y cinco hijos. A finales de aquel año, la Guerra de Independencia se extendió al sur del país con José María Morelos, a quien se sumaron influyentes familias de la región, como los Galeana y los Bravo, y líderes destacados como Juan Álvarez y Vicente Guerrero. La familia de Antonia también se unió a las tropas de Morelos y estuvo presente en la toma de Tixla. Antonia pronto destacó por su entrega a la causa, con labores de cuidado, pero también empuñando las armas, por lo que se le conoció como la generala. Antonia y su familia siguieron a Morelos en los años siguientes. Estuvieron con él en 1813, cuando se instaló el Congreso de Anáhuac en Chilpancingo, y marcharon entre sus tropas hacia la desastrosa expedición de Valladolid. Durante la guerra, Antonia perdió dos hijos, pero eso no la desalentó. Y aún tras el fusilamiento de Morelos, continuó con la resistencia insurgente. En febrero de 1817, las tropas de Nicolás Bravo y Nicolás Catalán fueron sitiadas por los realistas en el Cerro del Campo. De acuerdo con algunos relatos literarios nacionalistas del siglo XIX, tras un mes de asedio y resistencia, cuando las condiciones al interior del sitio eran desalentadoras, Antonia y un grupo de mujeres se presentaron ante Bravo para ofrecer sus cuerpos como alimento para los fatigados soldados que sufrían la falta de víveres. Según escribió Luis González Obregón, el ofrecimiento fue rechazado, pero conmovió a los soldados, quienes, con el apoyo de las mujeres, que se armaron de machetes y garrotes y salieron a pelear con el enemigo, lograron romper el cerco realista la noche del 14 de marzo de 1817. Antonia se mantuvo en la lucha hasta el final de la Guerra de Independencia. La generala formó parte del desfile triunfal del Ejército de las Tres Garantías en la Ciudad de México el 27 de septiembre de 1821. Alcanzada la independencia, se estableció en Chilpancingo con su esposo, donde vivió hasta su fallecimiento el 19 de marzo de 1843 a los 63 años.
1: México Canta es un concurso que busca cambiar las narrativas de la música mexicana y que proyecta el talento de voces juveniles.
0: Después de varias etapas de selección y competencia, el concurso llegó a su final. En la siguiente cápsula les presentamos a los ganadores: Brian Soto, Tiffany Galavis y Lisandro Espinosa.

0: Y esta noche vimos a 8 jóvenes con 8 versiones de la música mexicana, 8 canciones que nos demuestran la grandeza musical de México y la esencia de esta iniciativa. Nuevas narrativas, hermandad entre los jóvenes y el fortalecimiento de la identidad nacional.
1: Que detrás de cada uno de estos jóvenes hay muchas personas, hay sueños y ganas de transformar las narrativas para construir una nueva música.

0: Las personas ganadoras de México Canta son Tiffany Galvis,
1: Lisandra Espinosa
0: y Brian Soto.
2: México Canta que hizo esto posible y que hizo mis sueños cumplir, la verdad, muy agradecido.
3: A toda la gente que está aquí, a toda la gente que está votando desde sus casas, muchísimas gracias. A todos los que nos apoyaron, porque fueron demasiado, muchísimas gracias.
4: Este ha sido mi sueño, la verdad, toda mi vida, este ha sido mi sueño. Nunca me he sentido tan cerca de lograr algo. Ahora tener estos significa el mundo para mi mamá también, que haya podido estar aquí y que se haya sentido tan orgullosa. Estoy muy contenta.
5: Y ya llegó una semana más de nuestra Chilanguía. Entonces, si están buscando qué hacer en la Ciudad de México, aquí les dejamos una selección de actividades culturales para que vayan en familia, con amigos o simplemente para que se den una vuelta y descubran algo nuevo.
6: El jueves 24 pueden escuchar música antigua con el ensamble Las Goldberg a 4-1 en la sala Carlos Chávez del Centro Cultural Universitario. Una oportunidad para escuchar una obra de Johann Sebastian Bach en una interpretación de música de cámara y acercarnos a uno de los grandes compositores de la historia.
5: Ese mismo jueves, en el Museo Universitario del Chopo, pueden encontrar una opción para los que les gusta el cine mexicano. Se proyecta Sobre las olas, del director Horacio Alcalá, como parte del ciclo Cineastas Mexicanos Contemporáneos. Esta actividad tiene costo, pero hay descuentos para estudiantes, maestros, personas jubiladas e integrantes de la comunidad UNAM.
6: Y mucha atención, porque el viernes 25 comienza uno de los grandes encuentros culturales de esta temporada, Festival Cultura UNAM, que hasta el 11 de octubre reunirá música, teatro, danza, cine, artes visuales y otras expresiones en distintas sedes universitarias. Hay actividades gratuitas y otras con boleto, así que vale la pena revisar la programación en su página oficial www.festival.culturaunam.mx.
5: Para el sábado 26, una opción especialmente bonita para niñas y niños es Techpactia Inamochcali. Nos gusta la biblioteca, en la biblioteca al aire FOPA del Centro Cultural Universitario Tlatelolco. Y ese mismo día también pueden participar en la actividad La Memoria del Presente en el Colegio de San Ildefonso.
6: La Ciudad de México siempre tiene algo que contarnos, solo hay que salir a descubrirlo. Armen el plan, invitan a la familia o a los amigos y dense la oportunidad de disfrutar nuestra ciudad a través de su cultura. Nos escuchamos la próxima semana.

0: El carnaval Zoque Coiteco ilumina la tierra chiapaneca en Ocosocuautla de Espinosa. Una celebración de más de 500 años donde la raíz originaria Zoque se funde con la herencia árabe y la tradición cristiana. No es solo una fiesta, son 6 días de ritual, de ofrenda a Tajajama, el Padre Sol, que marca el inicio del ciclo agrícola, la renovación y la continuidad de un pueblo que se reconoce en sus cowinás, casas sagradas donde la comunidad se organiza.
1: Creo que es el privilegio más grande para mí haber nacido en esta tierra, ¿no? Ocosocuautla me ha regalado todo lo que soy en la vida, desde persona, profesional y sobre todo ser un representante de nuestra cultura que tenemos en nuestro carnaval Zoque Coiteco.
2: Ser Zoque es un orgullo, una alegría muy grande, una representación en la cual nosotros demostramos nuestra identidad de nuestra tierra chiapaneca.
0: En cada cowiná, el pueblo se encuentra y al visitante se le da la bienvenida con harina de maíz en el cuello, que lo hace parte de la comunidad. Bailan el tigre y el mono, suenan la flauta y el tambor, y las comideras comparten el alimento sagrado, el cacapote, el puchinú y el huacasís caldo.
3: Pues con mucha alegría, sobre todo con mucho orgullo, porque pues somos un pueblo auténtico y sobre todo un pueblo con identidad. Ese es un privilegio que tiene este pueblo, que a través del tiempo, pues seguimos preservando nuestra historia.
1: Cuando yo me pongo este traje, cuando tengo la oportunidad de estar en el carnaval, lo hacemos con más pasión, porque sí creemos y estamos seguros de que sí movemos todo lo que hay en el universo para que tengamos lluvias, para que tengamos una buena cosecha y el pueblo sea muy rico en eso.
0: Es la ofrenda de la comunidad que agradece y marca un ciclo que se renueva. Vecinos, familiares y visitantes unidos para pedir lluvia, abundancia y buenas cosechas como hace 500 años. Así se vive el carnaval Zoque Coiteco.

0: Para cerrar esta primera media hora y aprovechando que estamos en el mes patrio, los dejamos con una frase de Leona Vicario. No solo el amor es lo que me ha hecho tomar parte en esta causa, también el convencimiento de que es justo y necesario.
1: Totalmente. Esta frase nos sigue recordando a más de dos siglos que la historia se construye con nuestras convicciones y participación.
0: Antes de irnos, queremos mandarle saludos a José Luis Hernández Álvarez, Carlos Alberto Lira Lozano, GMS Electrificaciones en Toluca y Rafael Vázquez Castro.
1: También para Luis Calvillo, Cecilio Godínez, Verónica Muñoz Centeno, Carolina Corona Villarreal y Sergio Ponce en Washington, D.C.
0: Muchas gracias por acompañarnos todas las semanas. Recuerden que nos encuentran como La Hora Nacional Oficial en YouTube, Facebook, Instagram, TikTok, X, Spotify y en el número 55 34 83 42 39. También nos pueden mandar un correo electrónico a lahoranacional@segov.gob.mx.
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5: Bienvenidos al espacio dedicado a nuestro estado. Mi nombre es Begoña Lomelí y como cada domingo les saludo con mucho gusto junto a mis compañeros en la producción, Raúl Peguero y Carlos Alcántar. Iniciamos.
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5: Amigos de Jalisco en la Hora Nacional, les presento esta noche a Héctor Toledano, escritor, editor también, y que hoy nos presenta su libro Práctica Preliminar. Héctor, ¿cómo estás? Muy buenas noches, bienvenido.
6: Hola.

0: Mencionaste, yo viví aquí prácticamente mi infancia y mi juventud, y luego, pues, me fui como mucha gente, pero mi formación fue aquí y en una medida muy grande mi identidad es de aquí. Pero mis otros libros, que son novelas más bien, digamos que fantásticas, ¿sí? Porque no son casi nada realistas, son muy de la Ciudad de México, y como que la Ciudad de México es muy protagónica y es así muy muy anclado en el mundo de allá. Okay. Entonces yo llevaba mucho tiempo dándole vueltas a esta idea de hacer algo de Guadalajara, pero como que no sabía qué, no sabía cómo, sentía, no sabía por dónde entrarle, y de pronto, por diferentes razones, como sucede siempre, empecé a acordarme de muchas anécdotas, de muchas circunstancias que tenían que ver con mi juventud, porque era el momento en el cual se estableció mi lazo con Guadalajara, uh-huh. ¿no? Como que a mí no me dieron ganas nada más de decir, bueno, voy a hacer algo en Guadalajara que puede ser cualquier cosa. Como que empecé a ver en esto la manera de aterrizar estas ganas de retomar Guadalajara y de retomar mi vida en Guadalajara y explorar, pues, mi identidad tapatía, mi identidad jalisciense. Y por otro lado, era un poco la pandemia, fue un poco antes, pero yo andaba metido en muchas cosas que como que no tenía como el horizonte para empezar una novela, y había estado en otras cosas que tenían que ver con una cosa más testimonial, como que había hecho unos viajes y había escrito sobre los viajes, había escrito también unas memorias de mi vida como editor en, más que nada, en el INAH, ¿no? Entonces, como que andaba dándole vueltas a esto de, como se dice ahora, creo, la escritura desde el yo, digamos, ¿no?
1: Exacto, meterte a esos archivos, a tu memoria, a esas vivencias. Y lo vemos aquí en el libro, Práctica Preliminar, donde también el índice, los títulos de cada relato, cada capítulo, como los nombres, Casi Carne de Cañón, Policías y Ladrones, Chuchis y el Pollo, Metro Cuadrado, La Mitad de la Historia, El Amor y su Hermana. Acá hay otro de Toma Changa tu Virote. Solo la Virgen te habla. O sea, que también tiene que ver con estas expresiones, ¿no? Que las seguimos usando en otras. No hay calentón, los tomates de la ira. O sea, esas expresiones también.
0: Sí, porque te digo, como que el asunto empezó por retomar estas historias que de algún modo ya tenían cierto tratamiento oral. En realidad, lo que acaba en un libro no es lo de todos los días, es lo que pasó a veces.
1: Sí, claro,
0: ¿no?
1: Ajá.
0: Por un lado, la idea era que el libro también reflejara lo de todos los días, uh-huh. pero a partir de cosas que son un poco más extraordinarias. Y que te digo, de algún modo, en esa medida, ya las has platicado, ¿no?
1: O claro.
0: sea, la vez que fuimos al Nevado de Colima y no sé qué, ¿no? La vez que fuimos Silviano y yo a Puerto Vallarta y no sé qué. Como que de ese material narrativo que ya existía ahí de alguna manera, y esto de hacer las historias más cortas, como que psicológicamente yo creo, me daban chance de ponerme a trabajar en algo sin la idea de que iba a estar. Digo, finalmente fueron años, pero fueron años así como dirían, en cómodas mensualidades, ¿no? Porque lo que tenía que hacer ir acabando cada pieza me llevaba meses, pero de algún modo como que le veía el horizonte más cerca. Pero todo el tiempo la idea era hacer estas historias para que fueran un libro. O sea, no son historias sueltas que yo recopilé en un libro. Son historias que yo escribí para que fueran un libro y para que de algún modo estuvieran conectadas y contaran una historia más amplia.
1: Este joven que nos lleva a esta Guadalajara de los años 70 del siglo pasado, y donde podemos encontrar temas relacionados con la movilidad, con la educación, con los medios, con la música. O sea, ¿cómo vivía este joven en los 70 en esa Guadalajara que se estaba, pues, construyendo, ¿no? Porque también en otro espacio platicábamos acerca de la construcción de otros fraccionamientos, de la llegada del primer centro comercial, ¿no? La construcción de Plaza del Sol, por ejemplo. ¿Cómo vivió ese joven esa década de los 70 aquí en Guadalajara? Evidentemente, muy diferente a la Ciudad de México.
0: Muy diferente a la Ciudad de México y muy diferente también a la Guadalajara de ahora. Yo no puedo hablar mucho de la Guadalajara de ahora porque realmente gran parte de la Guadalajara de ahora ni la conozco, ¿no? Uh-huh. Y la vida creo que ha cambiado mucho. Yo me doy cuenta porque mis sobrinos han crecido aquí. También veo continuidades. También veo muchas cosas que digo, oye, mis sobrinos no son tan diferentes, ciertas uh-huh. cosas. Digamos, vuelvo aquí a la ciudad y como que reafirmo que Guadalajara tiene una personalidad propia que se expresa en muchas cosas. O sea, yo llego y me aclimato muy rápidamente. Uh-huh. Rápidamente como que sale mi...
1: ¡Tu tapatío!
0: Mi identidad.

0: empatía, me reencuentro con la comida, me reencuentro con las partes de la ciudad. Hay partes de la ciudad que han cambiado mucho y otras que no han cambiado casi nada. Y entonces el libro tiene un poco de eso, tiene un poco de lo específico. Como que yo siento que para hablar de lo general hay que partir de lo específico, ¿no? Como que este libro aborda una juventud específica en un tiempo específico, en un espacio geográfico específico. Pero yo creo que ese es el camino para que le hable a otras juventudes en otros momentos y en otros espacios.
1: Una historia particular que también puede ser universal. Héctor, queremos escucharte, que nos cuentes una parte del libro de Práctica Preliminar, de la voz de Héctor Toledano, para que nos compartas un par de párrafos quizás de tu propia voz y que formen parte de este libro Práctica Preliminar, que por cierto hace algunos días se presentó aquí en Guadalajara dentro de los miércoles literarios que organiza Cultura Jalisco, y que es escuchar de voz estas historias con las cuales podemos identificarnos, vernos reflejados o también pues conocer estas otras historias de la ciudad de Guadalajara. Cuando tú quieras, Héctor.
0: Es que una de las historias en realidad es la historia de la casa donde yo crecí. Como que el personaje es la casa. Y es interesante porque finalmente como que la casa ilustra este contraste entre lo vital que finalmente se acaba y lo material que dura más, ¿no? Como que la casa es algo que para mí es muy significativo porque es como un espacio material para lo vital. Pero sus tiempos son muy diferentes. Nosotros pasamos y somos más frágiles y los lugares permanecen y como que cambian de destino, cambian de funcionalidad, y eso es lo que pasó con esta casa. La historia de esta casa es un poco la historia aterrizada en algo de esto que tú dices, de cómo la ciudad cambió. Y esto se narra que nosotros vivíamos primero por aquí, por Bosque y Unión, y luego nos mudamos a esta Ciudad del Sol que apenas se estaba construyendo y era la orilla de la ciudad. Y entonces dice así: para el resto de nosotros, el cambio significó en lo inmediato pasar de un entorno en el que todo estaba resuelto a otro en el que todo estaba por suceder. Nuestra colonia marcaba el límite absoluto de la mancha urbana. Más allá de sus últimas calles, 4 o 5 escasas cuadras a partir de nuestra puerta empezaba el campo, o lo que había sido campo, tierras de cultivo ociosas a la espera del asfalto que pronto llegaría a cubrirlas, salpicadas por los tristes caseríos de los labriegos que las habían venido cultivando hasta ese punto. Buena parte de la superficie fraccionada seguía estando compuesta por terrenos baldíos, trozos de ese campo en retirada, incrustados en la trama de la incipiente urbanización. En ellos perpetuaban sus ciclos las fluctuaciones estacionales que la vida plenamente citadina desconoce. Breñales llenos de espinas en la época de secas mutaban en pequeñas junglas cuando llegaban las aguas, desbordaban sus excesos por encima de los muros y vertían sobre nosotros una fauna incontenible. Oleadas por momentos casi bíblicas de moscas, hormigas, arañas, el eventual roedor, el aún más eventual reptil, que trataban de ocupar la casa y que teníamos que combatir.
1: Sí, pues llegar a habitar un lugar donde la naturaleza estaba viva y que eran vecinos de esa naturaleza.
0: Así es.
1: Había que convivir.
0: Y todo eso ahora es una avenida gigante donde está llena de comercios y la ciudad ya llegó hasta el Coli, ¿no?
1: Sí, sí, sí, ya pasó lo que eran esos campos y siguió creciendo.
0: Así es. Y la casa sigue ahí y ahora es una cosa completamente distinta que si leen el libro van a saber qué le pasó a la casa y qué le pasó a toda esa zona de la ciudad.
1: Muchas gracias, Héctor Toledano, por contarnos esta historia, por leernos también de viva voz y por presentarnos este libro para seguir conociendo nuestra ciudad, nuestros espacios desde tus ojos, desde tu vivir. Gracias, Héctor. ¿Algo que quieras añadir antes de concluir?
0: Pues nada más agradecerles a ustedes el espacio. Me he sentido muy bienvenido en Guadalajara. Me he reencontrado con muchas cosas y estoy muy contento de estar aquí.
1: Bienvenido, y Jalisco en la Hora Nacional es tu casa. Este es el espacio para escuchar justamente a las voces de los jaliscienses, los tapatíos, y recordarnos también de dónde venimos y quiénes somos. Muchas gracias, Héctor Toledano.
0: Hasta luego.
1: Recordando su libro Práctica Preliminar. Así que aquí continuamos con Jalisco en la Hora Nacional.
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3: Buenas noches, amigas y amigos de Jalisco en la Hora Nacional. Yo soy Lumara, la bióloga, y hoy quiero platicarte de fósiles. Normalmente cuando hablamos de fósiles pensamos en dinosaurios, pero en realidad un fósil es cualquier parte del cuerpo o registro de actividad de cualquier ser vivo. Sí, los fósiles pueden ser huesos fosilizados, pero también pueden ser señales de que alguien vivió ahí. Por ejemplo, están los estromatolitos, que son como una baba que dejan las bacterias que se vuelve roca. No es la bacteria tal cual, pero es un registro de que ahí vivieron. También a veces en las rocas podemos encontrar huecos. Esto significa que por ahí pasó una raíz de un árbol hace mucho tiempo. Otro ejemplo de este tipo de fósiles son las huellas de los dinosaurios. No es la pata tal cual, pero es un registro de que por ahí pasaron dinosaurios. En Jalisco no tenemos fósiles de dinosaurios, pero creemos que sí podríamos tener, solo no los hemos descubierto. Esto lo pensamos porque en Michoacán sí hay fósiles de dinosaurios, que es nuestro estado hermano. Sin embargo, en Jalisco tenemos fósiles de otros animales. Por ejemplo, en el sur se han encontrado fósiles de mamuts, perezosos gigantes, camellos, caballos. Y estos fósiles son muy evidentes porque son muy grandes. Pero en el pasado también existieron animales muy pequeños, por ejemplo, los insectos. Descubrir un fósil de insecto es un reto súper grande porque son muy pequeños, son de milímetros. Bueno, pues se acaban de descubrir unos fósiles de insectos en la Sierra de Tezistán, aquí al norte de la ciudad de Guadalajara. Esto es una gran noticia porque los fósiles de insectos son muy difíciles de descubrir. En México solo se han descubierto en el Ámbar, en Chiapas y algunos en el norte del país. Pero en el occidente esto es completamente novedoso. Este descubrimiento también es muy importante porque los fósiles se encontraban ocultos en lajas de tierra. A lo largo de los años van cayendo capas de tierra que se van fosilizando. Esto genera lajas. Los fósiles que se encuentran aquí los tenemos que buscar laja por laja. Por eso, esta es una gran noticia. También, encontrar fósiles aquí en esta zona de Jalisco es muy difícil. ¿Recuerdas que te conté que esto era una caldera que colapsó? Bueno, eso también hace más difícil encontrar fósiles. Estos descubrimientos nos van a permitir conocer mejor el pasado y eso muchas veces nos permite entender mejor nuestro presente. Muchas gracias, amigas y amigos de Jalisco en la Hora Nacional, por escucharme esta noche. Espero que esta cápsula sobre los fósiles de Jalisco te haya gustado. Yo soy Lumara, la bióloga, y recuerda que puedes encontrarme en todas las redes sociales con ese nombre. Sigue escuchando Jalisco en la Hora Nacional.
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0: Amigos de Jalisco en la Hora Nacional, con mucho gusto les presento esta noche a una agrupación joven, fresca y que también toma elementos y sonidos de la década de los 70, de los 80, pero también contemporáneos, y evidentemente es una agrupación jalisciense. Saludo con mucho gusto, les presento esta noche a Píldora. Está con nosotros Mariel, bienvenida.
1: Hola, buenas noches.
0: Gracias también a, bueno, Mariel en la voz y composición, bienvenida Mariel. Gracias. Luciano en los teclados, ¿cómo estás Luciano?
2: Todo muy bien, muchas gracias y muy contento de estar aquí.
0: Bienvenido, bienvenido también Lobel en la guitarra, hola.
3: Hola, ¿cómo están?
0: Bienvenidos y bueno, pues ellos representan a Píldora. Mandamos saludos a Hendrix, que es el baterista, y también mandamos saludos a Jacob, que está en el bajo. Y este quinteto, pues forman Píldora. La historia de esta agrupación me gustaría que nos la compartieran porque se conocen, son jóvenes ustedes, pero se conocen más jóvenes en la escuela y con estos proyectos de teatro musical, de teatro, que luego se desarrolló en Píldora. Luciano, ¿nos quieres compartir?
2: Sí, pues nos conocimos en la prepa, todos estudiamos juntos en Ciencias y tiene un espacio muy chido que es una producción de teatro musical, pues no profesional, pero sí de un buen nivel.
0: Amateur.
2: Exacto. Entonces nos conocimos ahí, éramos como la orquesta de esa producción, coincidimos en, bueno, Lobel en dos, Mariel y yo como en cuatro. Entonces primero nos conocimos ahí como músicos, como ensamble, luego nos hicimos amigos, ya empezamos a encontrar afinidad en otras cosas aparte de la música y surgió el proyecto de empezar a tocar las canciones que nos gustaban, ¿no? Compartíamos varios gustos y pues nos gustaba tocar y empezamos a tocar covers en pues varios lugares, en fiestas, en 15 años también.
0: Ok, claro. Son muy importantes los 15 años, sí, para, claro, ¿no? Presentarse, sí, darse a conocer.
2: Foguearse un poco, sí. Ajá. Entonces nos la pasamos bien, nos gustaba llamear, de repente así surgió la primera canción de un jamcito en mi casa y ya, el proyecto fue continuando y se fue profesionalizando, fueron saliendo más canciones y pues terminó siendo lo que es ahora, ¿no?
0: Ya conformado como Píldora, Mariel en la voz y que también compone algunas de las canciones que están en este LP, ¿las has compuesto tú?
1: Bueno, solamente melodía y letra de la composición. Es un proceso democrático, cada quien le pone su toque.
0: Ok, en el caso de la letra, ¿en qué te inspiras, Mariel? ¿O qué es lo que quieres tú compartir a través de las letras de Píldora?
1: Me gusta mucho cuando yo escucho música, escuchar una canción, escuchar la letra y decir, ¡ay! Me llegó al alma, me identifiqué, me hizo como conectar con un, pues con cosas que no siempre puedes decir en voz alta, ¿no? Que necesitas ese, como esa validación de otra persona, que pues obviamente es como poner tu corazón en una bandeja y pues que la gente lo vea. Pues me gustaría que mi música fuera ese medio como de encontrar, pues sentir en la vida, en las cosas, experiencias, porque pues somos jóvenes, tenemos mucho que decir. Entonces, pues sí, creo que mi influencia principal en cuanto a letras es una compositora de Broadway, se llama Anais Mitchell, y pues la manera en la que está escrita las letras de su musical más conocido, Hairstown, es lo que más me inspira y pues...
0: ¿Qué comparten los jóvenes de su generación en este 2025, que se forma en 2026? ¿Qué es lo que quieren compartir ustedes en cuanto a vivencias? ¿De qué tipo?
2: Ah, ok, buena pregunta. Bueno, creo que, digo, los sentimientos como normales de la adolescencia pues obviamente siempre van a estar presentes de los jóvenes, pero también algo que nos gusta mucho a nosotros es esta idea de ser genuinos, de no pretender y de pasarla bien. Creo que eso es lo que buscamos transmitir con Píldora.
0: ¿Y a qué viene uno esta vida, verdad?
1: Sí.
0: ¿Qué opinas, Lobel? ¿Has encontrado en Píldora un lugar para expresar con la música, con la producción, con la guitarra? ¿Cómo te va?
3: Definitivamente sí, esta música que hacemos definitivamente me llena. Es justamente, es música que a mí me gustaría escuchar. Bajo esa regla, pues creo que cumplimos bien, o sea, mezclamos un montón de influencias que vienen de un montón de lugares, por ejemplo, el funk, el disco, el pop, el rock, el jazz, que pues justamente están en un mismo lugar y a todos nos lleva a sentimientos muy bonitos.
0: ¿Qué música escuchan ustedes de México, por ejemplo, no? Agrupaciones de México o de Jalisco, que ustedes digan, ah, bueno, yo he escuchado esta agrupación, esta voz, esta cantante.
2: Pues haber escuchado, digo, un montón, obviamente, pues las grandes, Café Tacuba, a mí me encanta, pero bandas particularmente jaliscienses que creo que nos han inspirado bastante, creo que La Dosis y Azul Violeta, como esto de soul, medio funky, a mí me gusta mucho y creo que también son una inspiración importante, ¿no?
0: Mencionas a La Dosis, cuya vocalista Sara Valenzuela, sí. Y mira, ahora aquí lo centro con Mariel como una chica vocalista de una agrupación nueva y que también, pues este camino que han recorrido chicas, mujeres, para estar en la música.
1: Sí.
0: ¿cuáles son tus aspiraciones o sueños, ¿no? ¿Por qué seguir también este camino que muchas otras forjaron, que costó trabajo y que siguen, ¿no? Dando batalla y que siempre hay retos que
1: superar. Sí, claro, o sea, la lucha nunca termina y es un honor para mí tener esta oportunidad. Pues también me gustaría ser como un referente para otras mujeres, otras niñas que pues, nos están escuchando en este momento o nos escuchan en donde sea. Y pues pensar que sí, sí tenemos oportunidad y la verdad, pues mentiría al decir que he visto bastantes mujeres o me he topado con muchas mujeres. Creo que en la mayoría pues es un campo en donde los hombres son más común de encontrar, pero eso no significa que nosotras no podamos también. Y pues sí, obviamente Sara de La Dosis es una gran referente. Jimena Sariñaga, creo que también. Mon Laferte, aunque pues es chilena. Natalia Lafourcade, ¿cómo estás? Mexicanas y pues chilena que siempre vienen a la mente cuando escuchas una canción, pues obviamente pues terminan por ser referentes y decir pues a huevo, yo también puedo, ¿sabes?
0: Uh-huh. Sí, y que en diferentes géneros musicales finalmente, sí, ¿no? Sí, sí, si sí. Nos vamos como comentas al funk o más pop con Mon Laferte, uh-huh. O que también va recuperando, ¿no? Entre el bolero y otros géneros, sí, sí, sí, sí. Y que se den esa, bueno, que nos demos, o bueno, las mujeres que cantan, esa libertad de explorar diferentes géneros y el reto también para utilizar tu voz, sí. ¿No? Que eso también lo platicamos en otro espacio. ¿Quieres
1: sí,
0: compartir?
1: Claro, pues es muy importante el utilizar nuestra voz. Creo que es la herramienta más fuerte que tenemos nosotros como seres humanos. Y justamente, pues hablando de las letras, el poder expresarme y tener esta plataforma para, pues, tangibilizar vivencias que nos suceden, pues algo tan simple como cruzar miradas como aquella persona que te mantiene despierto por las noches, pues el instante, pues creo que es mi obra maestra, la verdad. Le tengo mucho cariño a esa canción. Pero pues sí es muy importante el seguir pues hablando. Es un acto de resistencia, amar es un acto de resistencia y pues aquí seguimos y qué mejor que acompañar de música todos estos sentimientos para pues también darle algo sabroso, algo que te den ganas de seguir.
0: De seguir y de seguir con la música y con los instrumentos, tocándolos. O sea, que el ser humano, y en este caso ustedes, chicos, que toquen sus propios instrumentos, ¿no? En el caso de Lovell con la guitarra y que también decimos de la presencia de los diferentes instrumentos, la guitarra, el teclado. ¿Cómo ha sido tu proceso con la guitarra dentro de Píldora, Lovell?
3: Pues definitivamente queremos que los instrumentos sean algo importante en la banda porque a final de cuentas pues todos somos músicos y pues a todos nos encanta distraernos en la música. Entonces el hecho de que tú trabajes en una parte y hagas de tu parte algo único, algo reconocible, pues hace que cuando nos sumamos los cinco pues se hace una canción que tiene cinco partes únicas, independientes, pero que pertenecen a la misma canción. Entonces a mí se me hace muy importante como darle vueltas y cómo puedo hacer para tocar algo original, pero que me guste y que también tenga ese toque como orgánico y que no siempre sea lo mismo, pues
0: claro. Uh-huh.
3: Es como tratar de reinventarse una y otra vez y una y otra vez y digo, es una lucha que nunca se acaba, pues tratar de hacer algo nuevo.
0: Y es la riqueza también de la agrupación, que suene diferente con los teclados, perdón, con los instrumentos, en este caso el teclado que estaba viendo a Luciano, pero que puedan explorar diferentes sonidos. Luciano, ¿cómo sumas tú el teclado a la banda? ¿No? Ah, sí. En alguna canción que dices, a ver, aquí me gustaría que hiciera esto, por supuesto con el productor, pero me gustaría hacer con el teclado esto, que sonara de esta manera, irme por estas escalas, etcétera.
2: Pues yo creo que la inspiración con otros grupos tiene mucho que ver, ¿no? Parcels, por ejemplo, es una influencia muy importante para todos nosotros y pues tienen dos tecladistas que están bastante presentes, ¿no? En toda la canción y tienen algunos motivos melódicos y pues sí, el teclado no siempre es un instrumento muy protagónico, pero pues creo que todos estamos de acuerdo en que es muy fresco también escuchar ese protagonismo de otro instrumento.
0: Uh-huh. ¿No? Siempre se agradece el sonido, sí, del teclado.
2: Exacto.
0: Sin duda. Chicos, compártanos por favor sus redes sociales. ¿Dónde podemos escuchar a Píldora y su LP, por favor, Mariel?
1: Sí, acabamos de estrenar nuestro primer EP. Lo pueden escuchar en Spotify, Apple Music y en la plataforma de streaming de música que prefieren. Nos pueden encontrar como Píldora con acento en la I. Y en Instagram estamos como guión bajo, Píldora guión bajo.
0: ¿Quieren presentar alguna canción para que las personas escuchen a Píldora? ¿Cuál va a ser, Lovell?
3: Yo creo que una buena carta de presentación es Pulso, nuestro primer sencillo de este EP. Y pues adelante.
1: Un poco de nostalgia upbeat para acompañar esta linda noche.
0: Ok, perfecto. Luciano, ¿algo que quieras añadir antes de cerrar?
2: Pues nada, estamos muy contentos de estar aquí. Escuchen nuestro EP para que la vida siga, bailen, canten y pásenla bien.
0: Muy bien, ellos son Píldora, esta noche en Jalisco en la Hora Nacional, para que los sigan, que los escuchen. Y es un proyecto orgullosamente jalisciense, jóvenes, frescos, y seguir este proyecto llamado Píldora. Gracias, chicos.
2: Gracias.
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1: Begoña Lomelí y mis compañeros en la producción agradecemos su escucha y le deseamos muy buena noche. Descanse.
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4: Por lo visto está en la naturaleza humana evitar cambiar hasta que las cosas se ponen feas y nos sentimos tan mal que ya no podemos seguir como de costumbre. Esto es cierto tanto a nivel individual como social. Tenemos que sufrir una crisis, una pérdida o una tragedia para ponernos a analizar quiénes somos, cómo estamos viviendo y qué estamos haciendo para realizar cambios en nuestra salud, relaciones, profesión, familia y futuro. ¿Por qué esperar a que esto ocurra? Podemos aprender y cambiar en un estado de dolor y sufrimiento o evolucionar en un estado de felicidad e inspiración. La mayoría hacemos lo primero. Para elegir lo segundo, debemos ser conscientes de que el cambio conllevará incomodidad y una alteración en nuestra vida habitual. Joe Dispenza, científico que participó en la película de culto Y tú qué sabes, recurre a sus áreas de especialidad como la física cuántica, la neurociencia, la biología y la genética para enseñarnos a dar el salto cuántico que requiere romper los límites de la realidad objetiva. En su libro, Deja de ser tú, nos dice que nuestro cerebro participa en todo lo que hacemos, incluyendo lo que pensamos, lo que sentimos y lo que realizamos. Es el órgano de la personalidad, el carácter, la inteligencia y de cada decisión que tomamos. Cuando el cerebro funciona bien, nosotros también funcionamos bien. Y cuando experimenta alteraciones, lo más probable es que tengamos problemas en nuestra vida. El autor nos plantea de una forma práctica cómo podemos crear y mejorar nuestra realidad. Que podemos cambiar por completo nuestra personalidad gracias a la capacidad que tenemos para activar unos genes y desactivar otros a través del pensamiento y la creación de hábitos que reprograma nuestro cerebro. En la física cuántica, el efecto observador afirma que allí donde ponemos la atención, ponemos la energía. Por lo tanto, afectamos al mundo material, que está hecho en su mayor parte de energía. Ya no hay excusa para seguir diciendo, es que yo soy así, es que no lo puedo evitar. Siempre estamos creando un futuro. Lo que pasa es que solemos crear el mismo. Reafirmamos nuestra personalidad. Vivimos dirigidos por una serie de pensamientos, conductas y reacciones emocionales memorizados, como por ejemplo el temor, la culpa, la falta de autoestima, enfado, en fin. Estos son muy adictivos y funcionan como programas informáticos instalados en el subconsciente. Por esta razón, los pensamientos positivos no son suficientes. Las investigaciones más recientes respaldan la idea de que tenemos una capacidad natural para cambiar el cerebro y el cuerpo con los pensamientos y que biológicamente podemos hacer que un pensamiento sea más real que ninguna otra cosa. Podemos cambiar quiénes somos desde las neuronas hasta los genes. Te invito a liberarte de las emociones que has memorizado y convertido en parte de tu personalidad y a cerrar el vacío entre quién eres tú en el mundo interior y quién aparentas ser en el mundo exterior. Todos llegamos a un punto en el que dejamos de aprender y vemos que no hay nada del mundo exterior que pueda hacer desaparecer esos sentimientos del pasado y pensamos que no habrá espacio para que ocurra algo nuevo. Porque estarás contemplando tu vida encarando el pasado en el futuro. No subestimes el poder de tus pensamientos, porque son capaces de alterar la realidad. Esto nos dice Joe Dispenza en su libro Deja de ser tú.
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5: Hola, hola, bienvenidos una vez más a este espacio de Ya Oíste. Yo soy Génesis Sainz. Más que feliz, emocionada de tratar un tema, pues del que se habla muy poco, la sarcopenia. A veces te sientes con menos fuerza, te cuesta más trabajo cargar cosas, subir escaleras, levantarte de una silla. Pues todos esos puntos hoy los vamos a aclarar. Y para eso tenemos una invitada muy especial. Nos acompaña la doctora Claudia Santillán Arriaga, que es especialista en medicina interna. Doctora, bienvenida, muchas gracias.
6: Muchas gracias, buenos días, gracias por la invitación. Y bueno, vamos a hablar de lo que es la sarcopenia, como lo mencionaban ahorita, conocido desde ya muchos años, últimamente en boga en México. ¿Por qué? Porque vamos todos para ese diagnóstico o ese síndrome que actualmente se conoce. A la sarcopenia se le menciona como sarcopenia del latín y griego, que es sars, carne, penia, disminución, que es disminución del músculo, o también se le conoce como miopenia, músculo mío, okay. Penia, disminución. Y esto va aunado a otros términos que se llaman dinamopenia, que es disminución en la fuerza, y por consiguiente también la cratopenia, que es la disminución en el músculo, disminución en la fuerza, y por consiguiente disminución en la actividad funcional diaria. Anteriormente se conocía que era un síndrome geriátrico, porque todos los cambios que vamos teniendo a partir de los 65 años van generando parte de estos síndromes geriátricos. Pero conforme han avanzado los años y los tiempos, se han hecho varios estudios condicionando que no solamente el paciente geriátrico, sino también el paciente que tiene enfermedades metabólicas, como pueden ser la diabetes, la obesidad, la insuficiencia cardíaca y recientemente más estudios sobre la enfermedad renal crónica.
5: ¿Cómo lo podemos como centrar de que no solamente es algo para la gente mayor, sino que es como una un desgaste prematuro, se podría decir?
6: Sí, un desgaste prematuro. Ya fisiológicamente a partir de los 50 años empezamos a tener cambios en las células de todo el cuerpo, pero ahora en México desafortunadamente somos el primer país de obesidad infantil. Al ser el primer país de obesidad infantil, vamos generando mayor peso en nuestra estructura muscular y en futuro podemos llegar a desarrollar lo que es la obesidad, lo que es la diabetes mellitus y por consiguiente las enfermedades cardiometabólicas como la insuficiencia cardíaca. Entonces, todas esas enfermedades, al tener un desgaste progresivo y crónico, van a dar una disminución en la masa muscular corporal. Se comenta que después de 50 años vamos perdiendo por cada año un 2% de masa muscular.
5: Wow.
6: Y después de los 65 años esto puede incrementarse hasta 13 a 24% anual. Pero si tenemos otras enfermedades o no hacemos actividades preventivas, podemos llegar a un grado mucho mayor que puede llevarnos inclusive a la muerte.
5: ¿Cómo vamos a diferenciar que a lo mejor estamos en una buena etapa para tomar acción y decir, bueno, voy a hacer ejercicio o esto? O en dado caso, ¿cómo sé que yo tengo, ya estoy empezando con la sarcopenia o esta parte prematura?
6: En un paciente mayor de 65 años, ya podemos pensar en la sarcopenia. ¿Por qué? Porque tenemos alteraciones en todos estos factores sensoriales, marcha, se van modificando. Si estamos mucho tiempo en una sola posición, vamos a hacer contracturas musculares. Entonces, cuando yo me quiero estirar para ese ejercicio, me duele, y si me duele, ya no lo hago, o ya no lo realizo. Y un adulto mayor, que son afortunadamente no es una gran mayoría, porque ya actualmente vemos en los parques, en los gimnasios, en algunos bosques, mucha gente mayor haciendo actividad física. Entonces, ese poco que nosotros le invertamos en el ejercicio, que se considera que son 30 minutos al día, o 150 minutos semanales distribuidos en lo que nosotros podamos administrarlo de acuerdo a nuestros tiempos, nos va a ayudar mucho. Pero no solamente se considera que sea la caminata, la yoga, natación, que son ejercicios aeróbicos, sino también ya incrementarle un poquito en peso, ya sea con un poco de mancuernas, con polainas, o inclusive podemos en casa, si no puedo comprarme mi mancuerna o polaina, puedo llenar unos botecitos de agua o un recipiente con arroz, con frijol, con lenteja, con alpiste y cargarlos.
7: Claro.
6: Y en las piernas podemos hacerlo con la tela que tenemos en casa, que ya no sobra, llenarlo igual, se considera que sea de arena, pero no vamos a tener arena tan fácilmente, llenarlo igual con la semilla más chiquita que tengamos y ponerle un resortito o ponerle un velcro o unos broches para que lo podamos agregar tanto a los brazos como a las piernas. Y unos minutos, de 5 a 10 minutos que lo hagamos en casa en lo que vemos las noticias, la televisión, nuestro programa favorito o inclusive ya hay programas de ejercicio, sobre todo para adulto mayor. Hay que hacerlos y con ese pesito que le pongamos nos va a ayudar a disminuir ese riesgo de la sarcopenia a corta edad. Cualquier paciente que tenga enfermedades crónicas, vamos a mencionar diabetes, obesidad, enfermedad cardíaca, paciente geriátrico, que curse con una recaída como son una enfermedad o que requiere estar en el hospital por algún proceso infeccioso o descompensación, o inclusive que pueden llegar a requerir aditamentos como ventilación mecánica, están postrados en cama. Entonces, su músculo no lo moviliza.
7: Claro.
6: Entonces, muchas veces podemos ver al paciente hospitalizado y el familiar va y nos apoya a darle de comer en la boca, lo tiene apapachando en la cama, y no, al contrario. Llegando hay que moverlo, sentarlo, que él coma para que no pierda esa funcionalidad. Y aquí tenemos que pedir apoyo, si lo hubiera, con una fisioterapia para que nos esté apoyando qué ejercicios puede mantener durante esa hospitalización para que se desgaste menos y pierda menos músculo. Otro es nutrición. Desde que llega el paciente al hospital, hacemos como un plan alimenticio para no perder tanto músculo y garantizar que el paciente esté ingiriendo su alimento. E inmediatamente que se egresa, mandarlo a rehabilitación física, a nutrición, psicología si está en condiciones y psiquiatría.
8: La proteína que venden o que pues consumen, que es como un suplemento, ¿eso ayuda o estamos hablando de mejor natural?
6: De todo natural. Mucha de la gente que va al gym le sugieren suplementos proteínicos, pero muchas veces pueden dañar o el hígado o el riñón. Claro. Y hablamos que la enfermedad del riñón es una de las que más sufren de sarcopenia. Wow. Entonces, nuestro músculo ya está establecido. Lo importante es trabajarlo y mantenerlo y movernos. Ya sea que yo tenga una enfermedad renal o cualquier enfermedad, mientras yo me mantenga activo dentro de las posibilidades, yo mantengo mi músculo. Pero si el paciente va a perder peso por la misma enfermedad y yo le doy un aditamento o un suplemento, todo es de preferencia natural, porque eso nos va a ayudar desde la digestión, desde la salivación, de la masticación, la deglución, la absorción de nutrientes, que es mucho mejor a darle un suplemento preparado. ¿Por qué? Porque la absorción va a ser diferente. Sí, y eso se llama un suplemento que Exacto. No equivale a la alimentación. Y muchas veces los familiares o los pacientes dicen, denme una nutrición, porque no me da hambre. Es por eso un suplemento nos ayuda, pero no sustituye a la alimentación.
8: Yéndonos a la prevención, para que no lleguemos, o sea, en estos casos yo que tengo 27 años, ¿no? Y yo no quiero que cuando llegue a la edad de los 60 tenga sarcopenia. ¿Qué puedo hacer desde yo ahorita para decir, voy a prevenir?
6: Si una persona es sana, no tiene ninguna enfermedad, ninguna comorbilidad, puede tener una alimentación, pero siempre sería ideal llevarlo a cabo con un nutriólogo.
8: Okay.
6: Y conjunto con un dietista, ya que el nutriólogo nos detectó que estamos sanos, entonces el dietista nos puede dar inclusive ciertas recomendaciones de cómo balancear lo que es el plato saludable, donde un porcentaje son verduras, carnes, cereales, proteínas, y en sí todo, y sobre todo los líquidos.
8: Claro.
6: Sobre todo hidratarnos en forma correcta, porque nuestro cuerpo se basa en toda esta homeostasis o que sea todo parejo para que pueda absorberse todos los nutrientes. Y sobre todo no saltarnos alimentos.
8: Importante.
6: Eso es algo muy importante, porque si no llevamos el desayuno, comida y la cena, entonces nuestro cuerpo va a tomar energía de donde no tiene y entonces va a empezar a alterar todo el metabolismo. Trata de hacer un sueño reparado.
8: Nuestro cuerpo habla y hay que escucharlo, hay que saber escucharlo y tomar el tiempo para darle, porque nada más tenemos una sola vida, hay que cuidarla. Nos vemos en el siguiente episodio de Ya Viste. Yo soy Génesis Sainz Silva. Hasta luego.

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5: Walt Disney le tenía fobia y terror a los ratones.
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0: ¿cómo amanecimos el día de hoy? Iniciando la semana bien y de buenas, te saluda Poncho Camarena detrás de este micrófono. Bienvenidos a Good Morning por la mañana y siempre me acompaña mi querido Carreón. Buenos días, hermano, ¿cómo estás?
1: Buenos días, Guadalajara, feliz inicio de semana, feliz 21 de septiembre. Ay, qué bonito, qué rico está la ciudad, un poquito lleno de tráfico, sí, pero eso no nos va a quitar el ánimo de empezar la semana bien y de buenas y con toda la actitud.
0: Exactamente, oigan, la mañana está muy fresca, sí. Yo venía muy veraniego, todo salí de mi depa y me regresé por una chamarrita porque sí está haciendo frío.
1: Oye, igual, yo estoy a gusto, cada quien pues, pero el cafecito que no ha de faltar para el día de hoy.
0: ¿Dónde
1: o el
0: está?
1: Tecito.
0: ¿Dónde está, Carrera? A ver, ¿dónde está tu cafecito?
1: O sea, lo digo por experiencia, que a ustedes no le falte.
0: Porque a nosotros
1: a
0: sí.
1: A nosotros sí, a ustedes no. O el tecito, o el juguito verde, yo qué sé, lo que estén tomando, lo que quieran tomar, o el licuadito para este inicio de actividades.
0: Exactamente, los controles como siempre, mi queridísimo y madrugador, René Dario. René. Ahí anda. Ahí anda, baile y baile su canción. Pero bueno, lo más importante es cómo amanecieron. Oye, Carreón, hay que mandar un mensaje de fuerza y solidaridad a todas las personas que padecieron por las inundaciones en Zapotlanejo. ¡Qué locura, caray!
1: Sí, Zapotlanejo y Tepatitlán de Morelos les fue un poquito mal este fin de semana a causa de inundaciones, de las lluvias. Fuerza y...
0: ¡Híjole! Está cañón.
1: Y sabemos que hay que empezar de cero.
0: Pero se empieza
1: y hay que, creo que sirve para reforzar las bases de un hogar,
0: claro,
1: un edificio y pues también de la sociedad, ¿no? Que somos solidarios y hay que apoyar, si está en nuestras manos y con nuestras capacidades, hay que apoyar.
0: Exactamente, está en nuestros pensamientos y si hay que apoyar, usted nomás diga, nosotros estamos puestos. También algunas colonias de Zapopan se inundaron, ¿eh? Así es que, pues ánimo, Tlaloc. Ya relájate dos rayitas, hermano, relájate.
1: Ya siéntate.
0: Ya siéntese, señor. Pero bueno, ¿qué se festeja el día de hoy, mi querido Carreón?
1: Fíjate, hoy 21 de septiembre, Día Internacional de la Paz.
0: Ajá.
1: Hay unos tacos así de la paz. Ahí está.
0: No, esos no están bien buenos, pero esos...
1: ¿Más no?
0: Ajá, de la paz mundial.
1: Ah, no, es un cabrón. No son de la paz
0: mundial. Capeaditos.
1: Sí, bueno, también hoy es Día Mundial del Alzheimer, del alemán más famoso del mundo.
0: Exactamente.
1: También hoy es Día Mundial del Paganismo. Órale. Así como un Día Internacional contra la monocultivos de árboles.
0: Órale,
1: ¿quién sabe? Bueno, los monocultivos de árboles, ok, no sé. O sea, también es día del artista plástico. Felicidades a todos aquellos artistas plásticos. Es Día Mundial de la Biodiversidad, ok. También del rock progresivo, Día Internacional del Rock Progresivo.
0: René, felicidades, sí. Porque René escucha puro rock progresivo.
1: Ajá, de esos de que no se le entiende nada.
0: Ajá.
1: También hoy cumpleaños Bill Murray, quien lo conocemos como un cazafantasmas.
0: Ajá.
1: También cumpleaños Stephen King, autor de varias novelas, entre ellos está It,
0: okay.
1: The Shining, El Resplandor, pues, también una película, bueno, no la película, sino el libro, ¿ok?
0: Ok, ¿qué más?
1: También el cumpleaños Jorge Drexler.
0: Gran cantautor uruguayo.
1: Sí, y hoy es Día Nacional de la Lucha Libre.
0: ¡Ah, caray! La arena estaba de bote en bote, la gente no cante la emoción.
1: Sí, hoy es Día Mundial de todos aquellos luchadores mexicanos. El Santo, Blue Demon, Mi Máscaras, el Perro Aguayo, el Lea Pargo, La Parca, como lo conozcan, Octagón, Pentagón.
0: Todos ellos.
1: Felicidades en su día. Y si eres luchador, pues felicidades.
0: Pues yo soy luchador, pero de la vida, hermano. Así es que felicidades a nosotros también. Antes de ir con música, tenemos un mensaje que ustedes nos va a poner feliz.
1: ¿Qué?
0: ¡Tronchis! ¡Buenos días!
1: Ah, no es cierto.
2: Matildo Chulo, no los extraño, René, un abrazo.
1: Mis
2: oigan, amigos, les mando este mensaje porque la neta voy bien tarde a mi trabajo.
0: Ay, no.
2: No les gusta, regrésenme.
1: Hija.
2: Pero no me van a regresar, la neta. Oigan, les mando un abrazo bien grande y pues nada, sean muy felices.
1: ¿A qué te dedicas?
2: ¡Feliz lunes! Los quiero mucho.
0: Nosotros también
1: te queremos. We miss you.
0: Dichosos los oídos que te escuchan esta mañana. Pero bueno, vamos a arrancar con buena música, mi querido Carreón. Llega nada más y nada menos.
1: ¿Quién?
0: Desde California.
1: Who?
0: California.
1: Oh, yes.
0: Maroon 5.
1: D. This Love se llama la canción en Globo 98.7.
0: Buenos días, familia. Buenos días por la mañana. Iniciamos.

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2: Siete diecisiete.

0: Estamos de regreso ya a las 7 de la mañana con 21 minutos. Esperamos que te vaya bonita la mañana, que ya vayas rumbo al trabajo con toda la actitud, ¿eh? Con toda la actitud, si no, ¿pa' qué, carnal?
1: Y si ya hayas preparado tu café, tu licuado, tu jugo, lo que sea que te hayas preparado ahí en el automóvil, o si ya estás en la oficina, un sorbecito y a seguirle.
0: El licuado de papá Antonio. ¿Cómo no? ¿Cómo no?
1: Papá Antonio.
0: ¡Buenos días!
2: Hola, buenos días.
0: Hola.
2: Soy Leo.
0: ¿Cómo estás, Leo?
2: Por Santa Margarita. ¿Y por qué?
3: Periférico.
2: Y por periférico está fluido.
0: Ok. Saludos, un abrazo. Buenos días, Zapichitos.
4: Zapichitos de la WC.
0: Hey.
4: Nada, Saranskin de Morning por la mañana. Aquí su amigo Saúl dando su reporte de tráfico. Carretera Techistán. Está un poquito peor que hasta las chanclas. Espero que se les haya quitado lo enchilado del viernes, ¿eh?
0: Ay, sí.
4: Esos que se enchilaron por gusto y aquel que se enchiló porque no se fijó.
0: Ajá.
4: Que tengan excelente día y excelente inicio de semana. Aquí escuchándolos
0: ya
4: como siempre.
0: Que se repita.
4: Felipe con tenis. Saludos.
0: Saludos, hermano. No, que enchila nos metimos el viernes en la cena mexicana.
1: Ay, Dios. Pues estaba muy bueno.
0: Pero sí, pero el colero es sufrido, dice
1: sí,
0: mi rancho.
1: La sé, eso sí.
0: Ok, buenas.
5: Hola, hola, buenos días.
0: Buenos días.
5: Bonito lunes. Oigan, mándenme muy buenas vibras, por favor.
0: Claro.
5: Yo trabajo en una asociación civil que se llama Cucharadas de Amor.
0: Ok.
1: Ok.
5: Y hoy nos vienen a checar de un proyecto que nos apoyaron de Zapopan. Entonces, estoy muy nerviosa.
0: Okay,
5: mándenme buenas vibras y mañana les cuento cómo nos fue.
1: Te va a ir muy bien.
5: Que espero, deseo y tengo mucha confianza que nos va a ir muy bien.
0: Mira, ahí te voy un tip. Cuando tengas nervios así, lo que vas a hacer, fíjate, vas a respirar profundo. Respirar profundo y en rico y pensar que todo va a salir bien. Porque tenemos una manía de pensar siempre lo peor. ¿Cómo por? ¿Te das cuenta?
1: Sí, ves que pensamos en lo... No sé si sea una buena o mala estrategia, pero al menos yo, y lo voy a decir al aire, pues sí pienso en lo peor como para saber cómo protegerme de eso peor que llegue a pasar. Nunca pienso en que me va a ir bien. Bueno, sí, pues, pero lo demás prioridad a lo que me va mal, pues para saber protegerme, ¿no? A lo mejor estoy bien o estoy mal.
0: Cambiemos el chip, nos va a ir bien padre. Va a estar buenísimo, nos cuentas mañana, porfa. Dice,
1: sí,
0: buenos días.
1: Bien.
0: ¿Puedes felicitar a mi hija Natalia, que hoy cumple 14 años de parte de su mamá Ale? ¡For sure! ¡Felicidades, Natalia!
1: ¡Venga! Que te regalen felices cosas caras y una hamburguesita de los de la M.
0: ¡Ay, qué rico, carrón! Ni le muevas que no se me... ¡Buenos días! ¡Hola, hola!
6: Buenos días,
1: hola.
6: Pancho, somos Mérida y Natalia.
0: Hello.
6: Vamos por López Mateo y Avenida México. Todo está fluido. Vamos rumbo a la escuela y todo bien, divertido, pero con un poco de sueño.
0: Híjole, ¿cómo?
6: Saludos.
0: Hay que dormirse más temprano, ¿verdad?
1: Sí.
0: Abrazo, les va a ir increíble hoy.
7: Buenos días, señores. Ay. Papacitos, ¿cómo amanecieron?
0: Ay, muy bien.
7: El reporte del tráfico normalito. Lento siempre. Pero todo bien, vamos a darle con todo. Feliz inicio de semana. ¿Qué les cuento? Desde septiembre ya huele a diciembre. En Colombia ya se están haciendo pruebas de natilla.
0: Ajá.
7: Es un manjar que siempre acompaña la cena navideña. Entonces,
0: la pues novena ya, también
7: vamos oliendo a diciembre. Vamos a ir pensando en la fiesta, así que de aquí en adelante, pura comedera. Feliz
0: bendito
7: y bendecido
0: Dios.
7: Día para todos, Dios les bendiga.
0: Abrazo.
7: Chao.
1: Así será.
0: Abrazo, buenos días.
8: Hola, chicos guapos, les cuento que hoy salí, digamos, temprano de mi casa.
0: Ajá.
8: Pero, pues vengo por aquí por 8 de julio y hay bastante tráfico, fluido, pero bastante. Por ahí un semáforo no sirve, otro está volteado, entonces, pues a ver, más adelante, porque voy a estar de la comuna.
0: Andale.
8: En fin, chicos, les mando muchos besos. La culichi que los escucha todos los días.
0: Nuestra culichi favorita.
1: Sí.
0: Así, punto, que te vaya increíble hoy. Buenas.
9: Poncho, cuali tonali. ¿Ah? Buenos días en Nahuatl.
0: ¿Qué dijo?
9: De la mesa de los locotes hacia periférico. Está fluido.
0: Ok.
9: Fluido, pero te antoja un café.
0: ¡Claro, buenas! ¿Qué
10: Poncho, carnal, buenos días.
1: ¿Qué hubo?
10: Carretera Libre Zapotlanejo,
3: la rueda del medio hacia la central nueva, como siempre, he hecho un cake, pero mega cake. Gracias, movilidad, los amo. Ese coordinador de los semáforos, chulada de, ¿ya saben qué?
0: De chamba.
3: Yo soy team 100% Amargator.
0: No.
3: Conchi, saludos. Buen día, carnales.
0: Buen día.
1: Van a quitarla con...
0: El señor Cake, le vas a decir. No, usted ya lo dice eso.
1: No, pues.
0: ¡La tía Pina!
1: Igual la tía Pina.
0: ¡Tía Pina!
10: Buenos días, mis queridos sobrinos. ¿Cómo están?
0: Bien guapos.
10: Gran y feliz inicio de semana. Que sea productiva. Que sea llena de salud y mucha paciencia. Ay, la carretera Saltillo, como siempre. Llena, llena, llena. Mucho camión, mucho tráiler. Y mucha gente desesperada. Les mando un abrazo muy fuerte. Besitos. Y por favor, cuídense.
0: ¿A poco no la adoras?
1: Sí, son de esas tías que te reciben con un plato de galletas y leche.
0: Por cierto, tía, no nos dio domingo ayer, no se haga, ¿eh?
1: Sí, eso sordo.
0: Mira, ¿qué pasó ahí?
1: Se sordió.
0: Buenos días.
11: Good morning, pechocho.
0: ¡Hola, Margarita! Buenos días.
11: Pues feliz porque es lunes y ya casi es viernes otra vez.
0: ¿Eh?
11: Estamos más cerquita.
1: ¿Qué dices?
11: Es lo que me motiva. Pechochos, pues que les cuento que esta amargada no puede tener un día de paz.
0: Oh, pues.
11: Para todas esas personitas bellas que quieren o pretenden meterse en doble fila para poder salirse, por favor, agarren su tiempo. Nosotros vamos bien bonitos, bien tranquis, haciendo fila para poder dar vuelta a la derecha o a la izquierda, cualquiera de los lados, y siempre llega el aborazado que quiere brincar todos los coches que están
0: haciendo fila.
11: Haciendo fila y nada. Piensan que uno los va a dejar meter porque llevan prisa. No, señores, todos llevamos prisa, todos llevamos tiempo y todos vamos haciendo fila. Educación vial, por favor.
0: Ya lo dijo la amargada.
1: Ahí está. Atención a todos ustedes.
0: ¿Sabes? ¿Cómo no? Buenos días.
1: Incultos.
12: Hola, precioso, te buen día. Gracias a Poncho y a Globo por los boletos de Michael, que la verdad me la pasé increíble. Fue un concierto espectacular. Y deseenme un lindo día, que hoy no me desquicien mis niños del preescolar, que quieran trabajar y que se porten muy bien y que yo no lloren. Gracias, los quiero.
0: Saludos, tiene voz bien bonita y bien modorrita.
1: Como modorrita, ¿eh? Ajá. Que escuche bien para ver cómo se escucha.
0: Exactamente. ¿Alcanzamos más? Chiquitines, chiquitines.
13: Chiquitines, chiquitines, buenos días. Mi reporte vial de periférico de Carretera de Chapala hasta Centro Sur. Ya está complicada la vía.
1: Okay.
13: Ya no salgan. Saludos, chicos.
0: Saludos.
1: Saludines.
0: Uno más.
14: Hola, buenos días, soy Eddie Jaramillo. El tráfico de López Mateo Sur a altura de Galería Santa Anita está parado.
0: ¿Cómo?
14: Tengan paciencia.
0: Vente.
14: Saludos.
15: De 8 de julio por Perisur para Lázaro Cárdenas está fluido. Oye, una pregunta, ¿te puedo llamar ahorita? Y saludos, Ponchivas y... Carrión. Soy Germán Valdés Orozco. Adiós.
0: Saludos, Germán.
16: Buenos días, buenos días. Alex, Poncho, buen día, buen día. Disculpa, una semana sin escucharlos, ya que les había comentado que me iba a ir de vacaciones al rancho, al bello estado de Morelos. Y bueno, llegamos ayer en la noche, todos a gusto y contentos. Bien, Agustín, y nos queríamos regresar, pero bueno, hay que seguir con nuestra vida cotidiana aquí en Guanatos. Un abrazo, buen día para todos. Ah, el reporte ahí, está haciendo un poquito de tráfico ya periférico, Hay todos para que se tomen la pastilla de la paciencia, Buen día, saluditos para todos.
0: Hoy la doctora se durmió, ¿verdad? Para que vean, los tenemos bien checaditos. Venga y ya va a darme.
17: Buenos días. Gracias a Dios es lunes, Carrión. ¿Cómo estás, Ponchito Camarena? Ay, me encanta escucharte todo el día. Oigan, el tráfico está del nabo, López de Legazpi. ¿Qué les pasa? ¿Por qué no se ponen las pilas y la aceleran, chihuahuas? ¿No ven que ya voy temprano? Quiero mandarles saludos a todos mis exalumnos de la guardería Yaro, los que ya son adolescentes hoy en tu programa. Soy la doctora Adri, tu médico favorito. Te quiero harto, de verdad.
1: Ya denle un programa, ya, cabrón.
18: Denle uno completo, ya denle una guardería también completa, señora.
0: ¡Ay, Dios! ¡Vámonos con música, muchachos! Ya Camilo con lo más reciente que ha presentado el colombiano. Se llama
18: El Árbol. Y póngale atención a esa canción porque está de verdad de chupete.
0: Exactamente. Ya son las 7:31. ¡Buenos días!
18: In the morning. Tengo

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1: 736.
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1: Las 7:43 de la mañana, mi querido Carreón, y ha llegado el momento de conocer el mensaje de los astros.
2: Nos conectamos hasta la ciudad del pecado porque de ahí se origina todo esto. Bueno, llega del universo ahí y de ahí hacia el mundo completo.
1: Exactamente. Prepárense para conocer qué dice su horóscopo en 3, 2, 1, por favor.
2: Adelante, José Isaías.
3: Hola, good morning in the morning. Les mando un gran saludo a todos los radioescuchas y también a Alex Carreón y Poncho Camarena. Gracias. Que es un placer estar aquí y con todos esos radioescuchas que sintonizan 98.7. Y bueno, como cada lunes traemos estos horóscopos semanales, en esta ocasión traemos horóscopos semanales en qué debemos de cuidarnos cada uno de los signos. Así es que, ¿qué les parece si comenzamos?
2: Adelante.
3: Damos inicio con el signo de Aries. Para ti, Aries, cuídate esta semana de reaccionar inmediatamente cuando algo te moleste. Mejor tranquilízate primero y luego reacciona. Una discusión pequeña pudiera crecer innecesariamente, así es que, como dicen por ahí, no hay que echarle aire al fuego. Presta atención al manejar y evita andar deprisas y con distracciones, mi querido Aries. Continuamos con mis amigos de Tauro. Cuídate de los gastos por impulso. No debes de prestar dinero en los próximos días por compromiso. Esta semana alguien podría pedirte más de lo que realmente tú puedes ofrecer. Así es que no aceptes nada si tú no estás de acuerdo, mi querido Tauro. Ahora es turno de mis amigos de Géminis. Para todos mis geminianos, ten mucho cuidado cuando manejes y también cuando mandes mensajes de texto. Fíjate que sea a la persona correcta y no reveles información privada esta semana. Porque, ¿qué crees? Pudieras mandárselo a personas equivocadas y también meterte en problemas. Así es que si te mandan información privada, no la compartas en formas de textos. Y también piensa antes de hablar, geminiano. Ahora es turno de mis amigos de Cáncer. Cáncer, cuídate esta semana de personas que solamente aparecen cuando necesitan algo de ti. Esta semana pudiera presentarse esto, así es que mucho cuidado. Aprende a distinguir entre ayudar y también permitir que se aprovechan de ti. Entonces, no permitas que se aprovechen de ti y sí tienes que distinguir muy bien el ayudar o las personas que abusen de ti, Cáncer. Continuamos con mis amigos de Virgo. Cuídate de los chismes en el trabajo o dentro del círculo cercano. No cuentes todavía tus próximos movimientos o tus planes hasta que las cosas se den o hasta que los planes se realicen. Ya realizándose, ahora sí, empezar a platicar, a contar o, como quien dice por ahí, a cacaraquear. Continuamos con mis amigos de Virgo. Esta semana cuídate de querer controlar cada detalle. Algo no saldrá exactamente como tú lo planeaste, pero podría terminar siendo lo mejor de lo que tú te imaginabas. Así es que no reniegues, dale mejor tiempo al tiempo y, como dicen por ahí, no hay que oponernos a lo que el destino nos tiene, mi querido Virgo.
2: Ok.
3: A continuación siguen mis amigos de Libra. Cuídate de aceptar compromisos solamente por quedar bien. No te comprometas nada más por quedar bien o el que dirá. No, comprométete si realmente te nace del corazón. Una invitación o una propuesta pudiera quitarte el tiempo que necesitas para asuntos más importantes. Así es que mucho ojo en no perder el tiempo. Ponte listo y, eso sí, planea mejor tus tiempos esta semana, Librano. Ahora es turno de mis amigos de Escorpión. Cuidado en los próximos días de los celos o dramas que no tienen fundamentos. No afirmes cosas si no tienes pruebas. Antes de confrontar a alguien, asegúrate de tener toda la información, Escorpio. Okay. Ahora es turno de mis amigos de Sagitario. Cuida mucho maletas, carteras, celulares, llaves, documentos, porque, ¿qué crees? Las distracciones pudieran hacerte olvidar o extraviar algo importante. Entonces, a estar muy al pendiente de todas tus pertenencias, Sagitario, en los próximos días. Okay. Continuamos con mis amigos de Capricornio. Esta semana cuídate de cargar responsabilidades que no te corresponden. En los próximos días tendrás tendrás que aprender a delegar y poner límites en todos los sentidos. A delegar cosas importantes, menos importantes y también a poner límites de las personas que se pudieran aprovechar de ti, Capricornio.
2: Bueno.
3: Continuamos con mis amigos de Acuario. En los próximos días, cuídate de decisiones repentinas relacionadas con el dinero. Trabaja más en tus relaciones y trata de pensar, meditar o tomar decisiones durante la noche. En el día no, en la noche, ya que será muy favorable para tener una mayor claridad, Acuario. Y para cerrar estas recomendaciones astrológicas, las cerramos con Piscis, piscianos. Cuídate de creer inmediatamente de todo lo que te cuentan. No todo es verdad, pon mucha atención, podrías escuchar una versión incompleta de la historia. Acuérdate que siempre hay que escuchar ambos lados. Confirma antes de sacar conclusiones, confirma lo que te están contando y eso sí, no lo comentes a nadie hasta que quede confirmado y te evitarás muchos problemas, mi querido amigo de Piscis.
2: Bueno,
3: amigos, de esta manera terminamos estos horóscopos semanales. Si a alguien se le pasó, no se preocupen, váyase a mi canal de YouTube, suscríbanse gratuitamente y ahí van a estar ya los horóscopos en José Isaías Esoterista. Síganme en todas mis redes sociales, TikTok, Instagram, Facebook. Cuídense mucho, que Dios me los bendiga, les mando una tormenta de bendiciones y si Dios no lo permite, nos escuchamos la próxima semana.
2: Ok, ahí están los horóscopos. Si no los pudiste captar completos, el tuyo, búscalo a José Isaías como José Isaías Esoterista en sus redes sociales, ya sea en YouTube o Facebook. Y ahí va a estar publicado ya tu horóscopo de esta semana. Pues un poquito así fuerte el mensajito para cada uno.
1: Bueno, espero que hayan captado la idea principal y bueno, pongan en práctica las recomendaciones de uno de los mejores esoteristas del mundo mundial.
2: Sí, señor. José Isaías, esoterista.
1: Exacto.
2: Vámonos con más música. Llega otro astro, se llama El Sol. Bueno, se llama Luis Miguel, pues, pero le decimos El Sol. Es, ¿cómo es posible que a mi lado no estés?
1: Exacto. Esto es Miguel, ya son las 7:49, 7:50 ahora. 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
1: 7:58.

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0: Muy buenos días, damas y caballeros. Las 8:09. Este cafecito abre las puertas para que tú hagas una pausa. Por eso se llama La Pausa Café. Mi querido Carrón, acomódate bien el moño.
1: Es que no me avisaron nada.
0: A ver, fájate bien. Ve nomás.
1: Déjame peino un poquito.
0: A ver, sí. El botón lo traes medio flojito. Ahora sí.
1: Listo. Es que se va a caer, mejor no lo voy a mover.
0: Exacto. Mi querido Carrión, además, La Pausa Café tiene un obsequio para nuestro público el día de hoy.
1: Así es, mi querido Poncho Camarena. Así es que lo vamos a pedir a René, yo sé que está muy improvisado, pero si tienes algo de este artista de Michelle Burbujas para poder fundar esta pausa café, estaría bueno. Si no, ahorita vamos a encontrar algo.
0: Ya,
1: pero esta pausa café está muy bien acompañada. Pidan su café como ustedes quieran. Hoy tenemos una especialidad de Veracruz. Así es que la pausa café va a venir acompañada del señor Michael Bublé.
0: ¡Wow! Que inaugura un venue importantísimo en la ciudad.
1: El Coliseo GNP Seguros Guadalajara es este próximo. Mañana ya, 22 de septiembre.
0: ¡Qué bien canta este tío!
1: ¡Wow! Tiene buenas canciones. Además de la Navidad, sí. Tiene muy buenas canciones.
0: Ya cuando lo empezamos a escuchar, escucha esto.
1: Él y Mariah. Good.
0: ¡Au! Imagínate a tus baristas en traje negro con corbata, viéndote sexy a los ojos y preguntándote qué café quieres hoy.
1: ¿Qué café quieres hoy?
0: ¿Cómo lo quieres?
1: Así es que la dinámica de hoy, ustedes van a pedirnos su café. Aquí se lo preparamos a todo gusto de momento. Y al final nos van a decir, quiero ir a Michael Bublé.
0: ¡Exactamente!
1: Y al final de esta hora sabremos, bueno, de ese turno mejor dicho, quién se va a ver a Michael Bublé mañana, 22 de septiembre, en el Coliseo GNP Seguros Guadalajara.
0: ¡Es correcto! Por Avenida Patria. En este momento abrimos las puertas. Hoy andamos más sexys que nunca estos baristas.
1: Señor, elegantes. Mandil Chanel.
0: Ficha número uno, por favor.
1: Adelante.
0: Ficha número uno. Adelante, ¿qué desea ordenar?
2: Yo solo pido un carajillo. Quiero ver a Michael Bublé.
3: No, soy Alejandro Campos, saludos.
0: Ah, carajillo. La ficha uno. Bacacho. Ok, buenos días, ficha dos. Perfecto, dice, yo quiero un café de olla con un rico piconcito de Poncitlán.
1: Sí,
0: Carrión,
1: sí, claro.
0: ¿Has probado los picones de Poncitlán?
1: Sí, ¿cómo no?
0: ¿Cómo no? Ficha tres, adelante.
4: Buongiorno, ¿cómo estáis?
0: Molto
4: chicos,
0: bene.
4: Yo quiero un café americano con un sobrecito de azúcar mascabado y un croissant de Nutella. Y me gustaría oír e ir a ver a Michael Bublé.
0: ¿Cómo no? Ya está participando. Buenos días.
5: Yo quiero un café recién salido de la penal. O sea, es un café expreso.
0: Ay, no. Me va a dar algo.
5: Con un paracetamol bien calientito de verde. Ajá. Y quiero ir a ver a Michael Bublé.
0: Ok.
5: Atentamente, el radiófilo.
0: Radiófilo, muy bien, radiófilo, perfecto. Muy tu bien, cafecito bien, salido del expenal.
1: Está mal verde.
0: ¿Cómo no? Buenas.
6: Chicos, buenos días.
0: Buenos días.
6: Un flat white, por favor.
0: Flat white.
6: Canelita en polvo. Ajá. Quiero ir a ver a Michael Bublé.
1: Forma de corazón, ahí está.
0: Ok, perfecto. Buenos días, ficha 7.
7: Buenos días. Hola. Yo voy a querer un café de olla. Con un panecito con mantequilla.
0: Muchas gracias,
7: buen día.
0: Ponle una cajita de mermelada, digo, igual.
1: Mermelada, sí, digo, spa sin costo.
0: No, no lo muerdas, carnal, espérate un tantito. No lo muerdas.
1: Se veía rico.
0: Ojo, pues sí, ficha 8.
8: Buenos días, chicos.
0: Buenos días.
8: Pues yo sí les voy a pedir, de favor, un cafecito americano.
1: ¿Americano?
8: Con una de sustituto de azúcar, por favor.
1: Un sustituto de
8: una
1: azúcar.
8: Una galletita de nuez, si me lo pueden acompañar.
1: Ay, nuez, claro que sí.
8: Favor.
1: Y una cucharadita de...
8: Y me encantaría ir a ver a Michael Bublé. Saludos, chicos, que tengan muy bonito día.
1: Claro que sí, ahí está.
0: ¿Te checas?
1: Bien.
0: Qué bonito lo hizo.
1: Me encantaría ir a ver a...
0: Sí.
1: Michael Bublé sintió cosas de hombre.
0: Exactamente. Buenos días, ficha 9.
9: Buenos días. Yo quiero un café americano bien cargado para despertar en este día lluvioso y quiero ver a Michael Bublé.
0: Achis.
9: ¡Con piquete! Lindo día.
0: Híjole, pues hoy no hay café.
1: No.
0: Pero boletos para Michael Bublé, sí. Ficha 10.
1: ¿Lluvioso?
0: Ah, ¿lluvioso dónde?
6: Chicos, quiero un café negro, ajá, cargado, okay, caliente.
0: Espérate tantito, espérate. Pasotes con esos zapatotes, espérate.
6: Quiero boletos para Michael Bublé. Soy Annette Muñoz, muchas gracias.
0: Annette.
6: Besitos.
10: Cálmate, Ana, cálmate un poquito.
0: Gobiérnate, espérate. Ok, ficha 11.
11: Hola, buenos días. Yo quiero un café americano. El café de Veracruz es el más rico.
0: Okay.
11: Solo Veracruz es bello y lo dijo el Papa.
0: Exacto.
11: Sí. Quiero ir a ver a Michael Bublé. Muchas gracias, buen día.
1: Un americano sin nada, como se debe tomarse un café.
0: Como le gusta al Papa, ¿o cómo era? Caray, mucha fila, Carreón, qué bárbaro. A ver, ¿qué
1: ya casi no tenemos café.
0: Exactamente, bueno.
12: Yo quiero un chocolatito calientito y quiero ir a ver a Michael Bublé.
1: Chocolatito caliente con harta espuma para que se queden los bigotillos y cerré la mano los labios.
0: Dice por acá Nani, buenos días, guapos. Viéndolos con ese traje y ese fondo de buen capuchino con un bizcocho, quiero participar por boletos del guapísimo Michael Bublé.
1: Ay, ¿lo vi en fondos? Uy, qué penita.
0: Dice, viéndolos con ese traje y ese fondo, un buen capuchino con un bizcocho. Perfecto.
1: Ok.
0: Por favor, señora Galeto, ¿cómo está? Qué gusto verla.
13: Hola, buenos días, chicos.
1: Hola, señora Galeta.
13: Yo quiero un café americano con un, aunque a muchos no les guste, un fernito con Nutella. Y quiero ir a ver a Michael Bublé. Soy su amiga Erika Galeto. Y pues aquí despertando con ustedes.
0: No sé. No es despertando escuchándonos, imagínate.
1: Sí, ¿no?
0: Que despertaras con nosotros.
1: Sí,
0: está medio
1: no son tan cierto.
0: Media chistoso eso. Buenos días, Erika. Te mandamos un abrazo. Ya sabes que es puro show.
1: Creemos.
14: Buen día. Quiero un espresso doble y participo por los boletos de Michael Bublé.
0: Perfecto. Buenos días.
15: Buenos días, chicos.
1: Hola.
15: Me gustaría un café irlandés.
0: Oh,
15: un pastelito Dubai, por favor. Participo por los boletos de Michael Bublé.
1: Ay, le
15: mi nombre es Héctor Salceto.
0: Exactamente.
1: Y unas fresas también. Fresas. Ok,
0: y un bacacho, porque se
16: tiene. Chicos, sí, café de olla con galletas de animalito, por favor. Gracias.
0: Bueno, esos son los más caros. Rocío, qué gusto verte, por favor. ¿Qué deseas ordenar?
1: ¿Qué quieres?
17: Hola, buenos días. Yo quiero ir a ver a Michael Bublé, pero obviamente necesito el día de hoy un café americano con un shot de expreso, porque yo quiero verlo. Lindo día, muchachos.
1: Ok.
0: Ok. ¿Por qué tú quieres? ¿Qué quieres? A ver, ¿qué? ¿Por qué quieres?
17: Lindo día, muchachos.
0: ¿Pero por qué?
17: Eso, porque yo quiero verlo. Lindo día, muchachos.
0: Jesús del huerto.
1: Aquí está el café.
0: Carreón, no lo estés tirando ahí, concéntrate, mijo. Ya.
1: Ay, no. Señorita café.
0: ¿Cómo no?
1: ¿Sigue el chocolate?
18: Buenos días, muchachos. Yo quiero un café bautizado. Con un chorrito de bacacho y un mollete con cajeta. Quiero ir a un Michael Bublé.
0: El mollete con cajeta, ¿cómo no? Tú me dices cuando ya la fila está larga, René.
1: Hay mucha gente, René. Tú me dices cuando cerramos el changarro.
0: Exactamente. Dos perfecto.
1: Cafés más.
0: Adelante.
13: Okay,
0: adelante.
13: Saludos, chicos. De verdad que me río tanto de oírlos. Gracias porque podemos oírlos tempranito.
0: Ahora.
13: Es un gusto. Gracias.
1: Primero se despierta con nosotros,
13: que
1: no se ríe de nosotros.
13: Y por eso me pasa también.
0: Eso, no te creas, Erika. Te mandamos un abrazo. Bueno,
19: yo con un capuchino calientito, con un poquito de canela arriba. Y bueno, pues un pastelito con eso, nada más. Que tengan bonito día y participo para los boletos.
0: Ok, buenos días.
20: Hola, buenos días. Hola. Alex Conchito. Les mando unos besotes con mucha gripe.
0: Caray.
20: Aquí andamos ya con todo. Y pues bueno. Hoy es el día de las flores amarillas.
0: Exacto.
1: Ah, mira.
20: Voy a esperar mis flores amarillas.
1: Bueno.
20: Saluditos y besotes. Bonito día.
0: Fíjate, amanecieron con nosotros.
1: Sí.
0: Nos mandan besotes con gripa. Y además...
17: un café americano con un shot de expreso, porque yo quiero verlo.
0: Madres de Jesús.
1: Ay, téngase su chocolate. Y una señorita, señor café.
0: ¿Cómo son? ¡Qué bala! Ya cerramos el changarro.
1: Andan con Toño, ya se acabaron el café, ya la máquina se
0: calentó.
1: Se calentó de más. Pásame una talla con ahí mojada.
0: Espérate, Carrión. Ya hiciste papaya aquí con el café.
1: La cafetera.
0: Bueno, más adelante sabemos quién se va a ir a ver a Michael Bublé.
1: Sí, igual sigan mandando sus peticiones de señoritas cafés para ratito.
0: A ver, un chorrito, a ver.
2: Yo quiero de la cafetería un chocolate caliente blanco. Ay, se me hace bien curioso cómo le hacen. Uy, quiero un café. Se escucha bien cura.
0: Se escucha bien cura, ¿verdad? Ese Michael Bublé nos hace pedir café sugestivamente. ¿Cómo por?
1: Ajá. Si es solo un café.
0: Ajá. Madre santa, bueno.
1: Que nos sigan mandando sus peticiones de café al 3x3.
0: Ya, vángale.
1: A ver.
21: A Carreón se le chorrió la máquina con esos mensajes.
0: Ajá.
21: No, pues ya que nos queda los simples mortales. ¿Un americano?
0: Sí, se te chorrió la máquina, hermano. Sí, se te chorrió.
1: Ya se me la descomponieron.
0: ¿Qué le pasó a la máquina, mijo?
1: Se sobrecalentó.
0: Madre.
1: Yo dije que se sobrecalentó, no nada más.
0: Bueno. Qué barbaridad. Ya vámonos, porque esto está poniendo raro. Ya, vámonos.
1: Trapeador, caray.
0: Con Manuel Turizo. Esto se llama La Bachata.
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0: todo el día. Ya limpia eso, carro, qué bárbaro.
1: Mi máquina.

0: ¡Wow! ¡Qué bien! ¡Súbele esos beats, por favor! ¡Venga! ¡Qué bien suena esto!
1: ¡Cosmos!
2: Imagínate escuchar esto completamente en vivo este 25 de septiembre en la Arena Guadalajara.
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2: ¡Qué gusto! Es Jamiroquai que, sí, justamente llega a Guadalajara este 25 de septiembre a la Arena Guadalajara. 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
4: Exactamente, este grupo británico de funk pues ha sonado por todo el mundo. Hace unos días estaban en Buenos Aires, sí. Han estado por una gira impresionante, van a Monterrey, a Ciudad de México, después vuelven a Londres. Total que es un agasajo, así es que ya saben, Jamiroquai en Guadalajara.
2: Sí, señor. 3x3, 8080987 para que nos digas, yo quiero ver estar presente en Jamiroquai. Y justamente Jamiroquai es un buen acompañante para hacer una actividad física.
4: Claro, si tú eres de las personas que escuchan música cuando haces ejercicio, ojo, porque sabías que el escuchar música,
2: ¿sí?,
4: te aumenta la potencia de poder durar más en el ejercicio.
2: Sí, claro, y es... Puedes ir el paso, marcando el paso con el beat de la música.
4: ¡Claro!
2: Sirve para mucho escuchar música haciendo ejercicio.
4: Más resistencia también. 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
2: Yo también, señor, porque no soy un corredor nato, pero 5 kilómetros creo que está bien para empezar.
4: Mis rodillitas apenas andan como mejorando.
2: Ya luego vemos cómo, pero de que estamos ahí, ahí estamos.
4: Exactamente. Por cierto, saludos a mi kinesióloga, que es un crack, me pone a sudar.
2: ¿Qué va? ¿La que te maltrata?
4: Me maltrata, pero es terapia. Ejercicios isométricos, pero mis rodillas van muy bien.
2: Eso se trata. 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
2: Mucho regalo, mucho evento, mucha promoción. Y tú solamente estás a un paso de distancia, a un WhatsAppazo y... nada más.
4: Exactamente. Bueno, ya tenemos boletos para Jamiroquai.
2: Ah, excelente, muy bien.
4: Ya están preguntando qué onda, qué rollo, qué procede.
2: Ahorita nos ponemos en comunicación contigo, así como él o ella no alcanzó a ver. Es ella, ¿no? Parece ella, ¿sí?
4: Ajá, sí.
2: Bueno, estás participando, y no solo en este programa, sino con Poncho, con Mayra en solitario, Paulo Ibarra. También en redes sociales, ahí está la publicación de todas las promociones que hay, para que vayan a buscarlas, @GloboGDL.
4: Bueno, ya lo saben, familia, Jamiroquai en concierto en Guadalajara. Aquí tenemos tus pases dobles para que disfrutes de esta banda británica.
2: Sí.
4: Que escucharlos en vivo es una experiencia sonora de otro nivel.
2: Sí, un agasajo. Y la verdad es que la Arena Guadalajara se escucha muy bien, se ve muy bien, donde sea. Entonces, Jamiroquai ahí va a estar presente y muy bien ahí acompañado. Vámonos con más música.
4: Exacto.
2: Llega, mira, un éxito internacional, Robbie Williams, con esa llamada Angels, en Globo 98.7.
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0: Entonces, mi sí, querido Carrión.
1: Sí, vamos a invitar a la señora Ruleta para que venga a trabajar, porque ya se tomó muchos días de vacaciones. Y ella va a elegir a los afortunados o afortunadas para irse a ver a Jamiroquai el 25 de septiembre en la Arena Guadalajara. Y al afortunado o afortunada que se va a ver a Michael Bublé este 22 de septiembre en el Coliseo GNP Seguros Guadalajara.
0: Oye, Carrón, si no tenemos boletos tú y yo, te invito a mi azotea. Se escucha perfecto, hermano.
1: Sí, uy, sí, dicen que... Sí.
0: Así es que vamos a ver. Ruleta, primero por Michael Bublé.
1: Ok, señora Ruleta, hágalo suyo, por favor.
2: Ay, qué nervios, qué nervios, qué nervios.
0: And the winner is...
1: And the winner... And the Oscar goes
3: to... Yo quiero un chocolatito calientito.
1: Ajá.
3: Y quiero ir a ver a Michael Bublé.
0: ¡Venga! ¡Felicidades!
1: ¡Ahí está! ¡Felicidades a...
0: Sujei Ramírez!
1: ¡Sujei! Pendiente porque... esos boletos son físicos... No, son digitales.
0: Son digitales.
1: Michael Bublé para que ahí nos pases un correito. Y ahorita te pedimos más información. Y ahora vamos a elegir a quien se va a ver a Jamiroquai. Señora Ruleta, por favor.
0: Pertenecen a Santos Lorena Velázquez Macías.
1: Santos Lorena, te vas a ver a Jamiroquai. Esos son físicos para que vengas rapidín por ellos. Aquí Avenida Novelistas, ambos dos, tanto la de Michael Bublé como Lorena de Jamiroquai. Una foto, una copia o una fotografía de su identificación, por favor.
0: Exactamente, pero Bublé son digitales, ¿verdad?
1: Sí, señor.
0: Tu hey, no seas mala, mándanos tu correo electrónico, por favor, y tu nombre completo, ¿no?
1: Y Jamiroquai son físicos para que vengas a Avenida Novelista 5199 de hoy, de ahorita, hasta las 5 y 30 de la tarde.
0: Ok, perfecto. Bueno, ahí están los regalos, Carrión.
1: Muy bien, ahí pendientes, porque también a través de @GloboGDL hay dinámicas, hay más boletos, hay más promociones, hay más información y hay más de todo.
0: Es correcto, es correcto. Vamos con música porque ya casi nos tenemos que despedir, hermano.
1: Vámonos, llega Matiz y Cristian Castro, se llama Conmigo Sin Ti en Globo 98.7.
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0: alcalde Enrique Iglesias. Madre santa. Primero se te desconchifla la máquina. Después cantas como tres tonos arriba que Enrique Iglesias, Carrión. Todo bien en casa, hermano.
1: No, estoy un poquito.
0: ¿Qué te pasó? Cuéntanos.
1: No.
0: ¿Dormiste bien?
1: No se asentaron bien las cosas este fin de semana. Estoy cansadito.
0: ¿Estás cansado, jefe?
1: Estoy cansado, jefe.
0: ¿Unas vacaciones
1: pero
0: a Cancún,
1: bien, pero
0: Carrión?
1: Me doy aquí a Puerto Vallarta.
0: A Chimulco,
1: no importa. A un balneario.
0: Bueno, pues Carrión, espero que pronto te vas de vacaciones.
1: Ya, merito, ojalá. Vemos. Pero en lo que sucede eso, se quedan ustedes con la programación excelsa de Globo 98.7. Café Globo a continuación. Después Mayra Patricia Rivera, Poncho Camarena en solitario. Mayra repite. Luego Memorama a las 6 de la tarde. Paulo Ibarra a las 7. A las 9, si ese tiempo pudiera volver. Y nosotros mañana, con invitados especiales, a las 7 de la mañana, la doble C de la radio. Camarena Carrión, Carrión Camarena.
0: Gente, que pasen bonita semana. Nos despedimos. Bye, bye.
1: Amor.

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0: Café Globo. Estamos arrancando la semana, el lunes 21 de septiembre. Michelita con gomitas, buenos días.
1: Pazuca, chau, chau, chau.
0: Buenos días.
1: Good morning, señor.
0: Good morning,
1: Sol.
0: Good morning a toda la gente que nos escucha, ya lo sea. Ya sea a través de alguna frecuencia radiofónica, como por ejemplo, no sé, Poza Rica, Veracruz, a través del 102.7.
1: Guadalajara en el 98.7.
0: Exactamente, o a través de una aplicación como Spotify, o a través de nuestra aplicación, ¿no? Que es que usted la puede descargar gratuitamente y puede escuchar cualquiera de las globos a lo largo y ancho de la República Mexicana. Como
1: me
0: sea,
1: encanta.
0: Le damos los buenos días. Si usted nos está escuchando a través de alguna plataforma, pues pueden ser tardes o noches, ¿verdad?
1: Buenos
0: Pero
1: días,
0: el día
1: alegría.
0: De hoy, ¿qué vamos a tener, Michelita?
1: Oye,
0: con gomitas.
1: Estamos de estreno, y de manteles largos, porque iniciamos este lunes y todos los demás con el abogado, el doctor Mario Rebolledo, con su nueva sección Justicia al Grano.
0: Es correcto, ya no está nueva, ya tiene algunos meses, ¿no?
1: Que, wow.
0: Pero bueno, hoy con nosotros.
1: Me dijeron que era nueva.
0: También vamos a tener a Denise de Calaf, sí, y eso que no es mayo, ¿eh? No es mayo, porque Denise de Calaf sale todos los mayos, así
1: que
0: como.
1: Que me diste tu vida. ¿No?
0: Exacto, así como Julio Iglesias sale todos los julios, pues Denise de Calaf sale todos los mayos, pero no, viene porque va a tener una presentación en la Maraca que nos viene a contar todos los detalles. Además de que estará con nosotros Roxana Robledo, que nos viene a hablar pues de un tema de que podrá apoyar a muchos que nos escuchan.
1: La soledad.
0: Exacto.
1: ¿Por qué me siento tan solo?
0: ¿Por qué me siento solo? ¿Por qué me siento sola? Si usted se siente solo, esto le interesa. Y hoy es Día Internacional de la Paz. Una fecha para fortalecer los ideales de paz y en el que pues se piden todos los años un respeto de 24 horas de no violencia y también un alto al fuego,
1: ¿no?
0: Ojalá
1: ¿Y
0: qué
1: eso
0: más?
1: Fuera diario.
0: ¿Qué más?
1: Pues que no se les olvide que hoy es el día de las flores amarillas. ¿Me trajiste mis flores?
0: Por supuesto, ahí las traigo.
1: Eso espero. Porque en los últimos años se ha popularizado la tendencia en redes sociales de regalar flores amarillas este día. Ay, sí, mi hija hacía concursos de cuántas flores amarillas traía a la casa. Uh-huh. Pero pues ya, desde que está estudiando en Estados Unidos, pues ya.
0: Eso me parece una jalada, la verdad, lo de las flores amarillas.
1: No,
0: sí,
1: ¿por qué?
0: Es una jalada, lo de las flores amarillas. Y salió de una teleserie argentina, ¿no?
1: Sí,
0: de ahí salió de que en este día dieron una flor amarilla, no sé qué, y ya se hizo viral y ahora resulta que ya todo el mundo manda
1: pero
0: flores amarillas.
1: Pero está padrísimo, es
0: pues
1: un
0: mira,
1: buen pretexto.
0: Nunca le he dado flores amarillas a mi mujer, hoy le voy a mandar sus flores amarillas.
1: Y porque siempre me las pide. Jos, ¿oíste? A las 3.
0: Okay,
1: porque aquí
0: lunes,
1: es 3-1.
0: El lunes traemos flores
1: por
0: amarillas,
1: favor.
0: Está bien. Bueno, no es cierto. O sea,
1: tú dijiste que las traías en la cajuela, ve por ellas.
0: Las traigo en la cajuela, les voy a dar sus flores amarillas.
1: Y darnos nuestras flores amarillas y los rudos. Ay, siempre me ha gustado decir eso, porque hoy es Día Nacional de la Lucha Libre y del Luchador Profesional Mexicano.
0: Muy bien.
1: ¿Tú sabías que fue aprobado en México en honor al empresario Salvador Luteroz González, que fue fundador de este deporte en el país?
0: No lo sabía, fíjate, no lo sabía. El Santo, el Cavernario,
1: Blue Demon
0: y el Bulldog.
1: Desde la tercera cuerda, sin límite de tiempo.
0: Desde la tercera cuerda, ¡va a volar! ¡Uno,
1: y la
0: hurraca
1: rana, ¿te vences?
0: Ay, sí. Exacto, ya.
1: Ya, lo dimos todo.
0: Exactamente.
1: En esta narración
0: se
1: espontánea
0: quedó con la caída
1: de la lucha libre mexicana.
0: Y vamos a hablar hoy de qué cosas siempre prometes comprar y nunca compras.
1: Flores amarillas.
0: Eje.
1: O sea, porque eso de que las traes en la cajuela, ni yo te lo creemos.
0: Exacto.
1: Mm-mm.
0: No,
1: ¿y tu
0: la
1: mujer?
0: Verdad es que no.
1: Menos.
0: No, menos. Bueno, vámonos con música. Aquí está Luis Fonsi. Esto se llama Aquí Estoy Yo. Ya sabe, a participar, 5533-060109 es nuestra línea de WhatsApp. Participe. ¿Qué cosas siempre prometes comprar y nunca compras? Volvemos al Café Globo, donde hay éxitos.
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2: Nos vamos ahora, amigos. Están escuchando, por cierto, el Café Globo, el mejor programa de la radio mundial. Se los firma ante notario público. Y todos los días aquí tenemos una endulzada. Una endulzada que
3: y
2: es una palabra.
3: Me encanta la endulzada.
2: Te encanta mucho la endulzada.
3: Endulzada. Claro que sí. Y más el día de hoy. Porque el día de hoy la endulzada es mesura.
2: ¿Qué es la mesura?
3: La mesura es actuar con equilibrio y moderación, pensando antes de responder y sabiendo cuándo avanzar, detenerse o ceder, sin permitir que los impulsos dirijan tus decisiones.
2: Exacto, el día de hoy inhale amor, exhale odio y vámonos con mesura.
3: Correcto.
2: O sea, no se deje ir ahí con la emoción, no explote, no.
3: Conquiste con tiento,
2: con mesura. Con calma, con tranquilidad.
3: Vivida con calma.
2: Con inteligencia, con sabrosura.
3: Con flores amarillas.
2: Con flores amarillas. Con algodón de azúcar, claro que sí.
3: ¡Qué bonita!
2: Qué
3: endulzada
2: bonito.
3: Del día de hoy. Dame una M.
2: M.
3: Dame una E.
2: E.
3: Dame una Sura.
2: Sura.
3: ¿Qué dice?
2: Mesura.
3: Mesura.
2: Mesura. Claro
3: me encanta.
2: Que sí. Bueno, pues vámonos con música. Ahorita ¿vámonos? Regresamos. Están escuchando el Café Globo y aquí hay éxitos.
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2: Amigos de Café Globo, seguimos aquí con mesura haciendo este programa tan...
3: Y llenas de flores amarillas porque en el corte Bazooka nos llenó la cabina a José y a mí de flores amarillas. Te queremos, Bazooka, te queremos.
2: Se llenó la cabina aquí de flores amarillas. Estaba llena, la traía una pick-up. Llena la batea, ¿sí?, con flores amarillas.
3: Más de 100 flores amarillas. Porque el tema del día de hoy es qué cosas siempre prometes comprar y nunca compras.
2: ¿Y qué dice la gente?
3: Pues Yasmín de Monterrey dice que nos escucha en la app de Globo y que ella siempre promete comprar una buena almohada porque despierta con el cuello todo tieso. Y
2: yo también
3: llega
2: despierto
3: a la
2: así.
3: Tienda, veo los precios y digo, la próxima quincena.
2: Exactamente, la próxima quincena y pasan las quincenas y nada, y tú sigues con el cuello tieso.
3: Ajá, muy tieso.
2: Muy tieso, exactamente.
3: Eres compañera del mismo dolor,
2: del
3: tía
2: mismo
3: Bazooka.
2: Dolor. Exactamente. Luego dicen por acá, buen día, Café Lovers, soy René de Guadalajara. Llevo años diciendo que voy a comprar una caja de herramientas completa. Cada vez que necesito algo, termino pidiendo prestado a mi papá y vuelvo a hacer la misma promesa.
3: Ay, con la herramienta no.
2: La otra vez, digo, no sé si funcionen, pero vi en TikTok una caja, pero literal una maleta de herramientas, creo que traía 400 piezas y valía 500 pesos.
3: 1,800. O sea,
2: un sueldo, un precio irreal.
3: Pero pues seguramente son herramientas especializadas.
2: No, herramientas de todo, o sea, había
3: martillo,
2: pinzas,
3: sierra,
2: desarmadores, llaves, había de
3: llave todo.
2: Allen. Todo, literal era una maleta como con 5 racks. Llenos de herramientas.
3: Pues a lo mejor era sin la herramienta, porque no creo que cueste con la herramienta.
2: O sea,
3: eso.
2: Pues no lo sé.
3: Estaría
2: no lo
3: a
2: sé.
3: Muy buen
2: el,
3: precio.
2: El arte
3: comparte
2: del
3: el
2: engaño.
3: Link.
2: No sé si es el arte del engaño.
3: Seguramente.
2: Bueno.
3: Oye, Dalia desde Piedras Negras nos saluda y dice que nos conoció por unos reels en Instagram y que ella siempre dice que va a comprar una agenda para organizarse mejor. Lo irónico es que se me olvida comprarla cada vez que salgo.
2: A mí aunque me la regalen, no, luego no la lleno, hombre.
3: No, o sea, ¿cómo
2: y la,
3: le
2: está
3: haces?
2: Está el celular, a pura memoria, por eso fallo.
3: Y ni con el
2: por
3: celular,
2: eso fallo.
3: Porque el celular trae agenda.
2: Exacto, el celular trae agenda y
3: no
2: recordatorios
3: usamos.
2: Y todo.
3: Bueno, pero pues en Mexicali nos escucha Ezequiel. Él dice que lleva 2 veranos prometiendo comprar un ventilador nuevo para su cuarto. Cuando pasa el calor se me olvida y al siguiente año vuelvo a sufrir. No, bueno, no sufre él, sufre su mujer.
2: Sufre todo el mundo, o sea, yo también, mi cuarto, tengo unos ventanales de piso a techo que les da el sol toda la tarde, entonces de repente llego y mi cuarto es un horno. Entonces compré un aire de esos que están aquí afuera, que no sirven para nada, de esos aires acondicionados portátiles, no sirven. Entonces tengo un ventiladorcillo, ese sirve mejor, pero siempre, cada temporada digo, voy a comprar un aire acondicionado.
3: ¿De techo?
2: Un aire acondicionado, un mini split. ¿Y sabes qué? No lo compro.
3: ¿No lo compras? No,
2: es que me duele el codo.
3: Yo instalé un ventilador de techo en mi casa porque sí, ya los calores parece que es Acapulco y no hay brisa.
2: Exacto, es la menopausia de Michelita con gomita.
3: Obvio no, quisieras. Aún no llega, gracias a Dios.
2: Sí,
3: mejor vamos a saludar a nuestra gente linda de Tijuana.
2: ¿Qué dicen?
3: A Rebeca, que dice que nos descubrió en YouTube, que ella siempre promete comprar una maleta buena para viajar. Al final llega el viaje y otra vez saco la misma que tiene una rueda medio rota.
2: No hay nada peor que una maleta que tiene
3: que
2: una
3: no
2: rueda
3: que no
2: funciona.
3: Pero ya cuando te rompen la maleta, vas, haces el reclamo y te cambian la maleta por una nueva.
2: En mi último viaje lastimaron mi maleta, me la abollaron. Hice mi reclamación, pero después creo que tenía 3 días para reclamar y ya no reclamé. Y entonces
3: pues ya valió gorro.
2: Yo tuve que sacar mi abolladura de mi maleta.
3: Con un martillo.
2: La calenté con una secadora, porque ya sabes, es como de plástico. La calenté y ya luego con un desarmador.
3: Ahora es mecánico de maleta.
2: Le saqué la abolladura.
3: Eso, hoy es un gran tip.
2: Claro.
3: Maravilloso, me encanta, Bazooka.
2: Muy bien,
3: así
2: más?
3: Como Luciano, que te manda saludos desde Torreón.
2: Que ahorita Luciano no. Porque
3: bueno, al regresar del corte lo saludas.
2: Al rato me dices que dice Luciano. Ahorita tenemos que ir a un corte comercial y ahorita regresamos en este lunes al Café Globo, donde hay éxitos.
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2: Amigos del Café Globo, ¿usted sabe qué es el cical? Yo no tengo ni la más mínima y remota idea. Pero para eso tenemos a nuestro licenciado en Derecho, egresado por la Universidad Latinoamericana, con maestrías y más preparado que un chicharrón de la Alameda, nuestro doctor Mario Alberto Rebolledo en la casa.
3: Hombre, qué presentación, ¿eh? Qué presentación.
2: Doctor,
3: así.
2: ¿Cómo está usted, doctor?
3: Muy bien, aquí andamos.
2: Se me dice que me dijeron que traía medio estoque.

0: este mundial.
1: Este mundial está afectando.
0: Le está afectando fuertemente.
1: El hígado y el bolsillo.
0: Exacto.
1: No sé qué más.
0: A mí me urge que ya se acabe, porque ya ni mi bolsillo ni mi hígado lo están soportando.
1: A mí también, pero mira, México, ahí va.
0: Ahí vamos. Muy bien. ¿Qué es esto del cical, doctor?
1: El cical. Fíjate, hemos hablado mucho, sobre todo de estas utopías de las que tú hablas. ¿Qué hago? ¿Cómo me quejo? ¿Dónde me quejo? ¿Cómo denuncio alguna violación a tus derechos? Y es justamente este sistema, se llama Sistema de Quejas y Accidentes Laborales. Este sistema se implementa por parte de la Secretaría del Trabajo. ¿Por qué? Porque si tú te quejas que no te dan vacaciones, que no te pagaron bien las utilidades, que tu salario pues no está bien,
0: no,
1: que
0: si no te quejas con tu patrón, pues tu patrón
1: mañana te despiden.
0: Exacto.
1: Y muchas veces lo que quieres es que te den esas prestaciones, que te reconozcan esos derechos, no necesariamente demandar. Entonces, ¿qué hacer en esos casos? No quiero perder mi trabajo, pero no quiero tampoco que se estén violando mis derechos, sea cual sea la circunstancia. Entonces, se crea este sistema, es un sistema, tú te metes a la página de la Secretaría del Trabajo, o lo googleas, el SICAL, es SICAL, S-I-Q-A-L, y con este ingreso, tú puedes registrar un usuario, registras tu nombre, una contraseña. ¿Qué quiere decir? Que solo tú vas a poder conocer y vas a poder acceder a esta plataforma sin que nadie se entere, ¿no? Okay. Una forma oculta, secreta. Y entonces, aquí hay tres posibilidades de poder denunciar. Uno, alguna queja por una violación a tus derechos laborales. ¿Qué quiero decir? Que no te dieron seguro social, te tienen bajo el esquema de freelance, de trabajador independiente, que no te dan prestaciones, no te están pagando vacaciones, estás trabajando tiempo extra y no te lo están cubriendo, tu horario de trabajo es totalmente desproporcional a lo que marca la ley, ¿no? Trabajas mucho más horas extras, en fin, cualquier situación que pudiera presentarse, ahí puedes hacerla valer, presentarla. La otra es accidentes laborales. Si tú te accidentaste, si tú no tenías seguro social y sufriste un accidente, o no te quiere reconocer la empresa, porque muchas veces te accidentas dentro de la empresa y dice la empresa, no es cierto, aquí no pasó nada, eso le ha de haber ocurrido estando ahí en la cantina o con los amigos, aquí no ocurrió. Y entonces, si no te lo quieren reconocer, puedes también utilizar esta plataforma para poder presentar estos canales de denuncia. Y la tercera, los incumplimientos en tu contrato de trabajo. Te quieren cambiar las obligaciones, te quieren reducir el salario, te quieren cambiar de lugar de trabajo. Todos estos puntos también los puedes hacer valer en este SICAL. ¿Qué hacen? Tú presentas una queja, tú narras los hechos, cómo está, cuándo fue, dónde ocurrió, cómo ocurrió, y a partir de ahí la autoridad revisa. Ojo, no quiere decir que todo las quejas van a ser procedentes. La autoridad ve, tú tienes que acompañar si tienes pruebas, fotos, correos, WhatsApps, capturas de pantalla, etcétera. Las presentas ahí, las agregas ahí como prueba, y ellos ya ven qué tan viable es esa queja. ¿Qué tanto puede proceder esa queja? Si procede, pues entonces obviamente van a través de un departamento de inspecciones para que el inspector vea y diga, a ver, ¿qué está pasando aquí? ¿Cómo tienes a los trabajadores? ¿Cuánto le estás pagando de prestaciones? ¿Cuánto le diste de reparto de utilidades? ¿Cómo calculaste ese reparto de utilidades? En fin, y entonces es un método eficaz, puede ser muy eficaz. A ti te asignan con tu queja un número de folio y le vas dando seguimiento a todo el proceso, cómo se va aplicando, cómo se va llevando a cabo, y tú ves el estatus ahí, está pendiente, está en estudio y se resolvió. Procedió, no procedió, pero tú ya sabes cuál es el estado. No es que muchas veces presentas quejas y tú lo sabes ante la autoridad y varias autoridades y nunca recibes una respuesta y nunca recibes realmente una contestación. La idea aquí es que sí se le dé seguimiento, que tú estés dando y vigilando que se esté siguiendo la queja, la investigación. Y en todo caso, pues que se sancione al patrón y que se puedan corregir esas violaciones. Entonces, creo que es una gran medida donde los trabajadores pueden ser escuchados de manera anónima, sin necesidad de exponerse, sin necesidad de tener ese riesgo de perder el trabajo. hoy está muy de moda. Hoy cada vez ves más casos donde se habla de maltrato, de agresiones, de hacer menos a las personas, de acosos sexuales incluso dentro de las fuentes de trabajo.
0: ¿A poco existe eso?
1: Sí, mucho, pero ¿sabes qué? Va en aumento, Bazooka. Va en aumento. A lo mejor antes existía, pero no había los canales para poderlos hacer
0: valer. Antes era normal, o sea, antes era normal. Los tiempos de Paquito Stanley, de Bazooka Joe, de las grandes glorias, era muy normal. Era normal, ¿no?
1: Claro, pero ahora y sí te daba risa, además.
0: Te daba risa, ¿no? Y etcétera. Pero ahora, pues sí, ya está muy, muy claro, feo, ¿no? Ya
1: claro.
0: Eres funado si
1: fíjate,
0: lo haces.
1: Yo tuve un cliente, director de una televisora, y
0: antes se le era ocurrió... normal darle la vuelta al invitado.
1: Claro, y las vueltecitas.
0: Y todo eso, y que qué barbaridad, y, ¿no?
1: Se le ocurrió decirle, por fin solos. La citó en su oficina y se le hizo fácil hacerle la broma de por fin solos. Ella fue y lo denunció. Y él perdió el trabajo por una palabra más que además me decía, oye, no era mi intención, fue una broma, no, nunca pensé hacerle algo más, ni quería hacerle algo más. Bueno, pero lo hiciste mal. Y entonces, de alguna forma, esto ya tiene una sanción, ya tiene una consecuencia que antes no existía. Antes, yo quiero ver a Paco Stanley, ¿no? En los tiempos actuales, sí. Bueno, sería total y absolutamente funado.
0: Claro,
1: ¿no?
0: Claro.
1: Y a lo mejor ya ni siquiera tendría programa el buen Paco Stanley. O sea, al final, todo estos tratos, toda esta nueva forma de podernos comunicar y trabajar, son diferentes y han cambiado. Hoy decirte tonto, pues tiene un valor mucho más significativo que hace 10, 15 años donde hablabas con groserías, donde de repente ponías apodos. Hoy un apodo puede ser motivo de que te termine la relación de trabajo. ¿Por qué? Porque me causa un conflicto ese apodo, porque no me gusta, porque me hace sentir menos, porque me entra depresión, porque me siento angustiado. O sea, sí es importante este tipo de detalles y que la gente sepa que hoy, si tú no estás a gusto, no es que seas sensible. Muchas veces dices, es que es bien chillón, no aguanta nada. No, o sea, hoy todo esto tiene una consecuencia y puede tener cada vez más consecuencias. Entonces, es importante saber, ahí están los canales, son canales anónimos, y esto es lo que está creciendo, esto es lo que está aumentando, sobre todo este tema del acoso laboral.
0: ¿Sí son anónimos? Capaz que sí me quejo de ellos y me vengan tras mí.
1: No, porque quien tiene la información, bueno, si ahorita llega ya vamos a ver quién fue, ¿verdad? Ya vamos a saber quién fue, pero no, vaya, al final del día, esta información es confidencial, lo tiene la secretaría y el patrón nunca se va a enterar. ¿Quién fue la persona que lo denunció? De eso se trata.
0: Ok.
1: Que haya derechos.
0: Perfectamente, doctor Mario Alberto Rebolledo, pues ya estamos informados. Usted también, si se quiere quejar de su patrón, pues ahí están los medios, ¿no? Y cualquier cosa a las redes sociales de Mario, ¿cuáles son?
1: @Mario_Rebolledo1, ahí, en las redes sociales.
0: Perfectamente. ¿Quiere usted contratarlo para que lo represente y vaya con todo sobre su patrón? Ahí está disponible. Bueno, pues gracias.
1: Gracias a ti.
0: Nos tenemos que ir con más música. Están escuchando esto que es el Café Globo y aquí hay éxitos todo el día.

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2: Seguimos entregándolo todo en esto que es el Café Globo. Queridos Radio Escuchas, los saludamos desde Mexicalpan de las Tunas a toda la República Mexicana. Y más allá de nuestras fronteras donde llega la señal del Café Globo, ¿verdad? Y hoy estamos hablando de qué cosas siempre prometes comprar y nunca compras. Michelita, ¿qué dice la gente?
3: Nunca compras. Nos fuimos con Luciano de Torreón y él dice que nos escucha todas las mañanas por la radio. Saludos, Luciano. Dice que él siempre quiere comprar una cafetera, pero como hay una cafetería camino al trabajo, sigue gastando ahí todos los días. Imagínate.
2: Pues es que sí, yo la verdad es que a veces sí lo compro en la tienda, no sabe igual si te lo haces tú en tu casa.
3: Ajá.
2: La verdad,
3: sabe diferente.
2: Sabe diferente. Yo por ejemplo, hoy me hice mi cafecito de mi casa. Pero
3: yo
2: no,
3: también.
2: Nada comer a la tienda,
3: con
2: así, calientito, todo. No sé qué chingflados le pongan, pero sabe diferente.
3: Amorts.
2: Sí, le ponen. Yo me hago mi café con amorts.
3: Como Violeta de Poza Rica, que nos dice, hola, Café Lovers. Llevo meses diciendo que necesito unos buenos audífonos. Siempre termino comprando otras cosas y sigo usando unos que solamente se escuchan de un lado.
2: Yo tengo una colección de audífonos y también escucho siempre los que no sirven.
3: Ah, no, entonces ya tienes que ir al otorrino a checarte el oído, porque como que tienes muchos audífonos y no sirven.
2: O sea, tengo muchos que sirven, pero son de cable y así.
3: Agarras los que no.
2: Y agarro mis AirPods, que ya son de 1810 y ya le dura la pila nada.
3: Ah, ok.
2: Entonces, pum, de repente, me suena.
3: Pues ve que te los reciclen y te compras unos nuevos.
2: Yo Cervantes, mira, nada más está desayunando.
3: Qué gusto.
2: Eres una comezola, yo Cervantes.
3: Te queremos, Dios, te queremos.
2: No, pero anda muy light ahora porque anda ahí con pan tostado y un huevito.
3: Yo traigo un scone, ¿quieres? Te convido.
2: Es un scone.
3: Es un pancito con cranberry y chocolate blanco en forma de triangulito. Son muy ricos. Y van muy bien con el cafecito.
2: Y yo traigo, ¿sabes qué traigo?
4: ¡Nada!
3: Las flores amarillas.
2: Las flores amarillas. Bueno, pues ahorita me convienen de su panecito.
3: Bueno, ¿vale? Desde Poza Rica, Violeta nos saluda. Y ella ya nos contó lo de los audífonos, pero Anselmo de Ciudad de México nos dice que nos escucha en Spotify y que dice que él promete comprar un paraguas cada temporada de lluvia, pero se acuerda únicamente cuando ya está en la calle completamente empapado.
2: Yo como manejo un Rolls Royce, el Rolls Royce maneja
3: y no me quieres comprar
2: el paraguas.
3: Un Lamborghini.
2: Bueno fuera que trajera un Rolls Royce, pero sí, los Rolls Royce como son ingleses y allá llueve todo el tiempo, los coches suelen incluir un paraguas.
3: Ok, yo
2: entonces,
3: no sabía eso.
2: Sí, los Rolls Royce traen su paraguas. Así aprietas un botoncito, ¡pum!
3: Bueno, entonces ya no quiero Lamborghini, quiero Rolls Royce.
2: Ándale.
3: Oye, Magali está saludando a la tía Bazooka. Dice que ella siempre va a comprar recipientes nuevos para la cocina, pero tiene un cajón lleno de tapas que misteriosamente ya no corresponden con ningún recipiente. ¡Invítala!
2: Es como los calcetines que se pierden.
3: A tus tardes de toppers.
2: Exacto. Te voy a invitar a mi tarde de Tupperware, donde te voy a vender un nuevo kit. Mientras tanto, tenemos que ir a un corte comercial.
3: Sí,
2: ahorita
3: bueno,
2: es que me estoy proyectando.
3: Vamos a ir a un corte comercial.
2: Y regresamos al Café Globo.
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1: Las 10. 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
2: Amigos de Café Globo, bueno, pues nuevamente tenemos esas visitas de que dan gusto, ¿no? Estamos de manteles largos porque tenemos una, pues un pedazo de artista, señoras y señores, una cantautora brasileira que usted quiere mucho, que generalmente su música se escucha todo el año, pero especialmente el 10 de mayo, ¿no? Tenemos a Denise de Calaf, y no es mayo. Denise, no es, ¿cómo estás?
3: No, porque además yo no existo solo en mayo.
2: No,
3: eso es lo que el público piensa que...
2: Pero eres como Julio Iglesias, que en julio se explota la imagen de Julio Iglesias, ¿no?
3: Que aquí, gracias a los memes de mayo, ajá, yo existo ante la juventud.
2: Exacto.
3: Porque si no, la juventud no sabría quién es Denise de Calaf, que tengo ya mis años. Entonces, eso me ha unido y me ha acercado al público joven. Por lo tanto, estoy infinitamente agradecida con los memistas de ese país.
2: Exacto.
3: Ahora, es lindo, ahora ya estoy viviendo frente al mar en la isla de Holbosch.
2: Holbosch, qué padre, qué bonito, con unos atardeceres increíbles.
3: Maravilloso, sí, muy lindo, los más bonitos de México, uno de los más bonitos de México. Y nada, y aquí nuevamente visitándote.
2: Exactamente, y nos vas a hablar de una noche para cantarle al amor, a la vida y a las madres. Pero en octubre...
3: Más que a las madres, no. A las madres yo canto todo el tiempo. Uh-huh. Este show de La Maraca del día 12 de octubre es un show para cantar a todas las emociones.
2: A todo el mundo.
3: O sea, a todas las emociones. O sea, vamos a pasar por la ternura, el romanticismo, la rebeldía, la alegría, el baile, el samba ranchero, por todas las emociones... Vamos a poder llevar a ese público de La Maraca, que en sí es un lugar excepcional, es un lugar maravilloso. Y se presta ese concierto que se llama Alma, Corazón y Vida desde el Mar.
2: Ok.
3: Y entonces, como yo no puedo llevar las 1,500 personas de La Maraca, uh-huh, al mar, pues voy a traer al mar a La Maraca.
2: Muy bien, además nos cae muy bien porque en la ciudad nos hace falta un poquito de brisa y un poquito de poder caminar descalzo en la arena.
3: Así mismo
2: y poder disfrutar de una hamaca, que la única hamaca que va usted a sentir es el movimiento de los quiebres que se empuje ese día, ¿no?
3: Así es, y que espero que sean muchos con cuidado.
2: Exactamente, con cuidado. Si toma, no maneje, por favor. Pero a disfrutar de tu música, ¿no?
3: Así, vamos a pasar un momento bueno. Ese show yo lo estoy preparando y escribiendo desde hace 2 meses.
2: Okay.
3: Cada día dediqué un poquito a armar ese concierto. Y cuento con mucha gente muy capaz conmigo, haciendo la producción visual, o sea, trayendo ese mar hacia La Maraca. Y un grupo de personas como que me ayudan a hacer el sonido, el audio. Enfim, eu sou muito detalhista em toda a preparação do concerto. E, bueno, estou muito feliz, aunque sea 12 de octubre, falta mucho, uh-huh, para que ustedes me apoyen y más.
2: No, claro, hay que. ¿Verdad? Es que ya, la verdad es que pues hay tanto espectáculo que hay que escoger las batallas y también ahorrar, porque ya no son baratos los espectáculos. No.
3: Aunque La Maraca tiene precios de todos los niveles para uh-huh todo el público, que es lo interesante. Y donde sea que esté sentado, ves muy bien. Uh-huh. Y es lindo ese concepto que hicieron de La Maraca, de un lugar de baile, un lugar de show, uh-huh, como en los viejos tiempos. Y el sonido y la iluminación de los equipos que
2: muy
3: tienen.
2: Muy bueno, la verdad.
3: Son excelsos, extraordinarios.
2: Es muy bueno, muy bueno.
3: Entonces me da mucho gusto. Yo no había cantado en La Maraca, es la primera vez. Y entonces yo siento que es la primera vez de muchas otras veces. Pero estoy muy contenta, muy, muy feliz. Y yo adoro cantar y adoro preparar el concierto.
2: Muy bien. Los ¿Y vas a estar solita o
3: solita? Tienes... Sí, solita. Sí. Voy a invitar uh-huh a un artista nuevo mexicano para cantar antes de mi show, para abrir el show. Se llama, okay, Pablo Monzá.
2: Okay.
3: Es un artista que tiene un valor muy grande. En alguna vez le dijeron a él: nunca vas a poder llegar a cantar. Y este niño ha hecho una lucha muy importante y ya ha cantado con Pandora, ya ha cantado con varias personas, ya ha cantado en La Maraca y ahora va a abrir mi concierto. Uh-huh. Y canta muy bien. Entonces, pues va a ser lindo. Y a partir de este, de Pablo, yo todos mis conciertos voy a dar la oportunidad a una persona nueva que abra mi concierto.
2: ¡Qué padre! Oye, ¿cómo viviendo en Holbox preparas un concierto acá en la Ciudad de México, en La Maraca, a miles de kilómetros?
3: Porque, bueno, me siento y escribo la canción. ¿Con qué quiero abrir? ¿Qué quiero decir? Primero digo, ¿qué quiero decir? Luego, ¿cómo quiero decir? Y luego, ¿a quién quiero decir?
2: Ok.
3: Entonces, todo eso ya forma la organización de tu concepto del programa del concierto, ¿no? Uh-huh. Entonces empiezo a escoger las canciones. Ah, yo quiero decir esto. Ahorita lo que quiero decir es que siento que hay que poner el amor de moda. Tenemos que hacer una barrera en todas esas noticias horribles que nos cercan, uh-huh, y poner el amor de moda en nuestro círculo. En el círculo joven, en el círculo mayor, en el círculo mediano. Porque los problemas en el mundo van a haber siempre. Lamentablemente nuestros líderes no han tenido la capacidad de controlar algunas cosas. Entonces nosotros sí podemos crear un mundo nuestro, cada uno, y llenarlo de amor, y poner el amor de moda, porque hubo un momento que para los jóvenes el amor era una cosa cursi, era una cosa de modé, una cosa que no se estila. Ay,
2: sí, sí daba penita, la verdad, sí daba penita andar caminando con un ramo. Sí. Siempre a los hombres nos da penita cargar un ramo.
3: Sí, pero
2: ¿no? Y lo ponemos para abajo, como que nadie se entere.
3: No, pero
2: que somos cursis y que tenemos corazón.
3: Yo fíjate que la campaña que quiero hacer, y con ese show lo voy a decir, se llama Hay que poner el amor de moda. Y creo que la cursilería también. La primera canción del concierto se llama Amor en todas las cabezas.
2: Me están enseñando ahí las redes de Denise de Cala.
3: Estoy correcta, esa.
2: Exactamente, sí, así es. Y bueno, pues vamos a seguir poniendo de moda el amor.
3: Eso
2: aquí en Globo. Muchísimas gracias por tu visita. Eres una gran artista que siempre es bello recibir.
3: Yo estoy muy cariñoso. Yo, ¿por qué no vas a verme? Porque lo que no quiero es venir a promover un show. Voy a promover. Ah, por cierto, me avisaron la mañana que están agotándose los boletos de La Maraca.
2: Ah, muy bien.
3: A mí me encantaría que fueran todos. Y si se agota, abrimos otra función.
2: Es correcto.
3: Entonces, lo que quiero decirte es que lo que no me gusta es venir a promoción. Y después que tú, que me estás entrevistando, no vayas a ver.
2: No, pues yo feliz de ir.
3: Para que después comentes. Entonces
2: claro,
3: sí
2: claro.
3: Me gustaría tenerte ahí.
2: Ah, yo feliz de la vida.
3: Ok.
2: Ahí nos vemos.
3: Ahí nos vemos.
2: Es un compromiso.
3: Perfecto.
2: Vamos a seguir poniendo de moda el amor. Vámonos con más música y están escuchando esto que es el Café Globo, aquí donde hay éxitos todo el día.

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2: Bueno, ya tuvimos nuestra reunión de toppers.
3: Exactamente.
2: Con la tía Bazooka.
3: Estamos de vuelta en este Café Globo.
2: Ya solucionamos su problema a Magal.
3: Y estamos hablando de qué cosas siempre prometes comprar y nunca compras. Tú, por ejemplo, prometes comprar algo y nunca lo compras.
2: No, yo intento ser, como dice el maestro Don Miguel Ruiz, impecable con mi palabra. Si prometo algo, siempre lo cumplo.
3: ¿Así?
2: Siempre, siempre, siempre.
3: Wow.
2: Siempre. Y es una regla de oro en mi casa con mis hijos. No prometas lo que no puedes cumplir, dicen por ahí. Entonces yo, la verdad, no le entro a este trend. Pero mira, Joel de Guadalajara dice que nos descubrió en TikTok y que él lleva mucho tiempo queriendo comprar una silla cómoda para trabajar. ¡Ay, es de nuestro club, Bazooka! Pero que luego ve una que le gusta, dice que está muy cara y sigo quejándome de la espalda. O sea, es como nuestras sillas que no se mueven.
3: Yo desde cuando estoy comprando una cama nueva y no la compro, fíjate.
2: ¿Por qué?
3: Es que porque voy y veo y que valen 100 mil pesos y me duele el codo durísimo. Y entonces
2: no
3: me
2: la
3: hago,
2: quieres
3: wey.
2: Romper.
3: No. Dije cama, no tablita de picar.
2: Ah, catre. Ah, ok.
3: Tablita de picar, le llamo yo.
2: Ah,
3: entonces,
2: okay.
3: están muy caras. Y digo, ay, no. Y luego el colchón.
2: ¿La quieres de parota o de qué
3: pues,
2: madera?
3: Italiana,
2: pues,
3: bien,
2: bueno,
3: bonita, casual.
2: Y luego dice que yo soy la ridícula que quiero un Lamborghini, ¿ves?
3: No, pero pues es que...
2: Bueno,
3: pues,
2: ya dijimos cama, que un Rolls Royce.
3: Un Rolls Royce con
2: porque
3: paraguas.
2: Porque quieres su paraguas.
3: Porque quieres tu paraguas.
2: Oye, obviamente desde Tijuana, Yesenia nos va a saludar y dice que ella siempre promete comprar unos lentes de sol buenos, pero que termina perdiendo los baratos cada 2 meses. Así que tampoco
3: no,
2: se atreve a gastar
3: revés mucho
2: en unos.
3: Yo al revés, los finos me duran nada. O sea, me he metido al mar y se me olvida que los traigo arriba de cabeza y pum, se van en el agua y en cambio los corrientitos me duran toda la vida. Es como la ley de Murphy, ¿no? O sea, ¿por qué? Los buenos te deberían durar toda la vida y los chafitas deberían perderse. Porque
2: pues
3: son chafitas.
2: No, ninguno de los dos. El chiste... Ahora sí que no importa el precio, importa cómo
3: tú no deberías
2: portes.
3: Usar lentes oscuros porque con esos ojos pues, hay que presumirlos.
2: Ay, qué bonita flor. Pero no te perdono tus flores amarillas. ¿Oíste?
3: Oh,
2: oye, y Alonso desde Mexicali dice que nos escucha en la oficina. Ha de estar muy divertido, Alonso. ¡Ponte a trabajar! No es cierto.
3: Está bien, que
2: él
3: trabaje
2: dice
3: escuchándonos.
2: Que cada año que va a comprar una hielera buena para las reuniones, pero que al final siempre termino pidiendo prestada la de mi cuñado. ¿Cómo es posible?
3: Híjole, yo vi unas en Instagram bien padres. Así como, es como la parte trasera, como la batea de una camioneta.
2: Ajá.
3: Literal, tiene ruedas con rines y uh-huh, todo. Uh-huh. Y es como que abres la hielera y es la parte trasera de una camioneta.
2: Quiero una.
3: Ahora ya pasó mi cumpleaños, pero ahora para Navidad quiero que me regales.
2: ¿Es una hielera?
3: Una hielera.
2: Bueno, ¿y tú me vas a regalar mis Rolls Royce?
3: Oh, que la canción.
2: ¿Y mis Rolls
3: Royce amarillas? Sí, te lo voy a regalar.
2: Ok.
3: Pero en chiquito.
2: Ay, no, el chiquito
3: pero
2: no.
3: Pero en Hot Wheels.
2: Chiquito
3: o
2: nuestro
3: corte. Rolls Royce, pero en Hot Wheels.
2: Ay,
3: bueno,
2: Dios santo.
3: Comercial. Ahorita regresamos, están escuchando el Café Globo y aquí hay éxitos.
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1: 10:26.
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2: Amigos de Café Globo, ¿se están sintiendo solos? ¿Están rodeados de gente? ¿Tienen familia? ¿Tienen amigos? ¿Pero se sienten solos? Bueno, no son la única persona. Creo que esto está más común de lo que usted

0: una muerte, que puede ser alguien que se aleja de ti, un cambio de trabajo, alguna situación así, obviamente que eso te genera, incluso es algo sano, que te alejes de las personas para encontrarte a ti mismo, para saber qué quieres tú, para dónde vas, qué sucedió. Y estar triste no tiene, suena feo, pero no tiene nada de malo. Es la emoción más vulnerable que podemos sentir los seres humanos. Y por eso es que muchas veces huimos. Huimos de la tristeza, huimos de no sentir. Más bien, quiero decir, huimos de sentir. Uh-huh. Y entonces mejor me meto al coche y prendo el radio. Mejor para no sentir, para olvidarme, para dejar de cuestionarme cosas.
1: O salgo de fiesta, o tengo sexo, o como, o la fuga puede ser...
0: De distintas workaholic, maneras, ¿no? Me voy a las apuestas, los chavos
1: o ahorita están al ejercicio. O a un montón de cosas como para fugarte, ¿no?
0: Como para fugarte. Pero fíjate que soledad no siempre significa tristeza. Soledad significa que yo puedo estar con 1,000 personas, acompañado y demás, y aún así sentir un vacío. Si yo lo puedo mover a una tristeza, ya es una salida sana. Porque entonces el cerebro emocional, digamos el sistema límbico, la amígdala, le manda señales a los lagrimales para soltar toxinas, para liberar y decir, híjole, me siento tan solo. La soledad implica que hay una conexión, más bien quiero decir, hay una desconexión. O sea, que no siento que haya una persona que realmente me entienda, que realmente pueda escuchar. Y eso pasa muchísimo, sobre todo las personas, ¿sabes cuáles? Las que son súper independientes, las que son muy activas y las que son muy cuidadores de los demás. Uh-huh. Los que le llama el doctor Neufeld alfas. Los que estamos todo el tiempo cuidando a los demás, viendo que más necesiten. Pero entonces, ¿qué pasa? Nos descuidamos de nosotros. Y esas son unas de las red flags. Número uno, ¿hace cuánto que tú no te preguntas cómo estás? ¿Cómo estás tú? O que no te volteas al espejo, porque hay personas, incluyéndome, que de repente me voy, me arreglo al espejo y ni siquiera me volteé a ver, ni siquiera me sonreí. O sea, voy a lo que voy. Uh-huh. ¿No? Y eso voltearte a ver.
1: Vivimos
0: a veces,
1: con prisa, ¿no?
0: Vivimos con prisa. Y no te preguntas cómo estás, pero sí le preguntas a los demás. ¿Cómo estás? ¿Qué pasó? Y queremos solucionar la vida de los demás. Eso habla también de un tipo de desconexión. Porque entonces tu cerebro, desde muy pequeño tal vez, aprendió a tú ponerte a cargo. Y viene desde dos lugares. Por un lado, tal vez tu mamá, tu papá, alguien que te cuidaba, tu cerebro no sentía que era suficientemente buen cuidador, suficientemente buen influencer. Y entonces, como nada más hay una posición en el cerebro, o ser el influencer o ser el seguidor, o sea, como en las redes uh-huh. sociales, nada más estás o posteando o viendo, no puedes ser los dos al mismo tiempo. Tu cerebro se acostumbró a, yo soy quien me pongo a cargo, yo soy quien está al pendiente. O por otro lado, puede ser que sí hubieras tenido tu mamá, tu papá, tu abuela muy cuidadora, pero algo pasó. Hubo una enfermedad, hubo un descuido y entonces pues casi te caíste de las escaleras, te soltaron y tu cerebro dijo, este es un lugar vulnerable. Empiezan las alarmas, muévete tú a cuidarte. Nadie más te puede cuidar, nadie más puede ser. O simplemente hubo un divorcio de tus padres. Y de repente, de manera explícita, que muchos casos me tocan, por ejemplo, uno de mis pacientes, el papá le dijo, te toca cuidar a tu hermana y a tu mamá, porque tú eres el hombre de la casa. ¿Cómo? ¿Por qué? A la edad que tengas, a veces nos es ponemos en esta situación.
1: Eso mucho es de hermano mayor. Es como de hermano mayor, ¿no?
0: O del hermano mayor, pero no le corresponde. Si hay mamá, no si hay un papá.
1: Pero como que de repente te endosan. O si no te lo endosan, tú mismo lo agarras.
0: Exacto. O tú mismo lo agarras. Entonces, esta es una red flag en el que todo el tiempo estás cuidando a los demás y no volteas a verte a ti. Otra, no te dejas ayudar. Que ya hay algo que no está funcionando bien, te sientes enfermo, emocionalmente estás mal, estás saturado, burnout. No, yo puedo con todo. No, déjame, yo lo puedo hacer solo. Esta también es una señal de desconexión. Y esto genera mucha ansiedad. Porque es como, a ver, nuestro ADN está hecho para vivir en sociedad. Entonces, si tú te alejas de los demás, no estamos por naturaleza hechos para vivir solos. Estamos para cuidarnos. Entonces, una herramienta que te dejo de tarea, si tú lo estás escuchando, es esta semana pedir ayuda a alguien o pedir algo a alguien. Si tú eres de las que todo el tiempo estás ayudando y que te cuesta trabajo pedir ayuda, por ejemplo, una tarea que le dejé

0: a uno de mis pacientes. Le preguntaba, él todavía es dependiente de su papá, le decía, ¿tu papá tiene dinero? Sí, ok. No le vas a quitar de más, no. Pídele lo que tú quieras para esta semana, como si fuera el domingo. Me decía, no, Roxana, no estoy acostumbrado a esto. Está bien, no es ni siquiera por el dinero, es por ti. Porque has estado tantos años siendo el de la casa, el que está a cargo, que ya ni siquiera pidas ayuda. Y te cuesta trabajo hacerlo. Lo primero que podemos hacer es ensayarlo en casa. Con los seres queridos, con mamá, con papá, con tu pareja. Con
1: a mí no me pidan, por favor, ya no me pidan. Ya seas al mother que esté pidiendo, ya no me estén pidiendo.
0: Que si viven contigo, ¿por qué no? No sé cuánta gente iba contigo.
1: No, ni los que viven conmigo. Ya no quiero andar cuidando a nadie, ya.
0: Bueno, porque
1: ya
0: entonces renuncio. A ti te renuncio. Tocó cuidar.
1: Sí, ya. Por eso ya estoy harto.
0: Pues por eso, entonces es una red flag. Y una cosa que podemos hacer es, a ver, esta semana, ¿cómo me voy a cuidar yo? ¿Qué es lo que puedo hacer para empezarme a cuidar yo? Porque entonces cuando estamos sintiendo que vivimos solos, en realidad estamos más bien desconectados de nosotros, de lo que yo necesito. Entonces preguntarte, ¿hoy qué necesito? Físicamente, emocionalmente, y puede ser... también con uno de mis pacientes, le decía, bueno, lo he hecho varias veces, vete a tomar un café contigo mismo. Y tendemos a ver el celular, aprovechar para hacer pendientes. Qué difícil es conectar en el momento. Estar nada más disfrutando tu café, viéndolo. Esa es otra herramienta que sirve muchísimo para no sentirte solo, el saborear tu momento. Si yo estoy contigo, te estoy viendo a los ojos, estoy disfrutando este momento de compartir y estoy tratando de estar en el presente. No pensando en lo que se me olvidó de la semana pasada, lo que me toca hacer. Y vivimos todo el tiempo pensando en lo siguiente, en lo siguiente, en lo siguiente. Y nos cuesta mucho trabajo respirar y estar en el momento que tenemos que estar. Con la gente que tenemos que estar. También pasa mucho la soledad en el que estoy contigo, pero yo quisiera estar con ella. A veces huimos sin darnos cuenta y entonces ya te estás clavando y de repente cortas con alguien. O de repente te alejas de ese amigo, ni siquiera tiene que ser tu pareja, y no nos damos cuenta. Pero si ya has visto este patrón una y otra vez, es que tal vez algo aprendiste de niño en el que tu cerebro lo repite, en que por ahí no es seguro. Cuando te empiezas a relacionar con alguien más profundo, te van a herir. Entonces mejor sal corriendo de ahí. Y lo que tenemos que atrevernos es a tocar vulnerabilidad, a realmente poder conectar cada vez más profundo, hablarle de las cosas que te importan. Todo esto tiene un tiempo, no es el primer día y entonces ya te cuento mi vida, claro, y te cuento todos mis secretos.
1: Sí, no, tampoco lo hagas el primer día porque también pierdes misterio, ¿no? Y también hay que ser misteriosón, claro. Darle información de a poco y sobre todo hacerlo con gente real. No en redes sociales.
0: Correcto.
1: Bueno, si eres demasiado tímido así, a lo mejor por redes sociales podrías empezar, pero sí hacer esto con gente real. No,
0: por eso la primera parte a fuerza tiene que ser a través de los sentidos, no nada más con el videollamada y demás. O sea, realmente acercarte. Una vez tenía una señora que estaba conmigo y me decía, no, pues mira, ya me voy a casar. Perfecto, vete al avión y vételo a conocer. O sea, físicamente necesitamos ver a
1: ya se iban a casar y no se conocían.
0: Pasar un
1: hay
0: tiempo. Muchos, ¿no?
1: Hay mucha gente así, que de repente sí está muy sola y entonces alguien le escribe y ya se hizo una novela con esa persona.
0: Entonces hay que tomar tiempo.
1: Qué
0: y
1: barbaridad.
0: Todo empieza así. Entonces cuando te sientes sola hay algo que te estás desconectando tú. Pasa un tiempo contigo, realmente desconéctate de las redes sociales, quítate tus estímulos y pregúntate, ¿cómo estoy yo? ¿Qué está pasando? ¿Y quiénes son las personas que realmente con las que realmente cuento? Para poder primero conectar contigo, para conectar con los demás.
1: Pues con eso nos quedamos, Roxana. Muchísimas gracias. Tus redes sociales, donde atiendes toda la información,
0: claro,
1: por favor.
0: Claro que sí. RoxanaRobledo.oficial. Y además, si escuchaste esto, estás en Café Globo, tengo unos pases importantes para ti de un programa que te va a interesar. Así es que búscame, escríbeme diciendo Bazooka, diciendo Café Globo, y te los voy a invitar en cualquiera de mis redes sociales, TikTok, Instagram, RoxanaRobledo.oficial.
1: Perfectamente, pues ahí está, no se pierdan esta gran oportunidad. Yo que ustedes ya le estaría escribiendo, es más, yo quiero, voy
0: estás.
1: A poner Bazooka en tus redes sociales. Vámonos con más música, están escuchando esto que es el Café Globo y aquí hay éxitos todo el día.

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2: 55 33 06 0109 es la línea de WhatsApp y hay mucho mensaje. Ya nos vamos, muchísimo, pero hay que mensaje. Leernos un par de mensajes.
3: Adiós, adiós. Ay, a mi gente linda de Piedras Negras, que es Rosenda. Ella lleva muchísimo tiempo diciendo que va a comprar una aspiradora, pero cuando llega la quincena siempre aparece algo más que parece más urgente.
2: Una aspiradora, híjole, ¿sí? Yo, mi muchacha desde hace un mes me dijo que hay que comprar bolsas para la aspiradora.
3: Ajá.
2: ¿Y sabes qué las he comprado? No, las he comprado.
3: No, pues ahora compra una aspiradora que no necesite bolsa. Asunto solucionado.
2: Es que no me gusta gastar en esas cosas.
3: Pero es tu polvo.
2: Por eso.
3: Para que ya no lo respires en tus pulmones.
2: Pero mi aspiradora sirve.
3: No, se compra una sin bolsa.
2: Sirve.
3: Ya la tía Bazooka, las de bolsa son ya del siglo pasado.
2: No importa, sirve.
3: Compra de las que no necesitan bolsa.
2: O sea, es que yo no soy de ese tipo de personas que le venden un trapeador de 20 mil pesos. O sea,
3: no.
2: La Dyson, no sé cómo se llama.
3: ¿Qué tal un reloj?
2: Eso es otra cosa, eso sí. Yo gasto en coches, en relojes, en otras cosas. Claro. No gasto en trapeadores, ni gasto en estas cosas.
3: Es que yo
2: cosas,
3: soy alérgica
2: estas
3: al polvo,
2: cosas de la cocina.
3: Yo sí necesito una aspiradora.
2: ¿Cómo se llama la esta que hace de todo en la cocina?
3: ¿El robotcito? La Turmix.
2: Esa, no. Thermomix.
3: Eso, Turmix.
2: Turmix es el exprimidor de tu abuelita.
3: De jugos.
2: Es el exprimidor de tu abuelita. No, la Thermomix, no, y la Air Fryer y todas esas cosas, no, porque ni cocino.
3: No, pero el polvo sí, pobre de la señora que te ayuda, porque ella respira todo el polvo.
2: Yo voy a ir a comprar su bolsa.
3: Cómprale una sin bolsa.
2: No, no.
3: Ya vende
2: es
3: esa.
2: Es un robo en despoblado.
3: Es un robo.
2: Ya
3: o vuélvete embajador.
2: Mira, cada quien. Cada quien
3: nos vamos,
2: que se gaste su dinero como
3: quiera.
2: ¿A dónde?
3: A Mexicali rápido, y saludo a Leopoldo y Leo, que nos conoció por recomendación de un compañero. Ay, eso me gusta. Llevo como un año queriendo comprar una freidora de aire, ¿ves? La pongo en el carrito, lo pienso demasiado y termino quitándola.
2: No manches.
3: Prefiere comer muchos hidratos de carbono.
2: Es correcto, ya nos vamos.
3: Adiós.
2: Gracias, Michelita, con gomitas. Gracias
3: adiós,
2: a usted,
3: adiós.
2: Querido
3: gracias,
2: público.
3: Gracias, Bazooka. Chau.
2: Gracias a ti, Michelita. Gracias a usted, querido público. Gracias, Aldo y Pato, que están armando nuestro podcast. Anita, nuestras redes. Fabi, nuestras cámaras.
3: Y nuestra HH productora, José Cervantes. Gracias
2: totales. Sean felices. Nos escuchamos mañana a la misma hora, en la misma frecuencia, plataforma u aplicación. Adiós.
3: Adiós.
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2: Once diez.

0: Guadalajara. Ay, es que no me ando escuchando acá. Es lunes y se vale absolutamente todo. ¿Cómo están? Bienvenidos sean todos ustedes a Globo 98.7. Qué gusto me da saludarlos, acompañarlos, disfrutar juntos de este arranque de semana. Una semana en la cual vamos a arrancar, miren, con el pie derecho. Ya es 21 de septiembre del 2026. Es un placer poder despertar con ustedes porque no se hagan con este clima bastante nubladito. Creo yo que nos da un poquito más de flojerita. Pero aquí andamos. Aquí andamos echándole a ustedes, ¿eh? A ustedes. A mí no me da flojera. Claro que no, porque yo vengo a hablar aquí con ustedes y eso me da mucho gusto. Es momento de arrancar, es momento de disfrutar en este lunes, iniciando semana, de mucho, mucho espectáculo que vamos a platicar. Además de muchos regalos que les tengo el día de hoy. Oigan, escuchen bien algo importantísimo. Hoy tengo boletos, sí, y tengo variedad de boletos para ustedes. El primer boleto que les voy a regalar o para el que se pueden inscribir es nada más y nada menos para la gran inauguración. Sí, la gran inauguración del Coliseo GNP Guadalajara, que es este próximo, bueno, mañana con nada más y nada menos que la presentación de Michael Bublé. Y ustedes van a poder estar ahí en este momento histórico y yo los voy a invitar. También tengo boletos para que se vayan a disfrutar del concierto de Jamiroquai, esto en la Arena Guadalajara. También tengo boletos para que se vayan a disfrutar del concierto de Alex Fernández. ¿Cómo va a ser la dinámica? Es bien facilito, bien fácil. Todos van a poder participar, pero me tienen que decir para qué concierto quieren participar. ¿Sí? Y depende de la ruleta, porque hoy voy a regalar los tres boletos, ¿eh? Hoy voy a regalar los tres boletos. Ahorita les digo si algunos van por redes sociales, pero por lo pronto pónganse atentos, mándenme WhatsApp acá al 3x3 8080 987 para que ustedes puedan participar conmigo. ¿Qué les parece? Venimos muy dadivosos en este lunes. Estamos arrancando semana, claro, con el pie derecho y con todas las ganas y toda la energía de que ustedes se puedan llevar boletos. Pero lo único que me tienen que decir es, a través del WhatsApp, me dejan su nombre completo, su correo electrónico y para qué concierto, a qué concierto quieren que yo los invite. Jamiroquai, Michael Bublé o bien Alex Fernández. Así es que ahí está el WhatsApp disponible para todos ustedes. Y no sean convenencieros, ¿eh? Mínimo salúdenme. O sea, mínimo salúdenme. Por acá en los controles se encuentra como todos los días mi queridísimo René. Él es René y no, él no puede ir a ningún concierto. Él no puede participar. Bueno, son las 11 de la mañana con 17 minutos. Yo soy Mayra Patricia Rivera. Hoy es lunes de espectáculos. Mucho que contarles, mucho que pasó el fin de semana, mucho resumen de toda la semana que no puedo yo contarles hasta el día de hoy. Entonces, atentos, por favor. Me voy con música, regreso.
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1: 11:29.
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las fechas de los conciertos de Bogotá, Medellín, El Salvador y Guatemala. Él obviamente habla de que muchas personas tuvieron que ahorrar, pagar viajes, hospedajes y demás para poder estar ahí. Y también dice que a partir del 23 de octubre, con el concierto en Tlaxcala, su agenda continuará como está prevista. O sea, se va a dar de aquí al 23 de octubre para recuperarse. Obvio, a través de las redes sociales, pues sus fans entienden esta parte. Y claro que se agradece perfectamente el que hable con tiempo, no como otros que luego no llegan a los conciertos. Saludos a Karim León. Bueno, el caso es que, pues, Carlos Rivera, como él dice, tiene tiempo ya batallando con esta situación. Y ahora, ahora que el doctor ya se lo indicó, pues va a tener que, sí, pausar un poquito esta gira. Y es que recordemos que los artistas o los cantantes, imagínense nada más, o sea, aventarse 2-3 conciertos a la semana, desveladas, mal comidas, andar de viaje, los diferentes climas en diferentes partes, no solamente de México, sino del mundo, pues claro que llegan a afectar y es un desgaste, ¿no? La voz, obvio, es como un vehículo, ¿no? Tienes que darle mantenimiento, tienes que cuidar. Eso los cantantes, nosotros los locutores nada más no hacemos nada de eso, ¿no? Ellos hasta vocalizan y todo. No, nosotros así en frío llegamos. Luego por eso andamos enfermándonos de más. Pero bueno, que se recupere pronto Carlos Rivera. Eso lo acaba de publicar hace menos de una hora ahí a través de sus redes sociales. Y qué bueno que él se da el tiempo. Además, recordemos que pues está por ser papá de nueva cuenta. ¿Sí, verdad? ¿O ya fue papá? Ay, discúlpame, Carlito Rivera, pero es que ando yo bien ocupada acá funando a Karim León y a Alex Sintek, que más adelante vamos a hablar de Alex Sintek, pero bien, vamos a hablar bien, porque luego se enoja si hablamos mal de él. Ya más adelante viene mi querida Ferdi Gallardo. Oiga, les recuerdo que yo estoy regalando boletos para que se vayan al concierto, escuchen bien, de Michael Bublé. Sí, me tienen que dejar acá a través de el WhatsApp su nombre completo, su correo electrónico y decirme por qué quieren estar en este día tan histórico. ¿Por qué? Porque es la inauguración, sí, así como lo escuchan, de este gran recinto que abre sus puertas, el Coliseo GNP Seguros Guadalajara, que no se lo pueden perder y que obviamente los está invitando a todos y cada uno de ustedes a estar en este gran concierto de Michael Bublé, que es uno de los artistas internacionales más aclamados y que, bueno, tiene unas canciones impresionantes, buenísimas, y además está guapísimo. Bueno, para que se preparen, para que estén ahí. Son las 11 de la mañana con 43 minutos, así pueden participar, ¿eh? Me voy con música, regreso.

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2: Once 48.

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2: Estamos de regreso. Oigan, les recuerdo que les estoy regalando boletos. Miren, hoy de verdad estoy muy emocionada porque tengo boletos para que vayan a disfrutar de Michael Bublé, que es el día de mañana en esta inauguración del Coliseo GNP Seguros Guadalajara, que no se lo pueden perder, que está increíble y que además, pues con esta presentación de Michael Bublé, así es que señoras y señores, ustedes tienen que estar ahí y yo les estoy regalando boletos. También les estoy regalando boletos para que se vayan a disfrutar del concierto de Jamiroquai y para Alex Fernández. Me tienen que mandar su mensaje de texto diciéndome por qué quieren estar en alguno de estos tres conciertos. Me tienen que mandar su correo electrónico, su nombre completo y así ya están participando. Los lunes soy bien barco, porque no los voy a poner así a complicarse la vida, ni mucho menos. Así es que, señoras y señores, pueden participar. Y ya está aquí, ya llegó mi querida Ferdi Gallardo, que todavía ella sigue festejando su cumpleaños. ¿Cómo estás, Fer?
3: Hello, muy feliz. Yo estoy en mi mes cumpleañero. Yo seguiré festejando y diciéndole que sí a casi todos los planes. Entonces, mira, bien recibidos, alegre, feliz, porque los lunes son de los días que más me gustan de la semana y sobre todo porque les traigo mucho chismecito.
2: ¿Por qué son los días que más te gustan de la semana?
3: Porque son los días más ocupados, en los que estoy como más activa, empezamos la semana. Entonces siento que es como, no sé, bueno, muchos empiezan desde el domingo, pero en mi caso empiezo desde el lunes y me activo y me siento como muy fresca.
2: Ah, no, pues eso está padrísimo. Mm-hmm. Bueno, mi querida Fer, cuéntame tú qué nos traes el día de hoy.
3: Les traigo mucha información, empezando por Alejandra Guzmán, y es que ahorita es una tendencia bárbara de comentarios positivos, sí, negativos de lo que le aconteció este fin de semana durante su concierto en Veracruz. Y es que tuvo nuevamente una lesión, y digo nuevamente porque ya anteriormente le había sucedido algo similar, en donde se lastimó la cadera. Sin embargo, ella hizo ya un video por la mañana donde está diciendo que está mejor, que puede caminar, que obviamente su tour va a continuar con las fechas establecidas, que continuaría en Mérida, Guadalajara, Acapulco, Ciudad de México, Villahermosa y Monterrey. Y pues no ha dado alguna fecha para Veracruz por lo que sucedió. Sin embargo, sí dice que va a demandar a un hombre que, según ella, intentó moverle la pierna en el hospital sin el permiso de los médicos ni el suyo, y pues por difamación, ¿no? Porque, o sea, llegó el sujeto y, ay, a ver, déjate, muevo aquí y acá, y, o sea, claro que no, o sea, él no era nadie para moverla, entonces dice que va a demandarlo. Ajá, y pues tiene una luxación de cadera, inclusive ahí muestra en el video que presentó hoy en redes sociales cómo está la situación de su cadera, pero ella menciona que nada de gravedad, que está bien, que hay mucha Alejandra para mucho tiempo más y que vive el rock. Entonces, a lo que yo voy es que hay varios comentarios en donde dicen que ya está grande, más ofensivos claramente, que ya está grande, que ya se retire con dignidad y que no sé qué, pero sí me gustaría hacer hincapié de que todos estamos expuestos a tener este tipo de situaciones en el cuerpo, y no necesariamente es por un tema de la edad, sino a veces es por movilidad, por falta de buenos hábitos, o cualquier otra situación, no nada más es por el hecho de que, no, ya señora, ya siéntese.
2: Entonces, oye, es que sabes que recordemos que Alejandra Guzmán tiene ya tiempo con esta situación de la cadera, o sea, no es que ayer ya tuvo una lesión y demás. Ella tiene tiempo que ha padecido del tema de la cadera por las circunstancias que ustedes quieran. Honestamente, yo vi el video en donde se le zafa la cadera y es angustiante, o sea, verlo es angustiante, pero bueno, yo últimamente estoy como que muy nefasteada de las redes sociales, de la gente tan perfecta que hay ahí en redes sociales, de las opiniones de pronto tan
3: frívolas.
2: No, iba a decir otra palabra que no la puedo decir yo aquí al aire, pero sí, la verdad creo que es admirable Alejandra Guzmán de todo lo que ha estado haciendo y todo lo que ha estado pasando en temas de salud, y aún así tener esa energía para presentarse en un escenario para hacer sus giras y demás. Oigan, uno se anda aquí con una gripita y demás y ya no puedo ir a trabajar, ¿no? Pero de verdad, me parece algo bastante feito que la gente se exprese y que empiece a juzgar y a criticar. Claro. Rapidísimo, ella mandó un comunicado ahí en donde dijo, pues estoy muy bien, ¿no? Uh-huh. Todo muy padre, todo, ya me acomodaron la cadera. Me encanta que lo toma también con humor. Oh, no. Pero a mí ver ese momento cuando se le zafa la cadera, híjole, sí fue bastante angustiante y preocupante. Lo bueno, que está bien Alejandra Guzmán.
3: Uh-huh. Mira, menos mal, pero sí deberían de ser un poquito más considerados con los comentarios. Todos estamos expuestos al final del día a esta y otras situaciones. Y no solamente catalogar por la edad, que esa fue la razón principal de esta situación incómoda y dolorosa para ella. Entonces, qué bueno que está bien y que el tour va a seguir en pie y a puerta a futura fecha en cuestión de Veracruz. Pero bueno. Vamos con la siguiente nota que también
2: es... Cuéntamelo todo, por favor.
3: Un poquito crítica y más que nada por la situación que se está manejando con Alex Syntek. Y es que se despidió de México en un video a través de sus redes sociales. Fue durante un en vivo. Tras las críticas por su presentación en las fiestas del grito en la alcaldía Benito Juárez, pues sin avisar a su manager ni a la disquera, respondió a quienes se burlan de él y lanzó una reflexión sobre la industria musical. Recordemos que él siempre está criticando los nuevos géneros, la música y las modas, por así llamarlo, que los jóvenes estamos siguiendo hasta cierto punto. Entonces, reiteró que aunque está orgulloso de sus raíces, siente que su música y pensamiento no son valorados en el país, por lo que planea irse a Inglaterra, en donde dice sentirse reconocido. También citó halagos de Andy Bell y Martin Gore, como contraste a las críticas mexicanas, y con tono sarcástico dijo que no le teme a que lo manden al manicomio, porque por ahí un cantante de reggaetón le hizo hincapié de que deberían de internarlo, y advirtió que si no se apoya a los mexicanos y se siguen consumiendo tonterías, con palabras más fuertes, la situación afectará pues a todos a futuro. Entonces, yo no podría decir tonterías con palabras más fuertes. La situación afectará pues a todos a futuro. Entonces, yo no podría decir, y es la postura de Alex Syntek y se respeta, pero también él debería de respetar otro tipo de música sin ofender los gustos de las demás personas. Creo yo que ahí se rompería esa tensión entre fans y no fans de su música.
2: Oye, la verdad es que sí están muy polémicas las declaraciones de Alex Syntek. Uh-huh. Sobre todo, creo que mucha gente, no fue tanto las declaraciones, creo que fue como la forma y el lugar donde lo hizo. Uh-huh. ¿Por qué? Porque yo escuché las declaraciones, vi los videos y demás, y yo dije... ¿Qué está pasando? O sea, ¿qué está sucediendo aquí? No puede ser que un artista desaproveche una presentación. Hubo mucho público que fue a verlo, fue a disfrutarlo y demás, para que haga este tipo de declaraciones. Mira, y luego todavía remata a través de sus redes sociales, en donde también tiene un comportamiento que no, pues no es normal en él. Y que dice, sí estoy loco, y empieza, entonces, híjole, me reservo muchos de los comentarios que yo tengo, pero creo que sí hay personas que no les está pareciendo la forma de, sobre todo los fans, uh-huh. que de comunicarse de Alex Syntek. Uh-huh. Son las 12:19, voy con música, regreso rapidísimo, vamos a escuchar esto, que viene con Chayanne, se llama Completamente Enamorados.

0: ¿Por qué? ¿Por qué Leo Marín me corta el chisme acá? Pero bueno, mi querida Ferdi Gallardo, seguimos platicando de todo lo que está ocurriendo en los espectáculos. Cuéntame más, por favor.
1: Bueno, nuevamente Cristian Nodal y Cazzu vuelven a reavivar la polémica por la llamada Ley Cazzu, que recordemos no es nada vigente ni es una ley todavía aprobada, está como en trámite o iniciativa. Ok, bueno, esta iniciativa de la reforma constitucional, artículo 4, me siento bien abogada, bien así.
0: ¡Claro!
1: Presentada en marzo de 2026 en Michoacán, apoya el objetivo de facilitar la movilidad de menores dentro o fuera de México cuando haya conflicto entre los padres y uno de ellos incumpla de forma reiterada e injustificada sus obligaciones de crianza, alimentos o convivencia, evitando que la patria potestad se use como obstáculo. Si es incumplimiento, se prueba legalmente. Entonces, el equipo de Nodal aclaró que sí interpuso un amparo, pero no para frenar el proceso legislativo, sino para oponerse a que la iniciativa se identifique con el nombre de Cazzu y con una versión de los hechos que, según él, es falsa. Pero por otra parte, Cazzu respondió en redes sociales con un mensaje extenso en el que dijo haber sido silenciada legalmente y cuestionó las narrativas sobre el conflicto familiar, manteniendo abierto el debate. Entonces, ustedes saquen su propia conclusión, ¿verdad? Yo nada más les informo cómo está esta situación.
0: Oye, pero, o sea, él no quiere que lleve nada más el nombre.
1: Ajá.
0: O sea, que la iniciativa y que la ley pues siga adelante, ¿no? Que está padre.
1: Sí, pero que...
0: Pero que no lleve el nombre. Exacto. El nombre de Cazzu.
1: Ajá. Uh-huh.
0: Híjole, pues sí, o sea, es que ahí cada quien tiene... Sí, o sea, cada quien tiene sus razones, pero... Al final de cuentas, si esta ley se promueve, si esta ley llega a hacerse realidad, uh-huh, pues y el nombre que lleve, ¿no? El caso es que se aplique tal cual como se está pidiendo que se aplique.
1: Así es.
0: Pero el caso es entrar ahí en la polémica, la verdad. Yo digo, pero bueno... Cuéntame qué más, Fer, por favor.
1: Bueno, también Karol G mostró su lado más humano tras agotar el MetLife de Nueva York con 2 horas de show ante 80,000 personas y un setlist que mezcló varias géneros y subgéneros de la música como reggaetón, salsa, bachata, tecnopop, etcétera. Y aún con este cansancio extremo atendió a la prensa y ella comentó que ella creó a la bichota en 2020 como una coraza para no mostrar tristeza, aburrimiento o momentos difíciles, pero que hoy se siente más bichota que nunca y precisamente expone los altibajos y situaciones muy personales que ella ha vivido a lo largo de su carrera y que no se arrepiente de sentir tanto, sino que al contrario, esto le ha servido en el proceso de crear nuevas canciones, música y sobre todo cumplir sus sueños y que a veces nosotros omitimos tanto la parte de estar mal o estar abajo o estar tristes cuando esas situaciones nos ayudan muchísimo a la hora de llegar a una meta, cumplir sueños, entre otras cosas. Y creo yo que es muy válido el hecho de también resaltar esos grises o negros en nuestras vidas para llegar a cumplir sueños, ¿no crees?
0: Sí, definitivamente. Y creo que, ¿sabes qué? Ella ha sido como un referente de estas artistas que se muestran muy humanas,
1: uh-huh,
0: y que... No muestran la vida perfecta, sino
1: claro,
0: que muestran artistas siendo obviamente reales, personas que tienen desequilibrios mentales, hormonales, físicos y demás.
1: Todo.
0: Como cualquier otra persona. Y eso me encanta de ella porque ha sido una de las personas, una de las artistas más bien, que ha sabido cómo mostrarle esto al público y decir... No estás sola, no eres único, no, también a nosotros nos pasa. O sea, nosotros claro, los artistas no somos perfectos. Bien por ella, bien por ella. ¿Qué más, mi querida Ferdi?
1: Bueno, por último, tras casi 10 años de relación intermitente, Valentina Ferrer confirmó el 16 de septiembre que ella y J Balvin terminaron. No dio causas concretas y subrayó que la decisión fue desde el amor y el respeto, poniendo como prioridad el bienestar de su hijo Río. Sin embargo, la periodista Mandy Friedman difundió una versión no confirmada, la cual hace que la ruptura va ligada a situaciones de ansiedad y depresión del cantante, y que este no ha sido el único periodo en el que ha suscitado estas dos situaciones, sino también en 2020 tuvieron un año donde se separaron por un tiempo, y que lo que la mamá de Río quería evitar era pues verlo así a su papá, ¿no? Finalmente en estas situaciones críticas, porque conllevan todo un contexto complejo para un niño. Sin embargo, también debemos recalcar que hace unos días fue su cumpleaños y J Balvin la felicitó a través de redes sociales con un mensaje muy emotivo y muy bonito que sí da a entender que el tema de la separación no fue por infidelidad o falta de amor, porque inclusive en el contexto del mensaje se ve que la admira, que le agradece por darle algo tan valioso como es un hijo, y que en esta etapa de ser madre, pues claro que resalta totalmente una personalidad muy distinta. Es muy emotivo el mensaje y sí lo considero muy sincero. Entonces, aclarar que a veces las separaciones no son solo por falta de amor o infidelidades, sino por causas que ya no... Pues ya no se entienden,
2: pero a mí me parece, mira, yo soy de las personas que soy muy drástica en muchas, muchos aspectos de la vida misma, ¿no? Tal cual. Pero me parece una hipócrita el hecho de que te estás separando y luego dices que es la mejor mujer del mundo y es la mujer más maravillosa y wow, lo máximo. Quédate callado, nomás felicítala, feliz cumpleaños.
1: Ay,
2: y ya. O sea, no, ¿para qué tanto? Entonces nos hace a nosotros preguntarnos, oye, si es lo máximo, si es lo más maravilloso que te ha pasado en la vida y lo que sea, lo que gustes, quieras y mandes, ¿por qué entonces no estás con esa persona? Entonces ahí el que eres medio malita persona eres tú, te haces preguntar muchas cosas, o sea, haces que la gente se pregunte muchas cosas, por eso mejor no diga nada, o sea... No es la mejor mujer porque si fuera la mejor mujer no estuvieras, o no es el mejor hombre porque si fueras el mejor hombre no estuvieras ahí divorciándote.
1: Ay, híjole, es que yo soy a lo mejor muy fantasiosa.
2: No, tú eres muy romántica, muy melosa y demás,
1: yo
2: no.
1: Sí, soy muy, vivo en una película de romance, yo creo, porque yo sí sería como, tendría esa postura de J Balvin. Si a lo mejor yo soy el error, que en este caso se dice que él fue el del error por la ansiedad y depresión y por eso hay esa separación.
2: Antes se había hablado de una infidelidad, ¿eh? Comprobada de él.
1: Bueno, pero en esta situación se dice, porque ellos no dijeron la situación o causa real,
2: sí,
1: que
2: sí,
1: es
2: que
1: por este tema, ¿no?
2: Claro, claro.
1: Si es por infidelidad, entonces sí que hipócrita de haber dicho eso de que, ay, la mejor mujer y lo mejor, ¿no?
2: Sí.
1: Pero si es por el tema emocional y mental de él, sí creo que puede decir o expresarse de esa manera porque no quita el cariño y el hecho de que sea la mamá de su hijo, entonces obviamente la va a ver como algo admirable. Y está bien que las parejas se separen de la mejor manera. Ahí tienes a Lucerito y Mijares, que están de la mejor manera separados y se llevan padrísimo. Que ojalá si fuera el contexto de la mayoría de separaciones, pero nos gusta el drama.
2: A mí me encanta.
1: Nos gusta el drama y la toxicidad, pero sí, yo concuerdo en que eso sería lo mejor, separarse de la mejor manera y admirar a tu expareja. Siempre y cuando no hay infidelidad, porque ahí cambia el contexto totalmente.
2: Exactamente. Pero bueno, vamos viendo qué pasa. ¿Qué más nos traes, mi querida Fero? Ya terminamos con el chisme.
1: Ya ha sido todo, Leo ya me está haciendo cara de a ver a qué hora. A ustedes y sus infidelidades.
2: No, aquí andamos peleando. Oye, que por cierto, resulta ser que me acabo de dar cuenta que hoy es 21 de septiembre.
1: Ay, no.
2: Y se supone que hoy que te tienen que dar flores amarillas.
1: Mira.
2: No sabía, oiga.
1: Yo ando de envidiosa porque a mí no me van a llegar y a mí que ni me digan.
2: Mire, hoy ando bien amargada yo. Discúlpeme usted, público conocedor de Globo 98.7. ¿Pero qué diferencia es que te den flores amarillas hoy a que te los den el jueves o a que no te las den?
1: Por presión social, por una costumbre Floricienta. O sea, no sé si usted en casa conoce esa situación, era una novela que se llama Floricienta.
2: Sí.
1: Y ahí empezaron a decir que las flores amarillas se le dan a la persona más especial, no solamente ser amado, puede ser amistad o alguien a quien tú admiras y le quieres decir, mira Leo todavía no nos está ayudando con eso.
2: Ponlo Leo, ponlo a la parte donde dice de las flores amarillas. O sea, es como...
1: Pero es presión social, es como en el 14 de febrero que a fuerza te tienen que dar algo especial porque si no estás esperando a tus flores.
2: Con sus flores amarillas.
1: Mayra, vamos por nuestras flores amarillas. No puedo con esto.
2: Yo no sabía.
1: No puedo.
2: O sea, yo en sí. serio, yo no sabía. Yo no estaba enterada. Discúlpeme, vivo debajo de una piedra. Vivo debajo del mar. Como Bob Esponja. Y que resulta que hoy te tienen que dar las flores sí, amarillas.
1: Sí, y mira yo aquí, triste.
2: Es mercadotecnia, ¿no? Como
1: sí, pues
2: la parte
1: sí.
2: de... Bueno, no sé. El caso es que mándenos nuestras flores amarillas para no andar desentonando. Mándenle a todas las mujeres y nada más desde los hombres a las mujeres, hombres, o sea, ¿no? o también a los hombres se les puede dar.
1: Es que como puede ser amigos o pareja o alguien especial que tú admires, se lo puedes entregar.
2: No, me encanta.
1: Mayra, no,
2: con sus
1: a mí no. Ahora sí estoy
2: amarga.
1: No, Mayra.
2: Bueno, regalen los flores amarillas hoy. Son las 12 ya con 38 minutos. Gracias, mi querida Ferdi Gallardo. Al ratito te van a llegar tus flores amarillas,
1: ojalá.
2: Vas a ver. Y si no te llegan las flores amarillas, cómpratelas, que eso es lo más importante. Bueno, gracias, gracias. Sigue celebrando tu cumpleaños. Sobe, te quedan varios días del
1: ya
2: mes
1: me
2: de septiembre.
1: Ya ves, puras fallas. Pero bueno, no olvides.
2: Tenía la duda yo, tenía la duda porque... Pues a mí no necesita ser un día especial para que me regalen flores.
1: No, ni a mí, pero si nos quieren dar ahorita flores
2: y peor que nunca
1: pues
2: publico. Nunca no publicando cuando me regalan flores.
1: Ah, yo sí, es
2: no,
1: que es bonito.
2: Yo no.
1: Es que ya es el raro.
2: Yo no, porque no falta la envidiosa o el envidioso. Ay, sí.
1: Leo anda bien, sabe cómo, ¿eh? No me dejas
2: bueno,
1: ser amarga.
2: Ya vámonos. Gracias, mi querida Fer. Yo regreso porque al volver, oye, tengo boletos para Michael Bublé, tengo boletos para Jamiroquai y tengo boletos para Alex Fernández. Se van los boletos de Alex Fernández y Jamiroquai al regresar. Y también los otros, ¿no? Bueno, si me alcanza el tiempo. Bueno. Atentos, atentos. Gracias, Ferdi Gallardo. ¿Tus redes sociales?
1: Ahí me pueden seguir en redes sociales como @Ferdi Gallardo.

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0: 12:54. Oigan, resulta ser que ya se van estos boletos. Mi querido Alex Carreón, ¿cómo estás? Buen lunes. Oye, cuéntame cómo estuvo esta noche mexicana de Globo 98.7.
1: Mira, yo me divertí como infante porque nunca había visto a Poncho Camarena y a Paulo Ibarra berrear de lo enchilado que se pusieron. No, estaba divertidísimo, es una imagen que me lo va a llevar a la muerte. Pero independientemente de eso, estuvo muy bien el mariachi.
0: No pude ir.
1: No, pero ya le confirmamos tu presencia al próximo afortunado.
0: Ay, o sea, ni siquiera sabemos quién es el afortunado. Yo no sé si voy a vivir de aquí a la próxima semana.
1: Sí.
0: Y tú ya andas confirmando mi existencia.
1: Yo no sé cómo lo va a hacer Diosito, si es que no te ocupe ese día para que vayas. No sé.
0: Bueno, oye, por cierto, felicidades a toda la gente que ya está participando. Pueden seguir participando,
1: sí, todavía.
0: Este
1: viernes 25 sí, tendremos la segunda.
0: Totalmente, pueden seguir participando. Así es que ahí está el WhatsApp, 3x3-8080-987. ¿Y qué crees?
1: ¡Qué pasión!
0: Vamos a regalar en este momento los boletos que yo les prometí, porque va a suceder algo increíble aquí en Guadalajara, y es que es la inauguración.
1: ¿Cuándo?
0: Del Coliseo GNP el día de mañana. Mañana con esta gran presentación de Michael Bublé.
1: Michelle Burbuja.
0: Que la verdad, la gente está loca por esos boletos. Pero también les estoy regalando boletos para Alex Fernández y para Jamiroquai.
1: Sí.
0: Entonces, ustedes decidieron para qué quieren participar y vamos primero que nada a regalar los boletos para Jamiroquai. ¿Qué te parece?
1: Me late chocolate.
0: ¿Te parece?
1: Ándale pues.
0: Bueno,
1: venga.
0: Entonces, mi querido Leo Marín, gira esa ruleta. Son los de Jamiroquai, ¿eh?
1: Ok, de gustos diferentes para
0: ti. Sí, claro. ¿Quién se lleva los boletos? Es la terminación 5449, 5449, Jazmín. Jazmín, muchísimas felicidades. Tienes los boletos para irte a disfrutar a la Arena Guadalajara de Jamiroquai. Muchas, muchas felicidades. Y pues bueno.
1: Córrele, Jazmín, vente para acá porque esos son físicos.
0: Sí, ahorita me voy a poner de acuerdo con ella. Y ahora vamos con los boletos para el concierto de Alex Fernández.
1: Ándele.
0: ¿Qué te parece?
1: Ese es el 24 en el Auditorio Telmex.
0: Sí. Mi querida Leo Marín, gira esa ruleta, por favor.
1: Entraré en...
0: ¿Y quién se lleva los boletos? La terminación 8017, 8017. Ay, pero no dice el nombre. A ver, les dije que me mandaran el nombre. Oigan, se me hace... ¡Socorro! ¡Socorro!
1: ¡Socorro! ¡Casi te...
0: ¡Socorro! Pierdes. Se lleva estos boletos. Así es que muchas felicidades. Muchas, muchas felicidades. Y bueno, ahora nos vamos con los boletos, nada más y nada menos que para...
1: Michael Bublé. Michael Jordan.
0: No. Oye, espérame, Leo, espérame. Espérame. Oye, me están mandándome las flores amarillas acá.
1: Ándale.
0: A través de el WhatsApp.
1: Así que chafa, no. De verdad, no, que sean de verdad. Físicas, así
0: yo
1: que
0: las quiero.
1: Bloquéalo a esa o ese que te mandó.
0: Digitales. Todos queremos flores amarillas.
1: También
0: bueno,
1: los hombres pueden recibir flores, no sean ojetas. Sí, oigan. ¿Por qué no más el hombre?
0: Yo preguntaba hace rato.
1: Ajá.
0: O sea, que si era como que nada más las mujeres o no, porque oigan, yo no sabía, o sea, yo no me acordaba.
1: Sí.
0: Honestamente, o sea, no me acordaba que hoy era ese día en que todo mundo presume sus flores amarillas, que no entiendo por qué.
1: Es una
0: pero,
1: serie de ahí de Disney.
0: Sí, Argentina. Sí, claro, del Floricienta y sí, demás, sí, pero pues regalen flores todos los días si les gustan. Compren ustedes sus flores. Están bien caras. Compren sus flores para que las pongan ahí en la sala de su casa, en el comedor. A mí me encanta tener flores, plantas y demás. Te da mucha alegría eso. Pero bueno, la gente que me está escuchando decir, Mayra, ya cállate. Y regálanos los boletos para Michael Bublé.
1: No les regales nada ya. Hasta que lleguen las flores amarillas.
0: Hasta reales. Que me lleguen mis flores amarillas, claro que sí. Bueno, ¿quién se
1: lleva? Hablando del 21, también es canción. Hoy es canción de Edwin on Fire.
0: Ah.
1: 21 de September.
0: ¿En serio?
1: Sí, bueno, September se llama la canción.
0: Ay, qué padrísimo.
1: Pero hablando de ahora sí vamos a Michael Bublé. Si quieres.
0: Sí.
1: Que ya es la una.
0: Y ok, y ya me tengo que ir. Ok. Tú ya te puedes ir si quieres. No te creas, no te creas, mi querido Carreón. Bueno, vamos ahora sí con los boletos para Michael Bublé. Ay, señoras y señores. Ay, no. Estoy la verdad yo muy nerviosa.
1: Y además que tiene un muy plus nerviosa. Interesante porque es Michael Bublé, un artista pues, de talla internacional. Es la inauguración de un nuevo recinto, entonces vale sí. Por dos estar ahí mañana.
0: Sí, sí, vale sí. Bueno, ¿quién se lleva los boletos para Michael Bublé? Es...
1: ¡Ay, Santa Cachucha! ¡Ave María! Yo no quería.
0: La terminación 4631. ¡Eh! 4631. Y es nada más y nada menos que...
1: Su nombre es...
0: Ismael Larios. ¡Felicidades, mi querido Ismael! Que ya tienes tus boletos para Michael Bublé. Bueno, muchas felicidades a todos aquellos que participaron. Miren, les tengo un secreto.
1: ¿Qué pasó?
0: Vamos a seguir regalando boletos.
1: No, ¿de quién?
0: Atentos de todos los conciertos del mundo.
1: De Michael, de ¿qué más?
0: De Jamiroquai.
1: De Alex Fernández.
0: Sí, además tenemos boletos también para Papirolas. También. Sí.
1: Luego viene Alejandro Sanz.
0: Y luego... Oye, que resulta ser que acaban de anunciar algo que a mí me pone muy feliz, muy contenta, porque vienen los Bukis.
1: Oh, a final de año, ¿no?
0: El cierre de esta gira en diciembre, 12 y 13 de diciembre. Bueno, creo que sí es 12 y 13, no voy a andar yo dando aquí. Ay, espérame, Poncho, ya casi me voy, espérame. ¿Cuándo son?
1: Bueno, y luego es que en octubre también vienen muchas cosas.
0: No, eres el 19 de diciembre.
1: Ah, 19 de diciembre. El 2 es el Día de la Virgen, eso me lo toque. El 19 es que, son los
0: bueno, aquí en Guadalajara van a estar el 19 de diciembre.
1: Oye, esta semana Bukis. También es los conciertos de... Ay, se me olvidó. El del Estadio Jalisco. Ah, el de Julián y el otro.
0: Ah, el 26. El
1: Prófugos.
0: 26, Prófugos del Anexo. El 26 es el sábado. Y
1: llévenme.
0: Y yo no sé si voy a estar ahí presente aún. Llévenme. Todavía no me ha llegado la invitación.
1: Llévenme.
0: Ay, qué gente tan extraña. Bueno, ya me voy. Gracias, Leo Marín. Gracias a todos ustedes por haberme acompañado. Felicidades a los que se ganaron sus boletos. Y yo regreso a las 4 de la tarde con más sorpresas. Gracias. Adiós.
1: Adiós.
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1: La 1:13, Guadalajara, qué alegría volver a esta cabina de radio para estar con ustedes hasta las 3:00 p.m. en este segundo round. Soy Poncho Camarena y es un gusto para mí acompañarlos de nueva cuenta en este inicio de semana. Oigan, decirles que los voy a invitar a la carrera MBS Radio para que estén listos este próximo 29 de noviembre y corran conmigo, ¿eh? No se hagan. Vamos a hacer ejercicio y la vamos a pasar en familia y con amigos ese día. Pero además, hoy tengo un boleto doble para el concierto de Michael Bublé. O Michael Bublé, como tú le quieras decir. El chiste es que tengo un pase doble para ti que quieres asistir a ver este artista canadiense que canta muy, pero muy bien. Además, ya saben, como siempre, el cara a cara, la gimnasia cerebral. Hoy tenemos Adivina el Personaje y tenemos preguntas de cultura general. Hoy son de geografía todas, ¿eh? Para que estén bien atentos y atentas. No puede faltar la pregunta de la tarde que ay, Dios santo, yo ni sé ni qué decir. Con eso te digo todo para que no te la pierdas. Saludo a mi querido Leonardo Marín, que está en los controles. También saludamos a mi querida Alexa. ¿Cómo estás, mi reina? Hola, hola.
2: Ay, qué alegría saber que están en sintonía. ¿Cómo anda la muchachada más bella del globo terráqueo?
1: Me imagino que andan muy bien, Alexa. ¿Y tú qué?
2: ¿Quién que enloquele al locutor más feo con carita de chango?
1: Órale, órale, ya estás. Grosera, ¿eh? Te voy a desconectar.
2: Cachetón, tú puedes festejar este día porque es el Día de la Paz.
1: Claro, yo soy una persona que genera paz, me gusta brindar paz, pero ¿por qué lo puedo festejar? Soy muy pacífico, pero ¿por qué dices eso, Alexa?
2: Porque tú estás en la edad de la paz, pero de la pastilla, que si para la rodilla, el dolor de cabeza, la colitis. Ya estás grande, mi chavo.
1: Desconéctala por grosera. Desconecto uno de la edad de la paz. De la pastilla. Vas a ver, Alexa, vas a ver, ¿eh? Grosera. Pero bueno, comuníquense conmigo a través del 333-8080-987 y para saber que están en sintonía, su asistencia va a hacer que me manden el mejor sticker que tengan, ¿ok? Ahora sí que a compartirlos. El mejor sticker, el que sea más divertido, pues puede darte muchas sorpresas. Ok, a ver, manifiéstate. Tu sticker más divertido es tu asistencia a este programa. Ya me están empezando a llegar. Arrancamos con música. Es Alejandro Sanz y Edén Muñoz. Esto se llama Yo Era Poesía en Globo 98.7. 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
2: La 1:19.

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0: Escuchamos a Piso 21 y a Misabdi, se llama Te Elijo en Globo 98.7, familia. Y ha llegado el momento de ponernos a pensar porque tenemos un personaje oculto. En este momento, ya sabes, 2 minutos al cronómetro de cabina y también tenemos que hacer preguntas. Vamos a recolectar información para definir quién es nuestro personaje oculto de este día. Prepárense, en cuanto estén listos y listas, manden sus preguntas al 333-8080-987. ¿De quién se tratará? ¿Quién estará oculto detrás de esa bolsa? Manden sus preguntas en este momento al 333-8080-987, ¿ok? Adelante, adelante, pueden hacer preguntas. Ahora, ¿de quién se tratará? Dice por acá, ¿tu personaje está vivo o está muerto? No sabría decirte porque no es humano.
1: Ocho, ¿es hombre o mujer? ¿Está vivo o muerto? ¿Es actor, actriz, cantante?
0: Es hombre, es hombre.
2: Ponchito, ¿es mexicano? ¿Hizo películas?
0: No tiene nacionalidad. O sea, no fue una persona real.
3: ¿Es una caricatura, Ponchito?
0: Respuesta correcta, respuesta correcta. Vamos con más preguntas.
4: Ponchito, ¿tu personaje vuela?
0: No, no vuela.
5: ¿Es un dibujo animado, acaso?
0: Sí, respuesta correcta, dibujo animado. A ver, más preguntas. Dice, ¿es una caricatura que canta? No, precisamente. La producción se manchó. A ver, ¿qué dicen?
6: ¿Walt Disney o Hanna-Barbera?
0: Hanna-Barbera.
1: Ocho, ¿tiene que ver algo con gatos, con felinos?
0: No como tal. ¿Caricatura japonesa? No, respuesta incorrecta. Japonesa no. Venga.
7: No hay. ¿Tu personaje es Pedro Picapiedra?
0: No, respuesta incorrecta.
3: ¿Ponchito es un automóvil?
0: No.
6: ¿Es un objeto o una persona de dibujo animado?
0: Es una persona de dibujo animado. Venga, más preguntas.
8: ¿Ponchito es de Dragon Ball?
0: No. Dice, ¿escala edificios? No, no escala edificios.
8: ¿Es un supersónico?
0: No, tampoco es un supersónico. En este momento, más preguntas. ¿Qué dicen?
9: ¿Es de piedra su colonia?
0: De piedra su colonia. Buenas.
6: ¿Es un policía que cuida gatos?
0: No, no es un policía que cuida gatos.
10: Ocho, ¿tu personaje tiene sombrero?
0: No, no tiene sombrero.
1: Ocho, ¿es el cavernícola?
0: No.
3: ¿Es morado?
0: No.
11: ¿Es un perro, oso, gato?
0: No, no es ningún animal.
4: Ponchito, ¿tu personaje es un cavernícola?
0: No como tal.
12: Poncho, ¿tu personaje es Pablo Mármol?
0: No.
13: ¿Será Pedro Picapiedra?
0: No.
14: ¿Pablo Mármol?
0: ¿Quién? No.
4: Ponchito, ¿tu personaje es un cavernícola?
13: ¿Es Pablo Mármol?
0: No.
6: ¿Trabaja en una cantera con el señor Rajuela?
0: Más o menos, le acaban de dar muy cerca la bola.
4: ¿Es
13: Pablo Mármol?
1: Ocho, ¿es un bebé? ¿Es Bambán?
0: No, no es un bebé.
4: Ponchito, ¿tu personaje es detective?
0: No.
12: Ah, entonces es Bambán.
0: No.
10: ¿Tu personaje es Bambán?
0: No, respuesta incorrecta.
15: Poncho, ¿es el tablón que sale en Ed y Eddie?
0: Tampoco.
8: Poncho, tu personaje son los pitufos.
0: Ya lo traían cerquísima.
16: No. Ponchito, ¿tu personaje será Gazú?
0: No.
8: Ponchito, tu personaje es el señor Rajuela.
0: ¡Respuesta correcta! ¡Ya le pegaron! ¡Respuesta correcta! El señor Rajuela es el personaje oculto de esta tarde. ¡Qué buenos son para investigar! ¡Qué bárbaros! ¡Qué bárbaros! ¡Un aplauso! Un aplauso para ustedes. Yo pensé que no lo iban a adivinar. Yo pensé, dije, se mancharon, no lo van a adivinar, pero ahí está. Apúntense otro puntito para ustedes. El señor Rajuela es el personaje oculto de esta tarde.
8: Ponchito, tu personaje es el señor Rajuela.
0: Adriana Ulloa fue la primera en decirlo, así es que muy bien, muy. Dice el Ñengus que le atinó. Ñengus, por favor, apenas lo acabas de mandar. ¡Felicidades, familia! Vamos con música. En Globo 98.7 es un éxito internacional. Volvemos.
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1: 1.35.
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0: 1:57.
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2: Se regresa familia en Globo 98.7, ya a las 2 de la tarde con 15 minutos. Y oigan, en este momento quiero aprovechar para mandar una felicitación muy, muy especial a mi querido Maxi Cortés hasta Buenos Aires, Argentina. Che, querido, te mando un abrazo con mucho cariño de parte también de tu mamá, de tu papá, de tu novia, de todos acá. También te mandamos felicitaciones enormes. Pásalo increíble, Maxi. Un abrazo desde México, desde Guadalajara, y que vengan muchos cumpleaños por festejar, pero sobre todo, mucha felicidad a tu vida. Así es que felicidades, Maxi, hasta Buenos Aires, Argentina, bolú. Un abrazo con mucho cariño. Oigan, agárrense porque además de participar en la pregunta de la tarde, ojito aquí, tengo un par de boletos para Michael Bublé, para que disfrutes de su concierto, pero también tenemos un mensaje. Si tú participas dando un consejo, ¿o tú qué harías? Si tú quieres, dime, Poncho, voy por los boletos de Michael Bublé, pero opina sobre el tema, ¿ok? Agárrense, porque ¿qué le dices a este radioescucha? ¿Música de novela, por favor? A ver, ¿ustedes qué harían? Dice, saludos, Poncho. Dice, oye, un dilema, necesito que me ayuden y me echen la mano. Dice, si mi novia terminó conmigo el sábado y hoy cumple años, ¿debería escribirle para felicitarla? Yo digo que no, la verdad. Pues oye, de pilón que te termina y tú la quieres felicitar. ¿Qué dice el público? ¿Qué harían ustedes? Si mi novia terminó conmigo el sábado y hoy es su cumpleaños, ¿debería escribirle para felicitarla? ¿Qué dicen, gente? A ver, ¿qué le dicen a este pobre hombre, este samaritano? Ay, Dios santo. Yo no le escribiría ni más. ¡Hola!
3: No, ponchichis, ponchichis, pues oye, claro que no. Le das importancia. Si ya terminaron.
2: ¿Qué dice el público? ¿Qué,
3: se separó la basura.
2: Ok, hola.
4: Ah, yo digo que le escriba, pero que le diga que se pudra. La neta, mi Poncho, que no sea tan inocente.
2: Pues sí, verdad. Hola, buenas.
5: Buenas tardes, Ponchito.
2: No conmigo el sábado.
5: Que no le escriba, que le escriba el otro.
2: Ah, ándale, tú muy bien, hola.
6: Ah, ¿cómo eres atarantado?
2: ¿Quién, yo?
6: Pues claro que no.
2: Ah, bueno, el radio escucha, buenas.
7: No, carnal, ¿qué pues? No te me rebajes.
2: ¿Verdad? Es
7: lo que para nada. A lo que viene, el borrón y cuenta nueva. Vamos por la que sigue. Saludos, Poncho, participo por los boletos de Michael Bublé.
2: Ok, hermano, porfa, ya estás porfa. Dentro. Estás gracias, dentro. Buenas. Hola. Sí.
8: Ponchito, tú sabes que como buena amargada tengo que responder, Ponchito.
2: Por favor, amargada.
8: Si él tiene toda la intención de regresar con ella, puede ser un buen pretexto. Oye, feliz cumpleaños, de que te invito que el cafecito y que no sé qué. Pero aguas, porque hay que ver también por qué terminó. Que se valore, Ponchito, que se valore. Y si ella no lo quiere, habrá otras que sí lo quieran. Y como buena amargada le digo, no la busques. Si ya te votó, es porque ahí no es.
2: Ahí
8: búscate
2: no es.
8: Búscate a alguien más.
2: ¿Verdad?
8: Ponchito, participo sí o sí por esos boletos, por el amor de Dios.
2: Ok.
8: Saludos, Ponchito.
2: Saludos, amargosos. Eso, la amargada de este programa. Buenas.
9: Amigos, buenas tardes. ¿Cómo
2: buenas
9: están?
2: Tardes, Tronchis.
9: Quiero dar el consejo.
2: Venga.
9: Yo digo que depende por qué terminaron. Si terminaron por una situación de cuerno, de grosería, de maltrato, una ruptura feíta que sabemos muy bien, pues, para no estarlas mencionando todas, no le hables. No le hables, no la busques, no le digas nada, Dios que la bendiga y así. Pero si terminaron por una cosa de que quedamos a las 8, llegué 8:30 y por eso se molestaron, ay, sí, háblale. Sí, háblale. Y no solo háblale, llévale un recuerdito, una florecita, algo. Porque seguramente todavía ahí andas, todavía ahí sientes algo por ella. Entonces, ese es mi consejo.
2: Okidoki. Por cierto, ¿ya le regalaron sus flores amarillas el día de hoy? Hoy toca fondearnos con flores amarillas, lo también. ¡Buenas!
1: Ponchito, buenas tardes. Yo digo que también depende de cómo o por qué terminaron. Y si él todavía quiere volver, pues sería una muy buena opción y puntos extras para que volvieran probablemente.
2: Ok.
1: Y pues sí, que sí le hable y le mande mensajito. También los hombres deben de rogar.
2: Sí, depende, hermana. Buenas.
10: ¿Verdad?
11: Hola, Ponchito.
2: Hola.
11: Yo, si fuera él, la verdad, nada más la desbloqueaba para felicitarla y decirle felicidades por estar tan ciega y no haber visto lo que te perdiste.
2: ¡Tómala!
11: Y pues soy Talía y participo por los boletos de Michael Bublé de Purfis.
2: ¿Talía me escucha? Hola.
12: Hola, Poncho, buenas tardes.
2: Buenas.
12: Yo digo que pasado pisado. Y yo creo que ya no le debe de escribir.
2: ¿Verdad?
12: Obviamente no dudo que él siga sintiendo algo por ella, pero si ella lo terminó fue por algo, entonces mejor ahí que quede.
2: Ahí muere.
12: Y me gustaría participar para los boletos de Michael Bublé.
2: Perfecto. Uno más, venga.
13: Hola, Ponchito, buenas tardes. Pues yo a este pobre hombre samaritano le digo que tenga dignidad, que se dé su lugar y pues no, si ya terminaron, ya no.
2: Ya no, se acabó el 20. Vamos con música, es Avril Lavigne, se llama Complicated, un éxito internacional y volvemos.
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0: Es Shakira con esta canción y estamos de vuelta, familia, ya a las 2 de la tarde con 34 minutos. Tenemos aquí que decirle algo a un chavo que nos escucha, a un muchacho, ¿verdad? Que dice que si mi novia terminó conmigo el sábado y hoy es su cumpleaños, ¿debería escribirle para felicitarla? Mira, ya estuve platicando con él y de buenas a primeras le dijo, ¿sabes qué? Ya no quiero andar contigo y listo. Esa es la historia, es lo que me dice este hombre. ¿Tú qué harías o qué le dirías? Y acuérdate que estamos participando por boletos de Michael Bublé. Ok, hola.
1: Hola, Ponchito, buenas tardes. Yo el consejo que le daría a tu radioescucha es que no le escriba. Como se dice, chancla que tiro, no la vuelvo a recoger. Y participo por los boletos. Linda tarde y saludos.
0: Perfecto, saludos, muy bien. Por acá, ¿qué nos dicen? Buenas.
2: Hola, Poncho, pues yo opino que ya no la busque. Por algo la terminó unos días antes de su cumpleaños, entonces ya tiene con quién festejar. Saludos, Ponchito, participo por los boletos.
0: Qué fuerte lo que acaba de decir, yo creo que sí. Hola.
3: Hola, Ponchito, buenas tardes.
0: Buenas.
3: Quiero opinar del tema porque me dicho soy.
0: A ver.
3: Consejo para mi amigo, pues, si él terminó bien con la chica, o sea, quedaron como amigos y así, pues sí, que le mande mensaje. Si tiene la intención de volver o algo así, pues, como dijeron por ahí, buen pretexto. Si no terminaron bien, pues no tiene sentido porque pues solo rebaja su dignidad, más si aún él aún siente algo por ella, ¿no? Entonces, pues que lo medite bien, pero si no terminaron bien, yo le aconsejo que no.
0: Pa' qué, ¿verdad?
3: Participo por boletos, gracias.
0: Perfecto, buenas.
4: No, mi estimado, ya lo pasado, pasado. Ya no le escribiríamos. Bueno, ese es mi consejo.
0: Ok.
4: Participo por los boletos, mi estimado Poncho.
0: Gracias. Oye, la cantidad de mensajes que hay es una locura. Hola, buenas.
5: Hola, Ponchito.
0: ¿Buenas?
5: No, que no le ande rogando. Si ahora es su cumpleaños, pues ni modo, que se la pase solita. Eso quiso ella.
0: Eso.
5: No.
0: Eso, ¿crees
5: nada,
0: que
5: solita? Nada de rogarle. Bye, Ponchito.
0: ¿Hasta crees que se lo va a pasar solita? No, hermana. Buenas, hola.
6: Hola, Ponchito, ¿cómo están? Nos saluda Antonio. Oye, pues, no debería de buscarla, debería de darse un lugar él.
0: Ajá.
6: Debería darse importancia, quererse propiamente y olvidarse de esa relación. Si va a volver, que vuelva, y si no, no tiene caso que se esté esforzando con estos detalles. Y un súper saludote a la amargada, que se escucha muy bien, y a la maestra Pajarito y a todas las demás, a la chica esta del Uber también, que es más trabajadora que muchos.
0: Okay.
6: Saludote.
0: Saludos, hermano, bye.
7: Hola, Ponchito, yo también le recomiendo que ahorita no le escriba porque pues es muy pronto el tiempo que terminaron. Ya después, si quieren ser amigos y demás, pues a lo mejor, pero por ahorita no. Igual me gustaría participar por los boletos. Gracias, Ponchito.
0: Saludos.
8: ¿Qué pasa, Ponchito? Buenas tardes.
0: ¿Qué pasa, hermano?
8: ¿Cómo andamos?
0: Bien y de buenas.
8: Oye, no, pues no. La verdad, no debería ni de escribirle ni de... Es más, que borre el número.
0: Borre el número.
8: Que borre el número y levanta la cabeza, princeso, que se te cae la corona. ¡Saludos!
0: ¿De qué sirve que lo borra si se lo sabe de memoria? ¡Hola!
9: Terminó nada más así porque sí, pues que no sea migajero, que la deje y que se olvide de ella.
0: ¡Ahí está!
10: Buenas tardes, Ponchito. Yo, hola, le voy a dar un mensaje a mi amigo.
0: ¡Órale, venga!
10: Radio escucha.
0: Venga de ahí.
10: Yo siento que ya no debe rogarle, puesto que si ella ya se animó a terminarlo sin haberle explicado el motivo, en cualquier momento lo va a hacer. Entonces, él ya no debe de volver con ella. Aunque le duela mucho, siento que si no lo valoró ella, habrá quien lo haga.
0: Eso sí, siempre hay un roto para un descosido. ¡Buenas!
11: Ponchito, no sé el contexto, pero a lo que veo, están hablando de rogones o de un rogón.
0: ¡Ajá, mira!
11: Pero no, que no le ruegue. A mí me caen gordos los rogones. No sé, esos vatos no tienen dignidad, no tienen orgullo, no se quieren. No tienen no saben el valor que tienen ellos solos. Así, ajá, que no, rogones aquí no queremos. Espérame, me está saliendo sangre de la boca. Espérame.
0: Ya sé, bien, usted eres el rogón de los rogones, ¡qué bárbaro!
12: Hola, Ponchito, no, la verdad es para migajas, es solo para los pájaros. Dile que no, no, no, no.
0: Pues no.
12: Lo más seguro es que ella lo esté esperando para su ego, que no le dé ese gusto.
0: Eso.
12: Participo por los boletos.
0: Muy bien, vamos con música. Tenemos a Alejandro Sanz y también Camila Cabello. Esto se llama Mi Persona Favorita en Globo 98.7. Está re bueno el tema, no inventes. Volvemos.

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0: Vámonos con más mensajes esta tarde. Si mi novia terminó conmigo el sábado y hoy cumple años, debería escribirle para felicitarla. Eso es lo que nos dice un radio escucha. Pero ya le dijeron que no. Mucha gente. ¿Pero qué dices tú? Te escucho. Buenas, buenas. Adelante, caminante.
1: Ponchito, yo diría que efectivamente no le debería de rogar y que se dé su lugar el amigo.
0: Eso, participo muy bien.
1: Por los boletos.
0: Ya estás, hermano. Buenas.
2: Tardes. Yo diría que ¿por qué cree que lo terminó? Porque ya tenía uno en mente, uno nuevo.
0: ¿Uno nuevo? ¿El reemplazo?
2: Participo por los boletos.
0: Órale, ya estás. Hola.
3: Sí, oli, oli.
0: Diga usted.
3: Oye, Ponchi, me gustaría muchísimo saber el contexto. Lo sabemos, tenemos esa información. Meramente también por chisme, porque siento que ya nos enganchamos. Y también
0: ¡que viva el chisme!
3: Yo soy de dar segundas oportunidades. Siento que no es migajero esa situación. Depende, obviamente, pero todos cometemos errores. Oigan, andan bien duros, bien que aquí no, que segundas oportunidades, que ay, no, también hay que torcer tantito el bracito, nomás el puro brazo.
0: El puro bracito.
3: Y quisiera saber contexto chiquitito, ¿se podrá?
0: A lo que sé y tengo conocimiento, pues nomás le dijo de buenas a primeras que ya no quería andar con él, así. Pero qué sospechoso que lo terminó días antes de su cumpleaños. Sospechoso, sospechoso, buenas.
4: Poncho, buenas tardes.
0: Buenas.
4: Yo diría que no, ya lo que fue, fue. No hay que dar dos oportunidades.
0: Eso.
4: Saludos, participo por los boletos.
0: Saludos, hermano.
5: Puchito, yo también te doy un consejo. No te quiero rogar, nunca han leído un mensaje mío. Gracias, Ponchito.
0: Saludos, hola.
6: Hola, hola a todos, buenas tardes.
0: Buenas.
6: No, pues ya teniendo un poquito más de contexto y sin nada más, le dijo que ya no quería nada con él, pues será por algo, pues no ha de cumplir las expectativas de esa personita. Y pues la verdad, si se acercaba a su cumpleaños, creo yo que es muy probable que lo quiera festejar con otra persona.
0: ¡Tómala!
6: Entonces, pues, de mi parte yo no volvería a hablarle a esa persona. O ese sería mi consejo, más bien. La verdad es que nunca me ha pasado. Y ojalá y nunca me pase. Pero
0: ojalá, hermano.
6: Pero pues creo que ahí muere,
0: saludos.
7: Hola, Ponchito, buenas tardes. Yo creo que se terminaron en buenos términos, pues no le quita nada mandarle un mensajito, que vea que no hay rencor de su parte. Saluditos, bye.
0: Saludos, buenas.
7: Quiero participar por los boletos.
0: Órale.
8: Ocho, participo para los boletos de Bubulé. Y que no le mande mensaje. Depende. Si ella lo costó por algo que él hizo y que sabe que la cajeteó, pues no, la nota no. Saludos,
0: gracias.
8: Quiero esos boletos.
0: Órale, va.
9: No, bueno, tendríamos que saber el motivo por cual terminaron. Si él tuvo la culpa o si no fue algo tan grave, pues bueno, es un buen momento para arreglar las cosas.
0: Bueno.
9: Y si no, pues
0: bye.
9: Que se aguante y no le escriba. Participo por los boletos.
0: Dice por acá, sí le escribiría y le diría, te estoy festejando con mi nueva novia. Tómala. Sí, llegó este mensaje. Oigan. Pues en ese momento activamos la ruleta para saber quién se lleva los boletos de Michael Bublé. Adelante. Piensen positivo. ¡Cayó aquí! ¿Quién eres?
10: ¿Verdad? Hola, Ponchito.
0: Hola.
10: Yo si fuera él, la verdad, nada más la desbloqueaba para felicitarla y decirle felicidades por estar tan ciega y no haber visto lo que te perdiste.
0: ¡Tómala!
10: Y pues soy Talía y participo por los boletos de Michael Bublé.
0: Ileana Talía García tiene sus boletos de Michael Bublé. ¡Felicidades! Escúchenos mañana a Carrión y a mí, que creo que volveremos a tener, ¿ok? Bueno, yo me tengo que despedir, familia. Cuídense mucho, pórtense bien. Y mañana les traigo bien el chisme, porque me da un poco material a mí, ¿verdad? Mañana les prometo que traigo la información completa de este caso de la vida real. Leo Marín, gracias en los controles. Soy Poncho Camarena. Se quedan escuchando a Paulo Ibarra con las tendencias, después Mayra Patricia Rivera, después Memorama, Paulo Ibarra nuevo y y ese tiempo pudiera volver a las 9 de la noche. Mañana a las 7 aquí los vemos, ¿eh? Cuídense mucho, familia. Este peluche se cambia de estuche. Hasta mañana. Bye, bye.

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0: Excelente inicio de semana, te saluda Paulo Ibarra y estamos en tendencia. Atención, fans de Placebo, la banda británica regresa a Guadalajara con su gira de 30 aniversario. Brian Molko y compañía estarán en el Auditorio Telmex el 16 de marzo del 2027 y la preventa comienza este 22 de septiembre. Tres décadas de historia y canciones como Every You Ever Need y Bitter End vuelven a sonar en nuestra ciudad. La inteligencia artificial ya dejó de ser solamente un asunto tecnológico. Ahora también es un tema de seguridad mundial. Esta semana estará presente en la agenda de Naciones Unidas, mientras crece la discusión sobre reglas y estándares internacionales para los sistemas de IA más avanzados. La pregunta ya no es solamente hasta dónde puede llegar, sino quién debe ponerle los límites. Ojo con esto porque puede terminar afectando al bolsillo. Algunas gasolineras del país han suspendido la venta de diésel ante la presión de los costos internacionales y los márgenes de venta. El informador reporta que hasta julio, 173 estaciones habían dejado de venderlo y 18 están en Jalisco. Un tema para seguir muy de cerca.
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2: Tres veinte.

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1: 329.
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14: Sudán es el país con más pirámides en el mundo, 255 en total.
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0: Soy Paulo Ibarra, estás en Tendencia. Celine Dion, Chris Martin y Keith Urban participaron en Melbourne en un gran homenaje a John Farnham. ¿No te suena el nombre? Farnham es una leyenda de la música australiana, la voz de You Are The Voice, uno de los grandes himnos de los años 80. Una reunión de enormes artistas para reconocer a una de las voces más queridas de Australia. Si hoy ves fotografías de flores amarillas por todas partes, hay una razón. Cada 21 de septiembre esta tendencia vuelve a las redes sociales, impulsada originalmente por la telenovela argentina Floricienta. Lo que comenzó como una referencia romántica terminó convirtiéndose en toda una tradición digital en varios países de Latinoamérica. Hannah y Ashley ya tienen nueva gira, No Me Hablen de Amor Tour 2027. Hash anunció un recorrido por 18 ciudades de Estados Unidos y Canadá, comenzando en Toronto el 20 de abril y terminando en Miami Beach el 22 de mayo. Después de más de 2 décadas de carrera, las hermanas siguen llevando el pop mexicano por todo el continente.
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2: Buenas, felices y maravillosas tardes. Qué gusto saludarlos a través de Globo 98.7. Hoy, 21 de septiembre del 2026, ya estamos prácticamente terminando el año. Ya cuando se avecina el otoño, estamos terminando el año. Automáticamente ya nos empiezan a dar esas ganas de andar decorando navideñamente, que ya les platiqué yo porque andamos adelantando todo. El día de ayer fui al súper y ya está todo muy navideño, muy otoñesco y demás, pero pues bueno, cada quien celebra y cada quien adelanta las cosas como quiere. Yo hoy no me voy a adelantar absolutamente nada, es más, no le voy a adelantar lo que vamos a hablar el día de hoy. Quédense conmigo, descubrámoslo junto, porque hoy vamos a tener también muchos regalos, muchas sorpresas, así es que pongan mucha atención. Yo soy Mayra Patricia Rivera. ¿Qué les parece si arrancamos? Bienvenidos.

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0: 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Oigan, hablando de otros temas totalmente distintos, ¿saben ustedes cuánto cuesta ser papá en este 2026? Seguramente han escuchado mucho de que cada vez es más complicado el hecho de tener hijos, o bien personas que no quieren tener hijos por la razón de que, claro, hay que tener una estabilidad económica y demás. Pero hoy les voy a decir cuánto cuesta ser papá en el 2026. Y ustedes me van a decir si estamos en lo cierto o si estos estudios o estas estadísticas andan mal. Les voy a contar eso, pero al regresar, me voy con música, regreso. Ah, les recuerdo, tenemos boletos para conciertos, Globo Premier, tantas y tantas cosas, qué emoción. Yo regreso.
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1: 427.
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Estoy ya de regreso a través de Globo 98.7 y la pregunta que yo les hice, ¿cuánto cuesta ser papá en el 2026? Porque tener un hijo también representa pues un compromiso financiero bastante importante. ¿Por qué? Porque resulta que, ay, las criaturas tienen la mala costumbre de comer, de usar pañal, de ir a la escuela. No es cierto, es una broma eso de mala costumbre, ¿no? Pero tenemos que pensar en todo esto cuando, se tiene que pensar en todo esto cuando se piensa también en tener hijos. Pero ahí les va la cruel realidad y ustedes me van a decir si es cierto o no. Mantener a un hijo puede superar los 20,000 pesos al mes. 20,000 pesos al mes. Entre 19 y 20,000 pesos y los principales gastos están, obviamente, alimentación, educación, transporte, salud, vivienda y servicios, ropa y calzado, recreación y tecnología. Esto lo vamos a multiplicar por 18 años, más o menos, ¿no? Bueno, pues fíjense nada más que se estima que una familia mexicana puede gastar alrededor de 364,983 pesos durante los primeros 18 años de vida, sin considerar algunos gastos como educación y salud. Y todo va a depender de qué tipo de educación tenga, a qué escuelas vaya, qué tipo de vida lleve y demás. Pero el costo real de tener un hijo puede ser mucho mayor dependiendo del estilo de vida, el cuidado y las necesidades de cada familia. Ha habido estudios y yo he estado leyendo muchos estudios en donde se dice, sí, se dice que los jóvenes de ahora no se quieren comprometer a tener hijos, por eso hay una baja en la natalidad de niños. ¿Por qué? Porque, pues, obviamente, este tipo de gastos no los cubren, porque los sueldos no los cubren. Entonces, yo quiero saber su realidad. Cuéntemela acá a través del WhatsApp 3x3 8080 987. Me voy con música, regreso.

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0: 441.

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2: Cuatro cuarenta y cuatro.

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Estamos ya de regreso, señoras y señores. Y oiga, les voy a platicar ahora sí de las notas del día, de la semana y demás. ¿Por qué? Porque resulta ser que el pasado sábado, creo que sí fue el sábado, que hubo un simulacro nacional obviamente para estar alertas por estos sismos que de repente se presentan en el mes de septiembre en México. Bueno, pues déjenme les platico que una de las notas que se ha hecho más virales ahí a través de redes sociales es de varias personas, porque no sé si a ustedes les sonó la alerta sísmica, ¿sí? Y obviamente no, a las 6 de la mañana, no, pues tú traerás el horario de algún otro país del mundo, porque la verdad sonó, ¿qué será? Como a las 12, a las 12 del mediodía. Bueno, la de las 6 de la mañana sí sonó, bien, gracias, yo no la escuché. Pero la de las 12, pues sí, sí la escuché. De hecho, yo andaba saliendo aquí de trabajar y demás. Resulta ser que no fue nada más el hecho de que sonara la alerta sísmica, sino que levantó, señoras y señores, sospechas y posibles divorcios. ¿Por qué? Porque este 19 de septiembre, ya se los dije, se realiza este simulacro conmemorativo por los sismos de México. Y una mujer, pero no solamente una mujer, a través de redes sociales se viralizaron varios videos donde varias mujeres empezaron a escuchar la alerta sísmica, porque suena en los celulares, ¿no? Obvio. Empezaron a escuchar la alerta sísmica y pues todos los celulares los traían en las manos porque corrieron, claro, a hacer el simulacro y demás. ¿Cuál va siendo la sorpresa? No de una, no de dos, de varias mujeres. Yo conté 5 videos de mujeres que descubrieron otro celular del marido escondido en un cajón, en un closet, en un zapato. Bueno, descubrieron celulares que ellas no sabían que su marido tenía. Aquí podemos entrar en un debate y decir, bueno, pues ¿por qué tienes que saber cuántos celulares tengo? ¿No? Puede ser, muchas personas pueden pensar eso. La pregunta es, ¿por qué estaban escondidos? ¿Por qué estaban en esos lugares recónditos donde sabían que su mujer no los iba a encontrar, señores? Toda la conversación obviamente giró alrededor de esta situación, de que claro que iba a haber divorcio, de que claro que no, que no, pues no se dejaran, que qué bueno que fueron descubiertos de esa manera. ¿Qué había sido lo más impactante, si descubrir el teléfono o descubrir la, perdón, que sonara la alerta sísmica, porque a muchos nos asustó, o a que descubrieran el teléfono? Y bueno, no solo fue un simulacro del temblor, también fue un simulacro de su relación, señora, porque, híjole, yo no sé cómo les fue a esos maridos al llegar a su casa, porque no estaban, ¿no? ¿Cómo les fue a esos maridos al llegar a su casa y saber que su esposa había descubierto esos celulares escondidos? Esta es una de las notas que a mí, honestamente, me dio gusto por mentirosos. Pero digo, híjole, qué feo, ¿no? Qué feo que tengas que guardar ese tipo de secretos. ¿Ustedes qué opinan? A través del WhatsApp los estoy leyendo. Y les recuerdo que tenemos boletos para que se vayan a disfrutar de Michael Bublé, para que se vayan a disfrutar también de Jamiroquai, que se vayan a disfrutar de Alex Fernández. También, ojo, tengo boletos para que vayan al concierto de Sentidos Opuestos. Además, estos boletos incluyen meet and greet. Sí, van a poder pasar, tomarse la foto con Sentidos Opuestos. Así es que atentos de nuestros programas en vivo. Y usted deje de andar escondiendo los celulares. Me voy con música, regreso.

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0: Estamos ya de vuelta. Gracias por continuar con nosotros. Mañana les voy a regalar boletos. Atentos en la mañana de 11 a 1 de la tarde, que también estoy yo con ustedes, para poderles regalar los boletos. Y oigan, otra de las... Ay, es que hay mucha nota viral ahí a través de redes sociales. Mucha información que, híjole, de verdad es de no creerse. Ya les platiqué este asunto de los maridos infieles. Bueno, no sé, a lo mejor tienen doble trabajo o no sé, pues puede, todo puede suceder. Maridos infieles, pero ahora les voy a platicar esta nota que me parece una nota muy absurda. Les voy a contar la historia porque está grabado en video y es algo que no se ha hecho tan viral. Ojo, no se ha hecho tan viral, pero yo navegando ahí en las redes sociales vi esta información. Les voy a quedar a deber el lugar exacto donde sucedió esto, pero fue aquí en México. Y resulta ser que, vamos a imaginar que tú estás afuera de tu negocio o estás en la banqueta o estás tú ahí parado viendo tu celular y de pronto ves un video que a veces a muchos nos pasa, que te causa una alegría, te causa risa, te causa gracia y tienes una carcajada tipo la de Mayra Patricia, ¿no? Muy discreta, por cierto. Y te causa risa, entonces te empiezas tú a carcajear, ¿no? Pero resulta ser que en ese momento en el que tú te estás carcajeando mientras estás viendo el celular, ves el celular, ¿eh? No estás viendo otro lado, estás viendo el celular. Pasa una patrulla de la policía, ¿sí? Pasó la patrulla de la policía y de repente le da de reversita la patrulla de la policía y detienen a la mujer que se estaba riendo. Preguntan ustedes, bueno, ¿llevaban una orden? ¿Hubo una situación de algún conflicto o algo? No. El argumento, y quedó grabado en video, el argumento de los policías fue que se había reído de ellos, se había burlado de ellos. La mujer en este video pregunta, oye, espérame, o sea, yo me estaba riendo en mi celular. Ni siquiera es como que los conoce, ni siquiera no, o sea, nada. Se llevan detenida a esta mujer y todavía una mujer policía, les digo, les quedo de ver el dato de dónde es, pero fue en un lugar pequeño, en una comunidad pequeña. Todavía una de las mujeres policías le dice a esta chica, no, y agradece que no te trato peor, ¿no? Híjole. Entonces, la gente que estaba ahí, obviamente defendiendo a la ciudadana, pues decía, ¿por qué se la van a llevar, no? Y decía, oye, pero solamente me estaba riendo con mi celular. ¿Por qué me estás llevando? ¿Por qué me detienes? Porque, bueno, pues se la llevaron detenida, señoras y señores, por estarse riendo en el lugar equivocado y en el momento equivocado. Porque los policías pensaron que se estaba riendo de ella. Ahora ya uno no puede ser feliz en la calle. Ya uno no se puede andar riendo en todos lados. Ya, oigan, yo ya no me voy a reír en solidaridad con esta chica. Es que imagínense si tiene una risa como la mía, que se escucha a 20,000 cuadras o como de algunas personas que trabajan aquí. ¡Ay, no! Dije que ya no me iba a reír. ¡Ay, no voy a pasar la policía ahorita! ¿No? Pero digo, qué lamentable este tipo de cosas. Ya no puede uno ser feliz en la vida. Qué lamentable este tipo de situaciones. Cuéntenme ustedes qué opinan acá a través del WhatsApp 3x3 8080 987. Me voy con música. 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

0: programas en vivo porque tenemos boletos para los diferentes conciertos que hay en la ciudad. Todo, todo tenemos nosotros aquí. También recordarles de las noches mexicanas que todavía pueden participar. Yo me despido, soy Mayra Patricia Rivera. Cuídense mucho, pórtense bien. Nos escuchamos mañana a las 11 de la mañana. Gracias, adiós.
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